0: Mango, donde nos están escuchando en la 92.5 de FM. Y también saludar a quienes nos escuchan en La Laguna, allá en Torreón, un saludo allá a esa zona de La Laguna, nos escuchan en la 95.9 de FM. También saludar con muchísimo gusto a quienes nos escuchan en Radio Cañón 760 AM, aquí en la Ciudad de México. Estamos transmitiendo en vivo y en directo desde este centro de la ciudad para toda la cadena nacional de Radio Cañón. Aquí en una ciudad bastante nublada, de hecho ya está lloviendo en algunas partes, en algunas alcaldías de la Ciudad de México, también en algunos estados del centro del país, también está lloviendo y llueve bastante fuerte en esta ya temporada de lluvias que tenemos en esta temporada de lluvias aquí en esta primavera. Tenemos en la capital del país 20 grados centígrados con un cielo nublado y ya hay algunos truenos y también unos relámpagos, pues diciéndonos que estamos en plena temporada de lluvia. Así es que bienvenida, bienvenido a esta segunda emisión de Informativo NTR, y ya está Juan Carlos ahí en la cabina y todo el equipo para llevarle los tres temas de reflexión en esta segunda emisión de Informativo NTR. El primero, ponen en la mira a la gobernadora de Chihuahua, la panista María Eugenia Campos, después de que este sábado la Fiscalía General de la República le solicitara su testimonio en la investigación que realiza por su probable participación sobre la presencia de dos agentes de la CIA en un operativo de seguridad el mes de abril. El citatorio entregado a la mandataria de Chihuahua le pide comparecer ante la fiscalía el próximo 27 de mayo a las 10 de la mañana. Después de recibir el citatorio, la gobernadora de Chihuahua acusó al gobierno federal y a la fiscalía de emprender una persecución política en su contra, mientras desde el gobierno, dijo, se protege a delincuentes. Escuchemos a Maru Campos.
1: Como probablemente ya lo vieron en los medios, este mediodía recibí un citatorio de la Fiscalía General de la República por el asunto del narcolaboratorio. No lo habían hecho, pero después de las entrevistas de estos días, ya se decidieron. ¿Qué tal? Protegen a los delincuentes y persiguen a los que tratamos de cumplir con nuestro deber. Sí. La persecución política en mi contra continúa. Y como siempre, seguiré dando la cara y dando la lucha por tu familia, por nuestro país, por Chihuahua y por la libertad. Hasta donde tope, por nuestro estado y por México. Muchas, muchas gracias por sus mensajes. Los mantendré al tanto.
0: La mandataria estatal dijo que pese a que cuenta con fuero constitucional por ser gobernadora, acudirá a la cita, ya que siempre dijo ha dado la cara. El dirigente nacional del PAN, Jorge Romero, denunció que con el citatorio a María Eugenia Campos, el gobierno se destapó y a partir de ese momento perseguirá a sus opositores. El líder panista dijo que todos los integrantes y sus simpatizantes del PAN van a defender a la gobernadora ante este atropello. Escuchemos al dirigente nacional del PAN, Jorge Romero.
2: Ninguna sorpresa con estos gobiernos surrealistas de cuarta. Con esta acción ya queda absolutamente claro que este gobierno ha optado por la persecución política de sus opositores. La verdad, ya se habían tardado. Nada más que no nos cansaremos de repetir. A la gobernadora panista Maru Campos se le invita a comparecer por el delito de haber desmantelado un narcolaboratorio. Ah, pero al gobernador morenista de Sinaloa, acusado por una corte de cogobernar con el crimen organizado, no se le toca ni con el pétalo de una rosa. Al contrario, se le defiende a ultranza desde las mañaneras, porque cuenta con el verdadero fuero en este país, que es pertenecer a Morena. Entonces, para que quede claro, este gobierno morenista, ya sin máscaras, sin tapujos, persigue opositores y cubre delincuentes, así tal cual. Pero también lo decimos, nada de qué preocuparnos con nuestra gobernadora. Cualquier molestia que pretendieran con ella tiene que pasar sí o sí por el Congreso local de Chihuahua. Absolutamente nada le podrán hacer a Maru Campos. Ahora prepárense para observar el nivel de apoyo que a nivel ciudadano, chihuahuense y nacional le daremos a nuestra gobernadora. Ya lo verán, falta poquito. Cuenta nuestra gobernadora Maru Campos con todo el apoyo de Acción Nacional y de miles de mexicanas y mexicanos.
0: El segundo tema de reflexión de esta tarde, pero esta mañana la presidenta Claudia Sheinbaum quiso suavizar el citatorio en contra de Maru Campos al afirmar que solo se trata de una entrevista que le realizará la Fiscalía General de la República y que de ninguna manera va en calidad de indiciada. La mandataria dijo que al gobernador con licencia de Sinaloa, Rubén Rocha Moya, y demás políticos de ese estado que fueron señalados por un juez de los Estados Unidos, también se les giraron citatorios, pero también solamente para entrevistarlos. La presidenta dijo a la gobernadora de Chihuahua que no se preocupe porque no se le está imputando ningún delito. Escuchemos a la presidenta.
3: Entre muchas investigaciones, la fiscalía tiene dos investigaciones. Una, el caso de Chihuahua, de la presencia de dos agentes, bueno, de más agentes extranjeros, pero dos de ellos que lamentablemente fallecieron en un operativo, no sabemos muy bien, ya la fiscalía tendrá que explicar, en una visita, digamos, a un laboratorio hasta donde sabemos, y ha entrevistado a varios de la Fiscalía de Chihuahua, en fin, por lo que hemos visto, pues tiene varias entrevistas. Y como parte de los procedimientos, entiendo que llamó a la gobernadora también a una entrevista. No quiere decir que haya un que esté imputada de algún tema, sino sencillamente, por lo que informó la Fiscalía, fue llamada a una entrevista.
0: La presidenta Claudia Sheinbaum también trató de suavizar los citatorios enviados a Rubén Rocha, el senador de Morena Enrique Insunza y el alcalde con licencia de Culiacán Juan José Gámez Mendívil. La mandataria dijo que solo es este citatorio para entrevistarlos. Escuchemos nuevamente a la presidenta.
3: Y también entre otros muchos casos está el caso de Sinaloa, que debido a la solicitud de detención urgente con fines de extradición de el Departamento de Justicia de Estados Unidos a 10 mexicanos, pues también abrió una investigación y está llamando también a entrevistas, entre ellos al gobernador con licencia de Sinaloa, al senador, al que fue también o que está con licencia de la presidencia municipal de Culiacán y otros. Hay otros dos que se entregaron. Entonces, pues es parte de las investigaciones que hace la Fiscalía. Por eso yo dije, bueno, son procedimientos. No hay imputación, por lo que nos ha dicho la Fiscalía, a nadie, sino sencillamente entrevistas.
0: Por lo pronto, Rubén Rocha, gobernador con licencia de Sinaloa, que nadie sabe dónde está. No se le ha visto públicamente desde que pidió licencia al gobierno de Sinaloa, acusado por los Estados Unidos de participar con el cártel de Sinaloa, pues este mandatario con licencia publicó en sus redes sociales que acudirá a la Fiscalía General de la República con la frente en alto y con la certeza de que la verdad, dijo, habrá de prevalecer. Y el tercer tema de reflexión de esta tarde, ya empiezan a querer mostrar músculo los partidos políticos y en especial el régimen. La presidenta Claudia Sheinbaum convocó a un informe de gobierno con motivo de su segundo año de triunfo en las elecciones presidenciales de 2024. Sin embargo, esta vez la reunión no será multitudinaria ni en el Zócalo capitalino, ya que esta plancha de la Constitución se encuentra ocupado por la instalación de estructuras metálicas para el centro de aficionados o fanfest, como se le dice, del Mundial de Fútbol que comenzará el próximo 11 de junio. La mandataria dijo que la celebración buscará recordar a la gente el motivo de que se haya llegado al poder por voluntad del pueblo y sobre todo para explicar a la gente la defensa de la soberanía que realiza su gobierno. Escuchemos a la presidenta.
3: No, más bien rendición de cuentas.
4: Rendición de cuentas, ¿no?
3: Cumplimos dos años, imagínense, de la elección del 2 de junio de 2024. Nuestra visión siempre es dar un informe. Y en este caso llamamos a la plaza pública, pero en las 32 entidades de la República. Daré el informe y va a haber conexión con pantalla para conocer la rendición de cuentas, lo que hemos hecho en año y medio de gobierno y desde que ganamos la elección. Y al mismo tiempo es pertinente informar de por qué esta ofensiva mediática y también de defensa de la soberanía, que en México decidimos los mexicanos, nadie más. Ese es el objetivo.
0: Ya tiene. La presidenta dijo que aún no se decide el formato del informe, si será dentro de Palacio Nacional o en algún otro lugar, ya que no podrá utilizarse el Zócalo capitalino. Lo que sí dijo es que se ha convocado a las 32 entidades del país para que los mexicanos se convoquen en las plazas públicas y a través de pantallas se pueda dar a conocer y se pueda observar y escuchar este informe que va a rendir la presidenta el próximo domingo. Escuchemos a la presidenta.
3: Hoy en la tarde tengo una reunión para ver si lo hacemos desde Palacio Nacional o lo hacemos en otro lugar aquí en la Ciudad de México. Los lugares donde estarían las pantallas.
4: Perfecto.
3: ¿Ya qué?
5: Sería cerrado, privado, no masivo.
4: Es decir, si va a estar abierto.
3: Es que el Zócalo está lleno de fanfest famoso. Entonces es muy chiquito ya el espacio que está ahí. Además están trabajando. Entonces no se puede hacer en el Zócalo porque se está preparando para el Mundial. Entonces, pues ya vamos a ver hoy en la tarde, en el caso de la Ciudad de México, dónde sería. Y pues estamos viendo en las plazas públicas en Londres.
0: Por lo pronto ya hay una batalla por el Zócalo capitalino, como le digo, pues hay muchas estructuras metálicas en el Zócalo porque se está construyendo este centro de aficionados denominado FanFest. Pero este día, integrantes de la Coordinadora Nacional de Trabajadores de la Educación quisieron ingresar al Zócalo para plantarse de manera indefinida en ese lugar. Sin embargo, policías de la capital de la República Mexicana se lo impidieron a través de gases lacrimógenos, barreras y todo para evitar que los maestros disidentes llegaran al Zócalo en un lugar que primero está peligroso porque se está construyendo y en otro lugar y por segundo que no se puede ceder porque ya viene el Mundial. Y ni modo que se dé esa imagen internacional con los maestros disidentes en tiendas de campaña y en bolsas de plástico ahí en el Zócalo capitalino. Así las tres reflexiones en esta segunda emisión de Informativo NTR.
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2: Desde la redacción del Financiero Televisión, Gustavo González.
10: Y cuando son las 6 de la tarde con 17 minutos, tiempo del centro de México, le quiero expresar mi pésame a nombre de todo este gran equipo que hace posible esta segunda emisión de Informativo NTR, a Guillermo Ortega Ruiz, a su familia, a Lili, su esposa, de Benjamín Ortega Ruiz, que lamentablemente este fin de semana pues falleció, dejándonos un hueco muy importante. Benja, te agradecemos muchísimo todo tu acompañamiento, tus enseñanzas, todo, toda tu amistad que durante muchos años pudimos gozar de ella. Descanse en paz, Benjamín, y un fuerte abrazo a toda la familia Ortega Ruiz por el sensible fallecimiento de nuestro compañero, amigo y director de NTR Guadalajara, Benjamín Ortega Ruiz. Que descanse en paz, Benja. Y ahora nos vamos hasta la redacción de El Financiero Televisión con mi compañero Gustavo González. ¿Cómo estás, Gus? Te saludo con muchísimo gusto esta tarde.
11: Beto, muy buenas tardes a ti y al auditorio. Pues sí, lamentablemente Benjamín Ortega Ruiz nos dejó este fin de semana y acá en El Financiero también mandamos nuestras condolencias a toda la familia Ortega Ruiz por este sensible fallecimiento. Y Beto, pasando a la información, hoy la presidenta Claudia Sheinbaum volvió a sus dos caballitos que trae de batalla, a sus temas que nos ha podido quitar de encima, que son el caso de Chihuahua y el caso de Sinaloa. La presidenta aclaró que hasta ahora la Fiscalía General de la República realiza entrevistas, pero no imputaciones, dijo, contra la gobernadora de Chihuahua, Maru Campos, y el gobernador con licencia de Sinaloa, Rubén Rocha. Esto luego de que la Fiscalía General de la República informara que como parte de sus trabajos de investigación ha citado a entrevista tanto a Rocha y a otras personalidades de los de Sinaloa, acusadas por el Departamento de Justicia de Estados Unidos por posibles vínculos con el narcotráfico, así como a Maru Campos para que aclare este asunto de la participación de agentes de la CIA en un operativo antidrogas en Chihuahua.
12: El caso de Chihuahua, de la presencia de dos agentes, bueno, de más agentes extranjeros, pero dos de ellos que lamentablemente fallecieron en un operativo, no sabemos muy bien, ya la fiscalía tendrá que explicar, en una visita, digamos, a un laboratorio hasta donde sabemos, y ha entrevistado a varios de la Fiscalía de Chihuahua, en fin, por lo que hemos visto, pues tiene varias entrevistas. Y como parte de los procedimientos, entiendo que llamó a la gobernadora también a una entrevista. No quiere decir que haya un que esté imputada de algún tema, sino sencillamente por lo que informó la Fiscalía, fue llamada a una entrevista.
11: Sheinbaum dijo que por el caso de la investigación sobre las acusaciones que hizo Estados Unidos, también se citó a entrevista al gobernador con licencia de Sinaloa.
12: Rubén. Y también, entre otros muchos casos, está el caso de Sinaloa, que debido a la solicitud de detención urgente con fines de extradición del Departamento de Justicia de Estados Unidos a 10 mexicanos, pues también abrió una investigación y está llamando también a entrevistas, entre ellos al gobernador con licencia de Sinaloa, al senador, al que fue también o que está con licencia de la presidencia municipal de Culiacán y otros. Hay otros dos que se entregaron. Entonces, pues es parte de las investigaciones que hace la Fiscalía. Por eso yo dije, bueno, son procedimientos. No hay imputación, por lo que nos ha dicho la Fiscalía, a nadie, sino sencillamente entrevistas.
11: Negó la presidenta que el secretario de Seguridad Nacional de los Estados Unidos, Mark Wayne Mullin, le haya exigido extraditar a Rubén Rocha, como lo publicó hoy el periodista Jorge Fernández Meléndez. Que, por cierto, Beto, amigos del auditorio, es que columna, pues, entre otras cosas, dice que esta reunión entre Sheinbaum y Mullin fue un fracaso, que los siguientes acusados por tener nexos con el narco son los gobernadores, por cierto, todos de Morena, de Tamaulipas, Américo Villarreal, además de 20 funcionarios y cercanos suyos en ese estado, de Baja California, Marina del Pilar Ávila, y otros 12 acusados en ese estado, de Sonora, Alfonso Durazo, y 9 políticos y funcionarios estatales más, y el de Michoacán, Alfredo Ramírez Bedoya, acompañado por 11 miembros de su equipo y personajes cercanos. Según Fernández Meléndez, Mullin informó que en la medida que no se avance en las detenciones, se irán tomando medidas contra estos y otros personajes políticos mexicanos, porque la lista es mucho más extensa. Esto fue la respuesta de la presidenta.
12: Al famosísimo Jorge Fernández Meléndez, que escribió recientemente un libro con Julio Scherer. Entonces describe la reunión que tuvimos con el secretario de Seguridad de Estados Unidos. Y entonces dice que el secretario de Seguridad me dijo, tienes que extraditar a Rocha, porque si no, después vamos a ir por este gobernador y por este y por este y por este. ¿De dónde lo sacó? Y que yo me enojé y le dije, no, basta. Les platiquen los compañeros la reunión de cómo fue. ¿Qué necesidad de estar inventando? Bueno, si inventan, si dicen mentiras, es porque no tienen nada.
11: Esa fue la respuesta de la presidenta, quien también confirmó que a partir de la próxima semana habrá una extensión del detector de mentiras, y el cual será coordinado por la consejera jurídica de la presidencia, Lisa María Alcalde. Mencionó la presidenta que entre las novedades se entregarán premios a los periodistas o medios de comunicación que más mentiras emitan durante la semana. Y ya encarregada, la presidenta dijo desconocer por qué no ha procedido el juicio de desafuero contra el dirigente nacional del PRI, Alejandro Moreno, por posible enriquecimiento ilícito, pero consideró que podría regresar lo robado como una alternativa al proceso.
12: Es mi punto de vista. Aquel que se demuestra que hubo recursos ilícitos, le conviene más al pueblo de México que regrese lo que se robó y que se utilice para el bienestar del pueblo.
11: Luego habló de lo que ya es inevitable a estas alturas del partido, el Mundial de Fútbol. Dijo que se trabaja con las autoridades del fútbol del Congo para implementar filtros sanitarios que impidan la llegada del ébola a nuestro país.
12: Tiene que haber algunas medidas sanitarias en particular que se trabajen junto con el país de origen, porque evidentemente si hay un problema de una enfermedad contagiosa, pues hay que tomar medidas de filtros sanitarios que garanticen pues que no van a contagiar en México. Entonces son medidas epidemiológicas de filtros sanitarios que se tienen que seguir, y ahí el secretario de Salud, el doctor Kersenovich, está muy atento a que esto pueda ocurrir así.
11: Reconoció la presidenta que la FIFA le solicitó que la selección iraní pernocte en Tijuana y jueguen en Estados Unidos. Dijo que el gobierno de México no niega esa opción.
12: Vino la representación de la FIFA a través de una persona. Nos dijo que Estados Unidos está... La selección iraní va a jugar en Estados Unidos. Creo que tiene tres partidos, ¿no? Son tres, ¿no? En la primera eliminatoria. Entonces, los tres partidos de la selección iraní son en Estados Unidos. Estados Unidos no quiere que la selección iraní se quede a pernoctar en Estados Unidos. Nos preguntaron, pero sí van a jugar los tres partidos allá. Entonces, nos preguntaron, ¿pueden pernoctar en México? Y dijimos, sí, sin problema, no tenemos ningún problema. Entonces, están buscando que la sede sea en Tijuana.
11: Sheinbaum dijo que su informe de gobierno del próximo domingo es un acto de rendición de cuentas en el que se informará sobre la defensa de la soberanía que ha realizado desde que inició su gobierno.
0: No, más
12: rendición
0: bien una rendición de cuentas, ¿no?
12: Cumplimos dos años, imagínense, de la elección del 2 de junio de 2024. Nuestra visión siempre es dar un informe. Y en este caso llamamos a la plaza pública, pero en las 32 entidades de la República. Daré el informe y va a haber conexión con pantalla para conocer la rendición de cuentas, lo que hemos hecho en año y medio de gobierno y desde que ganamos la elección. Y al mismo tiempo es pertinente informar de por qué esta ofensiva mediática y también de defensa de la soberanía. En México decidimos los mexicanos, nadie más. Ese es el objetivo.
11: La presidenta dijo que analice el lugar donde va a realizar este informe el próximo domingo, y es que el Zócalo, como ya lo comentabas, Beto, está ocupado por esto que se llama el FanFest del Mundial.
12: Que el Zócalo está lleno de FanFest famoso, entonces es muy chiquito ya el espacio que está ahí, además están trabajando, entonces no se puede hacer en el Zócalo porque se está preparando para el Mundial. Entonces, pues ya vamos a ver hoy en la tarde, en el caso de la Ciudad de México, dónde sería, y pues estamos viendo en las plazas públicas en dónde.
11: Así ve todas las actividades de este lunes de la presidenta.
10: Pues ahí está la presidenta, Gus, y puede seguir todavía ahondando esta lucha política. Lo que ya descubrió la presidenta es que esto ya se trata ya de un enfrentamiento político electoral de 2027. Así es que seguramente tendremos muchas más informaciones, como el citatorio que le hizo la Fiscalía General de la República a Amaro Campos, ¿no?
11: Sí, vamos a seguir viendo todo este tema de hacer citatorios judiciales con fines políticos, y es sido el como pues siempre ha sido parte del sistema político mexicano utilizar la justicia con fines políticos. La presidenta ya no le es ajena a esta práctica que se lleva desde tiempos inmemoriales y ahora lo está usando, y vamos a seguir viendo más de este tipo de cosas que hacen más ruido que otra cosa. Lo que buscan es llevar ya al agua a su molinito ya de cara a las elecciones del próximo año, un proceso electoral, por cierto, Beto, muy adelantado, y que se me antoja que va a ser un poco complicado por todo lo que se va a elegir, y eso que ya le quitaron la elección judicial y la revocación de mandato. Pero es una gran, gran elección, con un INE un poco tanto minado y tomado por algunas huestes de Morena. En fin, Beto, creo que vamos a vivir este tipo de situaciones políticas electorales más a menudo, y sobre todo después del Mundial.
10: Seguro que sí, después del Mundial ya todo se prenderá y ya lo estaremos platicando contigo. Por lo pronto, Gus, te agradezco muchísimo tu información desde la redacción de El Financiero Televisión.
11: Beto, como siempre, un placer, que tengan todos una excelente semana.
10: Muchísimas gracias. Por cierto, que le informo que Andy López Beltrán, el hijo del expresidente Andrés Manuel López Obrador, y quien ocupaba la cartera de coordinador o secretario de Organización Electoral de Morena, pues ha anunciado su salida de ese cargo partidista, busca ser diputado por Tabasco en la próxima elección de 2027. Así es que se va Andy López Beltrán, como le conocen sus amigos y sus compañeros, pues con más pena que gloria. No tuvo un éxito en las elecciones de Coahuila y de Durango, y finalmente fue involucrado por lo pronto en sospechas, en rumores, con delitos como el huachicol fiscal y el tráfico de influencias, pero realmente no sobresalió Andy López Beltrán. Ya veremos si en la Cámara de Diputados, en la Cámara de Diputados Federal del próximo año, sobresale como legislador. Tiene todo para hacerlo, principalmente tiene dos apellidos que lo va a estar respaldando en Morena. Vamos a ir a un corte y regresamos con más información.
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5: Y le agradezco muchísimo a la senadora del PRI, Carolina Villano, que esté con nosotros, y es que ya está a punto de comenzar el periodo extraordinario de sesiones, una iniciativa, un parche a la reforma al Poder Judicial para posponerlo a 2028, la elección, la segunda elección de jueces y magistrados, y del otro lado, unas leyes electorales que parece más un blindaje del régimen que verdaderamente ampliar los derechos de los ciudadanos. Senadora, les saludo con mucho gusto. ¿Y en qué ánimo llegarán a este periodo extraordinario allí en el Partido Revolucionario Institucional?
6: Alberto, mira, pues en realidad tú lo has resumido bastante bien. Esta es una convocatoria a un extraordinario, de como se ha hecho el estilo de la casa, de una manera caprichosa, de una manera unilateral, para poner exactamente un parche a la reforma judicial, a la mal llamada reforma judicial, porque no lo fue tal, sino fue una captura del Poder Judicial. Y lo que mal empieza, mal acaba. No podemos arreglar algo que está mal de origen. Es muy difícil decir que se va a arreglar algo cuando la esencia es vulnerar la autonomía de un poder público. Si eso no lo arreglas, pues todo lo demás no tiene significado, empeora las cosas. Fundamentalmente, el interés del régimen es cambiar la fecha, como bien lo saben muchos de los que nos escuchan, de pasarla del 27 al 28, por una razón. Ellos argumentan que porque pues son muchas elecciones, que porque el INE dijo que es imposible, y todas esas cosas operativas, que son ciertas, en realidad. Pero inclusive argumentando todo eso, no arreglan lo subsecuente, es decir, no arreglan el 2030, el 33, no arreglan hacia adelante, patean el bote. Pareciera que quieren salir de esta y ver si después ya quitan este monstruo que han creado, que es derribar y debilitar a la República. Entonces, eso es lo que están planteando hoy, y también en el 28, pues ellos van a organizar una revocación de mandato, pero tú sabes que es totalmente contradictorio que el régimen que está gobernando organice que lo revoquen. Es solamente un show montado para poder movilizar a sus a la gente que ellos manipulan o a la gente que ellos controlan, o algunos otros convencidos de vivir en un régimen autoritario. Entonces ellos van a movilizar, si quisiéramos que la presidenta se fuera, pues nosotros estaríamos organizando ese ejercicio. Pero nosotros queremos que la presidenta continúe, que termine, y queremos que sea una presidenta fuerte. Por eso criticamos que ella solita debilite los pilares de la República. Entonces, esta es una reforma que nos va a hacer perder tiempo. Además, convocan cuando quieren, como quieren, sin consensos. ¿Por qué? Porque tiene una mayoría espuria, porque no hay que dejar de recordar que ellos se robaron 100 diputados federales en la Cámara, porque teniendo solo el 54% se quedaron con el 73% de las curules, con una ayuda que les dieron algunos consejeros y magistrados. Esa es la realidad. Y a partir de eso, hacen y deshacen sin control. No es que no haya oposición, es que nos robaron lo que teníamos de controles nosotros. Eso es lo que está pasando, Alberto.
5: Sí, es que vamos, parecieran que son reformas, primero para proteger al régimen, que no lo toquen, y después cuando nos vamos a las nuevas nulidades de la elección, que también podría ser muy peligroso debido a las recientes acusaciones que hay en torno a pues de elementos importantes de Morena, de la cúpula de Morena, pues al decir viene una acusación de Estados Unidos en contra de uno de los dirigentes, tan solo por eso podrían ya anular una elección. Por ejemplo, la elección en Sinaloa seguramente será una elección muy revisada por todos y cualquier indicativo desde el extranjero pues podría anular la elección, que eso sería pues muy peligroso. No que teníamos un país abierto al mundo, una democracia abierta al mundo, me parece que con eso se estaría cerrando, ¿no?
6: Tú lo has señalado, es muy peligrosa esa reforma de que quieren aumentar una nulidad por si hay una injerencia extranjera, que además es una muy ambigua la manera en que lo plantean, y lo hacen así para poderle dar la interpretación que quieran, en la confianza de que tienen el apoyo de órganos electorales que están a modo del régimen, que no pues no les interesa tener su autonomía y salir con dignidad y decoro en esta etapa histórica de México. Y realmente es peligroso porque Morena, desde sus orígenes, cuando incluso era otro partido, siempre que perdía decía que había fraude. Pues ahora desde el poder va a decir que si pierde es porque hubo una injerencia de otro país. Entonces, realmente lo que está preparando es, como ve que está cayendo en las encuestas el partido y la propia presidenta, pues ellos ya están preparando el escenario que sigue. No es solo conservar el poder, es protegerse porque a todas luces hemos visto que no tienen medida en la manera en que están saqueando al país, que no reparan, son cínicos porque defienden cosas que son evidentemente ilegales, que son evidentemente un abuso, y no obstante hay una línea para defenderlo y salen todos a defenderlo sin sonrojarse. Entonces realmente lo que están haciendo es preparar cuando pierdan y empezar a desde ahorita su narrativa al respecto. Y eso es peligrosísimo, por supuesto que es muy peligroso, pero todo esto que están generando es en contra del país en todos los sentidos, porque justamente el país no crece porque no tiene inversión, y no tiene inversión porque no tiene confianza, no tiene confianza porque ha debilitado las instituciones que garantizaban esa confianza. Entonces, ¿eso qué quiere decir? Que ellos anteponen sus intereses de partido, de grupo, pues ahora sí que te diría de grupo delincuencial, los anteponen antes que los intereses de México y de la República. Y eso de verdad es sumamente peligroso. Y yo te diría que es mucho más peligroso que todavía algunos permanezcan pasivos ante lo que están viendo sus propios ojos. No es que la oposición lo señale, cualquiera puede ver lo que está sucediendo. No necesitamos, a veces, por decirlo, la oposición pudiera perder algún valor porque dicen, bueno, ¿qué puede decir la oposición? No, simplemente hay que ver lo que está sucediendo a nuestro alrededor. No es normal la violencia, no es normal el saqueo, no es normal los contratos a modo, no es normal que se caigan las obras, no es normal que tengamos ministros ignorantes, no es normal que tengamos jueces militantes, no es normal nada de eso. Eso no debería estar pasando en un país que ha luchado por décadas por cada día ir fortaleciendo su democracia y teniendo mayores contrapesos. No podemos perderlo en 7 años lo que nos ha costado un siglo. Es injusto.
5: Senadora, aprovechando su participación aquí en Informativo NTR, ¿que hará alguna defensa, se sumará a la defensa de la gobernadora de Chihuahua ahora que has pues recibido este citatorio para ser investigada por la participación o presunta participación de agentes de la CIA en un operativo allá en el estado de Chihuahua. ¿Se unirán ustedes a la defensa de la gobernadora María Eugenia Campos?
6: Yo por supuesto que estoy a favor de que se aclaren las cosas, pero estoy absolutamente en contra de que utilicen el aparato del Estado para poder intimidar, para amedrentar y para ganar electoralmente cosas. Lo que le están haciendo a la gobernadora me parece injusto, porque si realmente les importara que agencias estadounidenses participen en México en temas de seguridad, ¿por qué no nos explicaron cómo este señor Brian Wedding, que dicen que se fue a entregar a la embajada, cuando el de la FBI que estaba en México casi pues se vino por él prácticamente y dijo que ellos participaron en la captura? Nunca nos explicaron y hacen ese montaje para eludir, explicar cómo fue la captura, dónde, quiénes. Por eso lo hacen. Y así como eso, ha habido otras cosas donde ha habido participación, los sobrevuelos que hemos tenido, muchas cosas que hemos vivido, y nos oculta el gobierno, nos oculta sus tratos, nos oculta lo que realmente acuerda con otros países para no mostrar la realidad. Están sometidos. Solamente es un discurso de soberanía para poder ponerse un velo encima, para tapar la realidad. Pero no es así. Nunca en la historia de México hubo tanto sometimiento como hoy lo tiene este gobierno con Estados Unidos particularmente.
5: Sí, por lo pronto, pues bueno, veremos hasta dónde llega esto, pero de por sí es amenazante, sea como sea, es amenazante, y a un gobierno constitucional que además tiene fuero, ¿no? Tendría que haberse respetado el fuero en ese aspecto, ¿no?
6: Estos, Alberto, no respetan ningún trámite, ningún proceso, ni el marco legal, no respeta nada. Y es increíble, la presidenta dice que llegamos todas. Es increíble que le aviente el aparato encima a otra gobernante que enfrenta los mismos desafíos que ella enfrenta. Una delincuencia a la que ellos le dieron permiso de hacer lo que quiera, cuando les dijeron abrazos, no balazos, desde la campaña Andrés Manuel, bueno, se alió con ellos y ahora quieren que los gobernantes se pongan contra ellos cuando están protegidos al más alto nivel. Me parece que quien lo hace ya ahora como la gobernadora es una mujer valiente en haberlo hecho. No me parece correcto lo que está haciendo la presidenta y eso no va a salir bien, porque evidentemente pueden ganar una victoria pírrica, pero en adelante no.
5: Pues ya estaremos muy pendientes, senador, y sobre todo la participación de usted y de su partido en este periodo extraordinario de sesiones. Por lo pronto, muchísimas gracias, senadora Carolina Villano, por haber platicado con nosotros.
6: Al contrario, gracias, Alberto. Un abrazo. Buena semana.
5: Muchísimas gracias, senadora. Vamos a un corte y regresamos con más.
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22: El día de mañana comenzará el periodo extraordinario de sesiones en la Cámara de Diputados y después en la Cámara de Senadores, ya que la Consejería Jurídica de la Presidencia decidió enviar las diferentes iniciativas de reforma, principalmente en materia electoral, a la Cámara de Diputados. También va ahí la reforma al Poder Judicial, este parche que se ha hecho para posponer la elección, la segunda elección de jueces y magistrados de 2027 a 2028. Así es que comenzará ya los trabajos, primero en las comisiones para dictaminar las iniciativas y después subirlas al Pleno de la Cámara de Diputados, después a la Cámara de Senadores y que se vaya a los congresos estatales, que es el camino para una reforma constitucional. Pues a unas horas de que comience el periodo extraordinario de sesiones en el Congreso, la consejera presidenta del INE, Guadalupe Tadei, mostró su inconformidad sobre la iniciativa de ley enviada por la presidencia, donde se le dotaría al órgano electoral la labor de revisar perfiles de candidaturas. La consejera presidenta dijo que otorgar al INE una nueva facultad de revisar si algún candidato o aspirante está relacionado o no con el crimen organizado dañaría su esencia, que es la de organizar elecciones y no descalificar candidaturas. Escuchemos a la consejera presidenta del INE.
23: El INE no puede ni debe convertirse en juez y parte de una contienda política. Nuestra función constitucional es organizar elecciones, garantizar condiciones de equidad, certeza, legalidad y transparencia. Nuestra función no es validar la integridad de las candidaturas ni calificar los antecedentes de las y los aspirantes. Si el marco legal obligara al INE a asumir funciones que impliquen juzgar o determinar por cuenta propia la probidad de una persona, se colocaría a esa autoridad electoral en el centro de la disputa política, vulnerando de manera directa nuestro papel como autoridad neutral e imparcial frente a todas las fuerzas políticas. Por ello es fundamental que el texto normativo mantenga la separación de funciones. El Instituto Nacional Electoral es una autoridad estrictamente administrativa, no es un órgano ministerial ni judicial. La responsabilidad de investigar, perseguir y sancionar posibles vínculos con actividades ilícitas corresponde de manera exclusiva a las autoridades de Procuración de Justicia, Inteligencia y Seguridad Pública. Son estas instancias y solo ellas las que cuentan con las facultades legales y las metodologías para determinar la existencia de un riesgo razonable.
22: Hay que recordar que el pasado 21 de mayo la Consejería Jurídica de la Presidencia entregó a la Comisión Permanente del Congreso una iniciativa de reforma constitucional para crear una comisión integrada por 5 consejeros electorales y la participación del Gabinete de Seguridad para revisar de los perfiles de aquellas personas que serían postuladas por los partidos políticos en la elección de 2027. Si bien la revisión que realice el INE no será una decisión obligatoria para los partidos políticos, sí señalaría verdaderamente quién podría tener relación con bandas de delincuentes y así los podría descalificar. La consejera presidenta del INE dijo que si el Congreso aprueba esta reforma, la acatará, pero les recordó a los legisladores que la tarea fundamental del órgano electoral es organizar elecciones y no estar calificando o revisando candidaturas. La presidenta del INE recordó que son las instancias de procuración de justicia las encargadas de investigar, perseguir y sancionar posibles vínculos con actividades ilícitas. Así las cosas. Al INE no le gustó esta iniciativa y ya veremos, por lo pronto se puede mayoritear y la podría aprobar el Congreso de la Unión, ya que fue enviada por la presidenta Claudia Sheinbaum. Y ahora nos vamos a conocer todos los detalles de lo que ha pasado en el deporte con la cápsula de Eduardo García Ramírez, nuestro analista deportivo, y estas efemérides deportivas. Adelante, Lalo, te escuchamos. Muy buenas tardes.
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2: ¿Qué tal, Alberto? Muchísimas gracias. Buenas tardes. Un saludo ya en cabina y a todos los que nos están escuchando. Estas son las noticias más importantes del deporte y lo más destacado en el fin de semana. En la NBA, los Knicks de Nueva York vencieron de visita 121-108 a los Cavaliers de Cleveland y están a solo un triunfo de avanzar a sus primeras finales de la NBA desde 1999. El equipo que comanda Jalen Brunson, el máximo anotador del juego con 30 puntos, lidera la final de la conferencia este por 3-0, una ventaja que nunca se ha remontado en la historia de la NBA. De cumplirse los pronósticos, los Knicks lucharán por su campeonato desde 1973 frente al ganador de la conferencia oeste, que se disputa entre los Spurs de San Antonio y los Thunder de Oklahoma City. Este último lidera la final del oeste en 2-1. Oklahoma llega al juego 4 de las finales de la conferencia oeste con el ánimo por las nubes tras robarse el tercer partido de San Antonio, pero la realidad golpea fuerte. Mitchell está oficialmente fuera por una distensión en la pantorrilla derecha. La noticia cayó como balde de agua fría en la previa, obligando a Mark Daigneault a mover sus piezas y buscar respuestas en el fondo del banquillo. Mitchell, quien venía encendido y había tomado la titularidad en 7 de los 11 partidos de los playoffs, se ganó el respeto de la afición con su energía y carácter en los momentos más calientes. En el mundo del tenis, el tenista peruano Ignacio Buse, número 57 del mundo, conquistó este sábado el primer título de su carrera en el circuito profesional masculino al llevarse el ATP 500 de Hamburgo, Alemania, en la víspera del inicio del Roland Garros. Ignacio, de 22 años, que había comenzado en las rondas de clasificación, superó en una final de 3 horas y 3 minutos al estadounidense Tommy Pau, número 26 del mundo, por 7-6, 4-6 y 6-3, en una jornada calurosa en la ciudad de Alemania con unos 30 grados centígrados. Gracias a este trofeo, Buse escalará casi al top 30-31 en la próxima clasificación ATP, antes de disputar por primera vez el cuadro principal de Roland Garros, donde tendrá un duro adversario para empezar, el ruso Andrei Rublev, el número 13 del mundo. Domingo de despedidas en Europa. Pep Guardiola y Bernardo Silva tuvieron una mágica despedida del Manchester City en Etihad.
18: Pese a la derrota por 2-1 ante el Aston Villa en el cierre de la Premier League, John Stones también le dijo adiós al público ciudadano que días atrás celebró la FA Cup en el mítico Wembley ante Chelsea. Dani Carvajal es una de las leyendas en el conjunto de Real Madrid, el cual jugó su último partido en el Santiago Bernabéu en la victoria ante el Athletic, recibiendo un gran homenaje en un partido especial que se dio este fin de semana. Álvaro Arbeloa cerró frente al Athletic su etapa en el banquillo del primer equipo de Real Madrid, fugaz, menos de 5 meses tras un largo recorrido de categorías inferiores del club. Robert Lewandowski se despidió oficialmente de la camiseta del Barcelona y de la Liga, con un último gol que elevó su cuenta personal de azulgrana hasta los 120 goles. Una cifra redonda y que suma a la perfección el valor de su legado como goleador en las 4 temporadas que ha vestido la camiseta del Barça. Arrancamos con los mexicanos en Europa. Raúl Jiménez cerró la temporada con triunfo del Fulham sobre el Newcastle.

0: El Genoa evitó el descenso de la Serie A de Italia. Santi Jiménez cerró la temporada con el Milan, lejos del protagonismo esperado, en un año marcado por lesiones, falta de gol y escasa continuidad. El delantero mexicano finaliza así su primera campaña completa con saldo discreto y la mira puesta al Mundial 2026. El ciclo de Álvaro Fidalgo con el Betis en la temporada 2025-2026 llegó a su fin este fin de semana, luego de que mediocampista tuvo su participación en la victoria de 2-1 frente a Levante durante la jornada 38 de la Liga. El futbolista disputó los últimos minutos del encuentro previo a ponerse bajo las órdenes de Javier Aguirre para el verano mundialista. Una vez más, Obed Vargas apareció en el 11 titular que el Cholo Simeone mandó a la cancha. Con esto, el mexicano sumó su octava titularidad con el Atlético de Madrid y el tercero consecutivo. Este duelo quedó marcado por ser el último duelo de Antoine Griezmann con los colchoneros. Por otro lado, Javier Aguirre hace el primer recorte de cara a la lista final. Son 6 los que abandonan la concentración. El entrenador del equipo nacional habló tras su victoria del Tri ante su similar de Ghana, donde dio nombre de 6 jugadores que son baja de la concentración: Óscar García, Denzel, Rey, Águila, Violante y Fimbres. Hay nuevo campeón del fútbol mexicano. Cruz Azul es campeón de la Liga MX. Comenzó perdiendo el partido, pero empató y cerca de la recta final del partido sacó la ventaja para coronarse por 10ª vez en su historia. Los hombres de Joel Wiki le dieron la 10ª a los aficionados de la máquina con apenas 7 partidos dirigidos en primera división, mientras que el equipo de Efraín Juárez no pudo terminar con los más de 15 años de sequía para los universitarios. Estas son las noticias que tienen que saber hasta el momento y, como siempre, muchísimas gracias por sintonizarnos. Para Informativo NTR, Eduardo García Ramírez.
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2: Cae la noche ya casi en toda la República Mexicana, noche ya de lunes. Se termina este lunes, lunes 25 de mayo del año 2026. Ya pasamos las 7 de la noche, las 19 horas, tiempo del centro de México, y se termina este lunes. Ahora sí, a recuperarnos por la noche, y ya no hay pretexto para que mañana, con toda la energía y con todo el gusto, pues sigamos encarando este mes de mayo. Ya termina el mes de mayo en esta semana, el próximo domingo será 31, así es que hay que echarle muchas ganas para terminar este extraordinario mes de mayo, y que venga lo que venga. Ya sabe usted, ya estamos muy poco tiempo del Mundial de Fútbol, 17 días ya para la inauguración del Mundial en el Estadio Ciudad de México, otrora Estadio Azteca. Así es que a echarle muchas ganas para mostrar que nuestro país es un país moderno, con muchas ganas de superarse, con muchas herramientas, y sobre todo con lo que ya nos conocen a nivel internacional, que somos el mejor pueblo, el más hospitalario, pero el que sabe exigir cuando necesitamos, sé que exijamos. Así es que, pues ya viene el Mundial, 17 días para este encuentro deportivo. Por lo pronto, yo le informo, el Servicio Meteorológico Nacional pronostica para esta semana que ya comenzó, que continúen las lluvias en la Ciudad de México y su Valle Metropolitano. Las lluvias se registrarán principalmente en la tarde-noche. Tendremos una temperatura promedio de 26 días y por las noches bajará a los 14 grados.

0: Las autoridades de protección civil exhortan habitantes y visitantes a la capital a conducirse con precaución para evitar accidentes. Ya sabe, son muy molestos estos choques lamineros que lo único que nos hacen es que nos quitan el tiempo. Son varias horas para esperar al seguro y a veces ni siquiera se llega a algún acuerdo y cada quien se va con su golpe. Así es que mejor mantenga su distancia para no tener estos enfrenones y obviamente chocar con el auto de enfrente. Y ya le decía, restan 17 días para la inauguración del Mundial de Fútbol del próximo 11 de junio en el Estadio Ciudad de México, otrora Estadio Azteca. El sistema de transporte colectivo Metro cerró este fin de semana diversas estaciones de la línea 2 que corre de Cuatro Caminos a Tasqueña, como parte de las remodelaciones que se le hace al sistema de transporte con motivo del Mundial. Las estaciones que cerraron este fin de semana fueron de Tasqueña a San Antonio Abad, reabriéndose el servicio ya esta mañana. Durante esta mañana ya de lunes, el servicio se dio de manera normal. Y es que esta línea, la línea 2, se está arreglando. Es la línea que va del centro de la Ciudad de México y puede llegar hasta Tasqueña. En Tasqueña hay un tren ligero, que es como un tipo de tranvía, que lo toma uno en Tasqueña y lo deja exactamente frente al Estadio Azteca. Así es que será una de las líneas del metro más ocupadas cuando comience el Mundial de Fútbol, tanto para capitalinos como siempre lo es, pero también para habitantes y visitantes nacionales y extranjeros. Así es que se da ya un arreglo en el metro, en esa línea tan importante que, por cierto, es una de las más antiguas que tenemos aquí en la capital del país. Por lo pronto, la jefa de gobierno, Clara Brugada, dijo que las obras de remodelación del metro estarán listas a más tardar en 3 semanas, días antes de la inauguración del Mundial. El gobierno de la Ciudad de México había prometido que las obras estarían terminadas a más tardar el 30 de mayo, pero parece que no. Escuchemos a la jefa de gobierno.
1: Y por otro lado, las estaciones, 20 estaciones del metro, que se están interviniendo de manera histórica después de 50 años en los que este metro fue construido. Después de 50 años se intervienen estaciones que no solo es imagen, sino que también tiene que ver con el funcionamiento del metro. Vamos a tener torniquetes a la vanguardia mundial. Vamos a tener un conjunto de transformaciones del metro y eso es lo que vamos a tener como resultado en los próximos días. Antes del Mundial vamos a tener la tarea hecha.
0: La jefa de gobierno de la Ciudad de México, Clara Brugada, informó que cada centro de trabajo, tanto gubernamental como privado, tendrá la decisión de aplicar el trabajo a distancia durante los días que haya partido en la Ciudad de México. Con esta medida, la jefa de gobierno desiste de su solicitud a la Secretaría de Educación Pública de que se declaren los días de partidos en la capital como días inhábiles. Ya mejor ni le toca, ¿no? Después de lo mal que salió el secretario de Educación Pública, Mario Delgado, pues mejor ya ni le tocan. Dicen ya cada quien que haga lo que quiera, como salgan las cosas, pero que cada quien haga lo que quiera. Vaya cosa, ¿verdad? No hay planeación. Como si esto nos hubiera caído apenas hace unos días, que nos hubieran dicho, pues van ustedes a organizar el Mundial. Creo que son 8 años de los que ya se habían anunciado que íbamos a hacer el Mundial, pero bueno, todavía se sigue hasta el momento improvisando y ya la jefa de gobierno dice, mejor que cada quien haga lo suyo. Las instalaciones de la FIFA Fan Fest en el Zócalo no van a afectar al conjunto arquitectónico que forma Palacio Nacional, el antiguo Palacio del Ayuntamiento y la Catedral Metropolitana, porque las estructuras no se anclarán a ninguno de los edificios catalogados en la zona de monumentos históricos, es lo que dice el gobierno de la Ciudad de México. Ya está bastante adelantada esta zona llamada FIFA Fan Fest, en donde todos los aficionados del fútbol que quieran ver los partidos en una mega, pero mega pantalla, se puedan reunir allí en el Zócalo Capitalino. Por cierto, la presidenta Claudia Sheinbaum estará ahí. Recuerde usted que rifó su boleto para alguna mujer, una jovencita mexicana, que gane en el sorteo de dominadas para poder tener ese boleto número uno del Mundial de Fútbol. Y ahí estará esta jovencita mexicana a un lado del presidente de la FIFA, también de las autoridades de la Federación Mexicana, y veremos si viene algún presidente o jefe de Estado, pues ahí estará esta niña, mientras que nuestra presidenta de la República pues estará con el pueblo. Bueno, pues cómo no, ¿verdad? Ahí no le van a chiflar y ahí tampoco va a haber expresiones de protesta. Así es que, por lo pronto, se avanza en esta instalación de una estructura metálica para poner una mega pantalla. La directora del Patrimonio Histórico, Artístico y Cultural de la Secretaría de Cultura de la Ciudad de México, Mariana Gómez Godoy, comentó que las autoridades capitalinas cumplen con las medidas de protección civil, así como de protección del patrimonio, en todos los eventos que se realizan en el Zócalo, y no solo con motivo del Mundial de Fútbol. El Congreso de la Ciudad de México aprobó reformas a la Ley de Educación Local para regular el uso de teléfonos celulares en los planteles por parte de los alumnos. Los legisladores locales avalaron la semana pasada los cambios con el propósito de promover el aprendizaje digital, así como facultar a la Secretaría de Educación, Ciencia, Tecnología e Innovación para que haga propuestas en la materia. La Secretaría podrá proponer a la Autoridad Educativa Federal estrategias para el desarrollo de capacidades que permiten el uso crítico e informado de las tecnologías de la información y dispositivos electrónicos. Sin embargo, en esta aprobación en el Congreso Capitalino, las autoridades de la ciudad no explican cómo van a llevar a cabo estas acciones en los centros educativos. Ojalá que no quieran erradicar en la escuela el uso de las tecnologías, porque entonces estaríamos retrocediendo brincos para atrás. Hoy, si la tecnología no es parte de la pedagogía, de la educación, entonces estamos pifas, ¿eh? La verdad, estamos fuera de la tendencia. Lo que hay que enseñar a las nuevas generaciones es obviamente a convivir así, con todas sus letras, convivir con la tecnología. Porque hoy es imposible estar sin un celular, sin una tableta, y mucho menos si no sabemos que esa tableta y ese celular puede ser también una puerta al conocimiento. Ya se tienen hemerotecas, bibliotecas de manera electrónica y se pueden utilizar y tener una investigación mucho más profunda, un trabajo mucho más profundo. Así es que es importante que a nuestras nuevas generaciones les apoyemos enseñándolos a convivir, no a vivir para la tecnología, sino convivir con la tecnología. La jefa de gobierno, Clara Brugada, inauguró la utopía La Heroica, ubicada en la alcaldía Venustiano Carranza, la tercera durante su administración. La nueva utopía, centro de esparcimiento para capitalinos y visitantes, tiene una inversión de 266 millones de pesos. Con casi 100 mil metros, la utopía Heroica es una de las más grandes construidas hasta ahora, con espacios destinados a los cuidados, el deporte, la cultura, la salud y el bienestar comunitario. El Congreso de la Ciudad de México inició foros para reformar la Ley de Participación Ciudadana. Los encuentros tienen como propósito recabar las opiniones y propuestas de pueblos originarios, comunidades indígenas y las comisiones de participación comunitaria, conocidos como COPACOS, con el fin de enriquecer el dictamen. Los foros a realizarse en las 16 alcaldías ya arrancaron desde el pasado 22 de mayo y van a concluir el próximo 21 de agosto. Juana Barraza Sampeiro, mejor conocida como la Mataviejita, ¿se acuerda usted de esta mujer que, bueno, asesinó a diversos personas de la tercera edad? Pues bueno, esta mujer está condenada aquí en una prisión de la Ciudad de México a 759 años de prisión por el homicidio de 17 personas. Pues la Mataviejitas, como se le conoce, fue trasladada a una clínica debido a que tiene un problema renal grave. Esta mujer quedó internada en una clínica de la alcaldía Iztapalapa. Las autoridades carcelarias reportaron el ingreso como algo de emergencia debido a esta enfermedad que padece, que es insuficiencia renal, la cual le ocasionó ya un problema grave de salud. Fernando Farías Laguna, este hombre, pues involucrado en una banda, quizá la banda más grande de huachicol fiscal en las aduanas del estado de Tamaulipas, y que está formalmente preso en la Comisión Nacional, pues, de Argentina, ha solicitado a la Dirección de Refugiados de ese país sudamericano que se le otorgue asilo político por razones humanitarias, a fin de evitar su extradición a México, donde existe una orden de aprehensión en su contra por huachicol fiscal y delincuencia organizada. Como se recordará, Farías Laguna fue detenido el 23 de abril por autoridades argentinas al detectar que había ingresado a la nación sudamericana con pasaporte falso de ciudadanía guatemalteca. Sin embargo, a principios de este mes, la justicia de ese país decidió no entregarlo a México vía deportación o expulsión del contralmirante. Elementos de la Secretaría de Marina aseguraron un arsenal que fue abandonado por sujetos que viajaban en dos camionetas por un camino de terracería allá en Mazatlán, Sinaloa. La dependencia informó que el arsenal está compuesto por 11 armas largas, 76 cargadores y más de 2,000 cartuchos. Los explosivos fueron inhabilitados en el sitio por personal naval especializado y los efectos asegurados fueron puestos a disposición de las autoridades competentes para la integración de las carpetas de investigación correspondientes. Y escuche usted este reporte que hacen diversas instituciones, entre ellas el INEGI. México pierde por violencia y corrupción en trámites y servicios públicos más de 12% de su Producto Interno Bruto. Así lo revelaron estadísticas del Instituto para la Economía y la Paz y el Instituto Nacional de Estadística y Geografía. Este Instituto para la Paz estimó que el impacto económico de la violencia asciende a 4.5 billones de pesos, equivalente al 12.4% del Producto Interno Bruto del país. El INEGI calculó que el costo total a consecuencia de la corrupción, cuando se realizan pagos, trámites o solicitudes de servicios públicos y otros contactos con autoridades, fue de 17.700 millones de pesos. La cifra del impacto de corrupción significa que por cada 100 pesos generados en la economía nacional, alrededor de 4 centavos se pierden debido a estos actos ilícitos. Y en información internacional, Irán y Estados Unidos han llegado a una conclusión sobre gran parte de los asuntos en negociación, aunque la firma de un acuerdo no es inminente, declaró el portavoz del Ministerio de Exteriores iraní. El funcionario hizo estas declaraciones durante una rueda de prensa al comentar los últimos avances de las conversaciones entre Irán y Estados Unidos, mediadas por Pakistán, encaminadas a finalizar el conflicto bélico. Y un alto cargo del Ministerio de Salud iraní afirmó que esta mañana el líder supremo Mojtaba Jamanei solo sufrió heridas superficiales en el ataque de Estados Unidos e Israel contra Irán el 28 de febrero en el que murió su padre. El líder de 56 años no ha aparecido en público desde que fue nombrado para reemplazar a su padre el 8 de marzo y solo emite comunicados, lo que alimenta las especulaciones sobre su salud. Su padre, Ali Jamenei, murió en los ataques islo-israelíes el 28 de febrero pasado que desencadenaron la guerra en Medio Oriente. Así las reflexiones en esta segunda emisión de Informativo NTR.
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16: Y como se lo hemos informado desde la semana pasada, este mismo jueves habrá un periodo extraordinario de sesiones en el Congreso de la Unión para analizar cuatro reformas en materia electoral, al igual que la reforma al Poder Judicial que pospondrá la elección del 2027 al 2028. Que eso me parece bastante bueno porque era una locura organizarlo también en la elección intermedia. Sin embargo, hay cuatro reformas en materia electoral para revisar si los candidatos o los aspirantes no tienen relación con el crimen organizado, y tres más que tienen que ver con nulidad de las elecciones, entre ellos, pues, que no haya injerencia extranjera en los comicios. ¿Qué tanto fortalece el sistema electoral de nuestro país? ¿Ya existían algunas leyes que protegían a los mexicanos de intervención extranjera, o si solamente es una respuesta a lo que estamos viviendo en materia coyuntural de las acusaciones de Estados Unidos a políticos mexicanos? Yo le agradezco muchísimo a Dania Rabel, ella es ex consejera del Instituto Nacional Electoral y especialista en materia electoral. Dania, qué gusto saludarla.
17: Alberto, el gusto es totalmente mío.
16: Muchísimas gracias, Dania. Pues, ¿qué le parecen estas reformas que se han propuesto? Ya tenemos muchas leyes en el sistema electoral, muchas de ellas fortalecen cuando se aplican nuestro sistema electoral, pero estas nuevas reformas, ¿le faltaban al andamiaje electoral o los fortalecen o son las mismas leyes que ya teníamos?
17: A ver, permítame hablar de lo general, lo que aplicaría para las cuatro reformas y también algunas cuestiones específicas, empezando de lo que puede ser más sencillo, que es la reforma del Poder Judicial, porque esto tiene que ver con una posposición que en su momento también había propuesto el Instituto Nacional Electoral, y luego nos detenemos en algunos detalles sobre las iniciativas que presentó el diputado Ricardo Monreal. Primero hay que decir que, en su caso, si esto se quiere aplicar para las siguientes elecciones, se tiene que hacer ya estas modificaciones, porque el artículo 105 constitucional establece que las modificaciones en materia electoral se tienen que hacer 90 días antes antes de que inicie el proceso electoral. Si estamos hablando que el siguiente proceso electoral va a iniciar en septiembre de este año, entonces esto tiene que ocurrir la primera semana de junio a más tardar para que se puedan aplicar en el siguiente proceso electoral. Lo segundo, algo que tú comentabas ya también y que tiene que ver con la reforma de la elección del Poder Judicial. Efectivamente, el Instituto Nacional Electoral en su momento dijo que era inviable técnica, económica e incluso por temas también de accesibilidad, era inviable para la ciudadanía que se hiciera en 2027 la elección del Poder Judicial junto con otras 17 elecciones, por ejemplo, para renovar gubernaturas en casi todas las entidades federativas, modificaciones también para que hubiera la renovación de los congresos locales, también elecciones de presidencias municipales y ayuntamientos y, por supuesto, la federal para la renovación de la Cámara de Diputaciones. Sin embargo, quiero aquí puntualizar algo. En su momento, cuando el Instituto Nacional Electoral llevó incluso a la Comisión Presidencial la propuesta de reforma, no dijo que esto se fuera hasta 2028, sino que únicamente se pospusiera algunos meses. Y esto tiene una razón de ser. La primera es que la posposición de solo algunos meses nos aliviaba esta concurrencia que nos traía muchos problemas técnicos y logísticos, pero al mismo tiempo nos permitía tener la inercia, por ejemplo, de la contratación de CAES, en donde eso ya implicaba un ahorro, que era también lo que se estaba buscando. Ahora, con esta posposición a 2028, pues lo que está pasando es que va a haber de nueva cuenta una concurrencia con elecciones locales en Durango, Hidalgo, Oaxaca y Tamaulipas, en donde también se van a renovar ahí las gubernaturas. Pero otra cosa adicional que no puede pasar desapercibida es el hecho de la posibilidad de que exista una consulta de revocación de mandato. Y si eso pasa, pues bueno, creo que se puede llegar a enturbiar también la elección del Poder Judicial. Pero adicionalmente existe un artículo, el artículo 33 de la Ley de Revocación de Mandato, que prohíbe que se haga propaganda gubernamental desde que se emite la convocatoria y hasta el día de la jornada consultiva. Y pues si tenemos nosotros a la par la elección del Poder Judicial, ahí sí la Sala Superior permitió, por ejemplo, que hubiera propaganda del Ejecutivo, del Legislativo, del Judicial. Entonces se podría darle la vuelta a esa prohibición de propaganda gubernamental y bueno, y eso puede incidir también en ambas elecciones, ¿no? La del Poder Judicial y la de revocación de mandato. Yo creo que es algo que se tiene que ver y que no podemos pasar desapercibido. Ahora, respecto a las otras reformas y que tiene que ver, por ejemplo, con una nueva causal de nulidad de elecciones. A mí me llamó la atención que la exposición de motivos habla de pues se busca evitar la intervención extranjera que puede manifestarse a través de financiamiento, ciberataques, campañas de desinformación coordinadas o presiones diplomáticas. El tema del financiamiento es algo que ya debe de revisar el Instituto Nacional Electoral a través de su unidad técnica de fiscalización. Ahora, el tema, por ejemplo, de campañas de desinformación coordinadas, por supuesto es algo que hay que verse, pero con mucho cuidado para no lesionar la libertad de expresión, pero además también se ha demostrado a nivel internacional que muchas veces las campañas de desinformación también se promueven desde los gobiernos. Así es que es algo que se tiene que cuidar, no solamente desde un gobierno extranjero, sino desde el propio gobierno del país. No me queda claro en lo absoluto a qué se refiere con presiones diplomáticas. Me parece eso muy ambiguo, muy amplio también. Y luego hay otra cuestión que ya en la modificación a la base 6 del artículo 41 de la Constitución dice expresamente que se agregaría el inciso D, que sería existe intervención de individuos, organizaciones o gobiernos extranjeros con la intención de influir en las preferencias o en los resultados electorales. Habla de organizaciones y yo no sé, no hay claridad si, por ejemplo, una organización civil que hace trabajo de investigación y recibe financiamiento desde el extranjero y da a conocer a lo mejor un trabajo sobre corrupción o que evidencia actos ilícitos que ocurrieron en el gobierno, eso se podría entender como una intervención, creo que esas cuestiones se tendrían que aclarar y dejar muy bien delimitado qué se puede hacer, qué no, sin que se vulnere la libertad de expresión y el derecho a la información que tenemos toda la ciudadanía. Luego, por ejemplo, también ya en la reforma a la Ley General de Instituciones y Procedimientos Electorales, a la Ley General del Sistema de Medios de Impugnación en Materia Electoral, en el artículo 78-ter, se dice que se considerarán violaciones graves a los principios constitucionales rectores de la función electoral aquellas conductas provenientes del extranjero que impliquen intervención, intromisión, financiamiento, presión, manipulación, coacción o cualquier acto que tenga por objeto influir indebidamente en la organización, desarrollo o resultados de los procesos electorales federales o locales. Y creo que aquí el punto también muy importante es cuál va a ser el estándar probatorio. Y además de eso, pues por supuesto se requiere fortalecer la independencia y la imparcialidad de las autoridades jurisdiccionales para hacer una correcta valoración del estándar probatorio que se requiera. Menciona también que se entenderán como actos lesivos para la integridad, independencia y soberanía de la nación en materia electoral, entre otros, la propaganda, la difusión sistemática de desinformación o la manipulación digital. Y creo que sería fundamental que se definiera qué se entenderá en estos casos por propaganda y también qué se entenderá por una difusión sistemática. Creo que son elementos fundamentales para que se pueda tener certeza de cuándo pudiera llegar a proceder una nulidad de la elección. Y se reitera la realización de actos de presión diplomática, lo cual yo reitero, a mí no me queda en lo absoluto nada claro. Por otro lado, también se presentó en la mañanera pues unas diapositivas, un PowerPoint para hacer una comisión de verificación de integridad de candidaturas. Y ahí las observaciones que yo tendría o los comentarios que yo tendría es que, por ejemplo, se menciona que la comisión será un vínculo entre los partidos políticos que voluntariamente decidan participar y las autoridades de seguridad, inteligencia y procuración de justicia. Entre ellas se menciona a la Fiscalía General de la República y a la Unidad de Inteligencia Financiera. Y estas dos instituciones han sido particularmente reacias a darle información al Instituto Nacional Electoral. Incluso en el caso de la Fiscalía General de la República se nos ha opuesto, o al Instituto Nacional Electoral se le ha opuesto, el secreto ministerial. Y ya hay criterios de la Sala Superior que dice que pues no se puede negar información con esta justificación al INE. Sin embargo, en la vía de los hechos se hace. Por eso incluso una de las propuestas de reforma que hacía el Instituto Nacional Electoral era que pues se pusiera expresamente en la Constitución que no se podía alegar el secreto ministerial para negar la información al Instituto Nacional Electoral. Luego menciona que las instituciones entregarán la información a la comisión sin señalar el asunto del que se derive el riesgo. Entonces, eso pues me genera aún más incertidumbre porque creo que pues no se tiene certeza si es un riesgo real. Y habría mucha discrecionalidad cuando no se dice de qué deriva el riesgo, pero luego todavía ya después se menciona que la comisión informa a los partidos políticos si existe o no riesgo razonable. ¿Cómo se va a tener saber si se tiene un riesgo razonable si no se dice expresamente de qué deriva ese riesgo? Y además esto daba por sentado, o por lo menos evidencia, que la comisión de consejerías que se integre del INE va a actuar como meros intermediarios. Nada más las instituciones van a decir, esta persona tiene un riesgo, no sabemos por qué, porque no se va a especificar, y ya en su caso eso lo va a comunicar el INE después de que lo reciba la comisión de consejeros, pero sin hacer ninguna valoración. Entonces me parece que bajo esa circunstancia no podríamos hablar de un riesgo razonable. Otra cuestión es que aquí esto vincula a las postulaciones que hacen los partidos políticos. Si se fuera por la vía independiente, si por ejemplo una persona sabe que tiene ciertos antecedentes ilícitos, pues probablemente entonces opte por la vía independiente y le dé la vuelta a todo este mecanismo que se pretende realizar. Creo que son cuestiones en las que nos tenemos que detener. A mí me preocupa que como se tiene ya el tiempo encima, de nueva cuenta se haga una modificación que es fundamental y se haga fast track, que no se detengan a reflexionar y escuchar todas las voces para poder pulir estas reformas.
16: Sí, vamos a tener que conocer la iniciativa porque ni siquiera se ha publicado la iniciativa y pareciera que estas leyes están buscando más bien proteger al partido en el poder para que en el caso que volvieran a surgir acusaciones como en el caso de Rubén Rocha Moya, pues se puedan hasta interpretar, como bien nos dices, Dania, pueda interpretarse eso, injerencia del extranjero, y pues protegerse de alguna manera. Una vez que ya se empiece a dar el debate, una vez que ya se empiecen a conocer en detalle las iniciativas, seguramente te vamos a estar buscando, Dania, para que podamos reflexionar lo que se está proponiendo en materia de cuestión electoral, que por cierto, pues estas leyes electorales pues tendrían que ser más enfocados a los ciudadanos que no a los propios partidos políticos. Pero lo vamos a estar platicando y por lo pronto Dania Rabel, ex consejera del Instituto Nacional Electoral, especialista, conferencista en materia electoral. Muchísimas gracias por haber dado este comentario.
17: Muchas gracias a ti, Alberto.
16: Muchísimas gracias. Vamos a un corte y regresamos con más.
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8: Y ahora vamos con Óscar Orozco y todos los deportes. Adelante, Óscar, te escuchamos. Muy buenas noches.
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0: Buenas noches, Beto, ¿cómo estás? Un gusto saludarte a ti y a todo el auditorio de Informativo NTR. Vamos con la información deportiva más importante de este lunes. Bien, pues los festejos de la máquina cementera de la Cruz Azul continúan después de haber conseguido la noche de anoche el título 10 en su historia. La décima llegó para el equipo de Cruz Azul, que lo hizo de buena manera, venciendo de manera categórica y justa al equipo de los Pumas, que no ofreció un partido del todo positivo, ¿no? El equipo de Pumas abusó de la suerte, la cual la hizo llegar o lo hizo llegar al primer lugar de la tabla general por un gol por encima de las Chivas. Luego tuvo una liguilla también afortunada, el América estuvo cerca de eliminarlo con un penalti que falló Henry Martín. La misma situación con el Pachuca, un gol estuvo también los tuzos de dejarlos fuera. Y en general, a lo largo de la temporada, el equipo de Pumas abusó de la buena suerte, ¿no? Tuvo partidos complicados que luego resolvía de manera sorpresiva, y ahora ya está terminó porque se enfrentó a un equipo que jugó mejor. Cruz Azul en la serie ante Chivas quizás no fue el que jugó mejor, pero ahora con el equipo de Pumas definitivamente fue muy superior. Fue el que propuso, fue el que quiso ganar. Pumas dejó mucho que desear en esta serie final, insisto, abusando de la suerte, luego con un jugador menos. En fin, Cruz Azul es un digno ganador y siguen festejando. Por ahí, una reunión por la noche para festejar de manera privada con familiares, con jugadores, ahí en un espacio privado, y ahí Cruz Azul pues habló por ahí Iván Alonso, ¿no? Iván Alonso, el artífice de este título desde la directiva. También Víctor Velázquez feliz, emocionado, porque al final de cuentas la decisión de echar a Nicolás Larcamón le funcionó, ¿no? A veces no funcionan, a él sí. Un Joel Wiki también afortunado, que en 7 partidos obtuvo el título. Y ahí Iván Alonso se quejó de la conducta o de la postura de Pumas en la final. Señaló que los amolaron mucho, ¿no? Con declaraciones, quizás por ahí algunas otras situaciones el día de ayer en el estadio, que también se percataron y que provocaron que en este caso Iván Alonso pues dijera que está feliz, ¿no? Y porque se sobrepusieron a todas estas cuestiones adversas, sobre todo que Pumas le hizo, ¿no? Con Pumas, pues la frustración de la derrota, ¿no? Efraín Juárez tendrá que replantearse muy bien, le salió lo novato, ¿no? Porque al final de cuentas la gente de Pumas salió muy enojada debido al poco fútbol que ofreció Pumas, a la poca resistencia. Y se dieron cuenta que el equipo de Cruz Azul pues fue muy superior y que ganó justamente. Y Pumas, me atrevería a decir que ni las manos metió, ¿no? Ni las manos metió. Un Cruz Azul muy superior que de visitante pues golpea el orgullo universitario. Y ahí en su casa ya obtiene sus dos últimos títulos, porque ahí ganó la CONCACAF. Todavía cuando eran amigos de los Pumas que les prestó su escenario. Y ahí el día de ayer obtienen un título a sus vitrinas, la décima. Hay que esperar qué pasa con el caso de Charly Rodríguez, quien se le fue notificado que no y que no hiciera planes para vacacionar, porque por ahí Javier Aguirre lo podría llamar. La lista está casi completa ya del Tri. Uno o dos lugares quedarían disponibles. Ya llegó Álvaro Fidalgo, que seguramente va a estar en el Mundial. Ya también se van a reportar esta semana Raúl Jiménez. Bueno, los dos Jiménez, Julián Quiñones también. Y bueno, pues ya la lista estaría ahí contemplado uno, que será Charlie o será Richie Ledesma. Vamos a esperar qué ocurre en esta situación. Lo de Charlie, pues ya sabemos la polémica que se armó en torno a que pues, se supone que no podría ser convocado porque el 1 de mayo no salió en la lista. Y bueno, pues esto, al final de cuentas, a Javier Aguirre le vale un soberano comino, ¿no? No va a pasar nada, va a ser las disculpas típicas de él, ¿no? En este sentido, que vamos por México, todos hay que estar unidos, bla, bla, bla, bla, bla, bla. Bien, quien dio a conocer también la lista ya de convocados fue España. El equipo Luis de la Fuente esta mañana dio a conocer ya la lista de jugadores que estarán en el Mundial por parte del cuadro español, uno de los favoritos. Y bueno, pues se puede decir que hay sorpresas, pero no fue ningún convocado ningún jugador del Real Madrid. Housen, este jugador el central que había sido de los preferidos de Luis de la Fuente, ahora no fue convocado. Se habla de ahí de un complot para el Madrid por la situación que vive Florentino con el Barça, Florentino con la Federación, con la Liga de España, ¿no? Con el presidente de la Real Federación Española de Fútbol, con Tebas. Y ahí bueno, los convocados destacan, ¿no? Los porteros Unai Simón, David Raya, Joan García. Está de los defensas Cucurella. Está también por ahí Pubil del Atlético de Madrid, Eric García del Barcelona, Pau Cubarsí. Está también Marco Llorente del Atlético de Madrid. Está también Pedri, Gavi del Barcelona. Está también Rodri del Manchester City. Sí, sí lo convocó Luis de la Fuente, a pesar de que aún no ha mostrado lo que era antes. Mikel Merino. Está también Dani Olmo. Ferran Torres y Lamine Yamal, obviamente, ¿no? Entonces, pues ahí están, son 1, 2, 3, 4, 5, 6, 7, 8 jugadores del Barcelona. Así que es la base el Barcelona, ¿no? Es la base. Son 8, es la base. Porque 8 es más que 1 y más de 2 y más que 3. ¿Que cuántos jugarán de titulares? No sabemos, pero es la base de esta convocatoria, es la base de esta selección. 8 jugadores. Hay otros que se ciegan por la pasión y no ven otras cosas, pero son 8 jugadores. Pues ahí está España. Veremos más adelante, pues ya que estamos a días de conocer la lista de Javier Aguirre, aunque ya se va perfilando, Beto, quiénes serán los convocados, ¿no? Eso es una realidad. Y bueno, por ahí uno o dos lugares quedan todavía disponibles para México. Bien, y bueno, pues también esperar la lista de Argentina. También parece que Colombia ya dio luz en cuanto a su convocatoria, obviamente pues encabezados por Camilo Vargas, ¿no? Camilo Vargas es ahí siendo pues uno de los importantes, ¿no? También James Rodríguez, Luis Díaz están ya se dio a conocer, de hecho, la lista definitiva de Colombia por aquí, la lista de 26, mientras en México todavía se ha manoseado por ahí esta lista, ya las selecciones, el resto ya están dando a conocer su lista, sus convocados, y bueno, James Rodríguez, de 34 años, está convocado, Luis Díaz del Bayern Múnich también. Y recordar que Colombia también está el arquero David Ospina, su tercera Copa del Mundo. Y bueno, pues ahí está Camilo Vargas también. Y bueno, por ahí también estará pues Néstor Lorenzo, ese técnico argentino. Está también John Jader Durán. Bueno, de los ausentes más bien está Rafael Santos Borré. También Carlos Cuesta, Gerson Mosquera. Y bueno, recordad que también está Dita de Cruz Azul, el flamante campeón, estará ahí está haciendo llamado, ¿no?, a esta convocatoria. También por ahí está de los que juegan en México, pues parece que nada más no está Kevin Mier, cepillado Kevin Mier, Camilo Vargas, David Espina y Álvaro Montero, son los porteros de colombianos. Y está obviamente por ahí Willer Dita de Cruz Azul. Y nada más de México son 2 jugadores convocados a la selección. Pues ahí está la situación. Bien, recordad que hoy el partido de la NBA, la final de conferencia, las finales de las conferencias continúan. Ayer el equipo de los Spurs de San Antonio le pegaron al Thunder de Oklahoma y llevan la serie 2-2. Hoy se disputa el cuarto juego de la serie entre Cavaliers y Knicks. Hoy los Knicks podrían ya llegar a las finales por el título si derrotan a los Cavaliers esta noche. Hasta aquí la información deportiva más importante de este lunes. Les deseo a la gente que tenga una excelente noche. Regreso a los micrófonos a cabina.
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15: Y ahora nos vamos hasta NTR Guadalajara con mi compañera Nidia Cervantes. Adelante, Nidia, te escuchamos. Muy buenas noches.
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16: Alberto, muy buenas noches desde Jalisco, compartirte información. Y antes de ir a ella, pues desde acá un abrazo solidario, fraterno, para ti, para todo el equipo, para toda la familia NTR, luego del sensible fallecimiento de nuestro querido Benja, nuestro director acá en NTR Guadalajara, que se suscitó la noche del viernes. Desde acá un abrazo, tratando de que sea reconfortante, pero muy cariñoso. Para todos, la señora Lili, la viuda de Benja, para sus hijos, para sus hermanos Guillermo Ortega Ruiz, Eduardo, Susi, Malú, desde acá el mejor deseo de que pronto encuentren consuelo, de que Dios los reconforte y que pues salgan pronto adelante de esta gran pérdida, de este gran vacío, de este gran hueco que nos deja ahora Benja con su partida. Desde aquí, un gran abrazo cariñoso, Alberto. En otro tipo de información, Alberto, decirte que la Secretaría de Inteligencia y Búsqueda de Personas y la Universidad de Guadalajara reconocieron la existencia de casos de reclutamiento de estudiantes universitarios por parte del crimen organizado. Hay que decir que por parte, de acuerdo con ambas instituciones, jóvenes han sido captados mediante engaños, ofertas económicas, amenazas y contactos a través de redes sociales, situación que ha derivado, Alberto, en desapariciones, abandono escolar y casos de estudiantes localizados con signos de violencia. Hay que decir también que la titular de la Secretaría de Inteligencia y Búsqueda de Personas, Edna Montoya Sánchez, informó que existen denuncias y reportes relacionados con universitarios reclutados en inmediaciones de centros educativos. También señaló que algunos jóvenes han sido rescatados y regresados con sus familias, aunque evitó dar detalles sobre estos casos. Por su parte, el coordinador general de Seguridad Universitaria de la UDG, Montalberti Serrano Cervantes, indicó que desde 2014, Alberto, la institución mantiene registro de 24 integrantes de la comunidad universitaria desaparecidos y 8 localizados sin vida. Decirte también que Montalberti Serrano Cervantes reconoció que los estudiantes universitarios, Alberto, han sido víctimas de intentos de reclutamiento forzado por parte de grupos criminales por medio de redes sociales y engaños relacionados con ofertas de trabajo. Explicó que la UDG tiene registro, pues como ya decíamos, de 24 personas que fueron atraídos por falsas promesas de dinero fácil o mejoras en condiciones de vida. Serrano Cervantes señaló que organizaciones criminales aprovechan la necesidad económica y la desintegración familiar, así como la normalización de la violencia para acercarse a los jóvenes y a los adolescentes. También advirtió que influye la falta de comunicación entre padres e hijos, así como el uso excesivo de dispositivos móviles dentro de los hogares. Además, señala que muchos estudiantes, Alberto, enfrentan condiciones económicas complicadas al grado de no contar con dinero suficiente para transporte o alimento, lo que los hace más vulnerables ante ofertas engañosas. Vamos a escuchar parte de lo que dijo en entrevista con NTR Guadalajara, Montalberti Serrano Cervantes.
11: A través de redes sociales hay páginas y grupos sociales que se logran convencer a nuestros jóvenes de este tipo de vida, donde puede ser muy seductor ganar con poco trabajo un buen sueldo o buenas ganancias. A veces también la necesidad económica que tenemos en casa con un jovencito de 15 años, 20 años, encuentra con ese problema y busca como alternativa para ayudar a sus padres o a su familia esta salida. Y aparte, la normalización de este tipo de cultura a través de la música, a través de las drogas dulces que se encuentran hoy prácticamente en muchos lugares de la ciudad. Usted camina y se encuentra con caramelos, dulces, chocolates, melón pedorrico, brownies mágicos, y donde estamos normalizando el consumo, venta y distribución de drogas mucho más de lo que pensamos.
16: En tanto, el especialista en juventudes, Gerardo Cervantes, aseguró, Alberto, que los jóvenes en nuestro país enfrentan un escenario de inseguridad, la falta de oportunidades y abandono institucional que, desafortunadamente, favorece el reclutamiento por parte del crimen organizado. También afirmó Gerardo Cervantes que es complicado ser joven en nuestro país debido a la violencia, las desapariciones y la precariedad laboral que enfrentan miles de familias. Señaló que en entidades como Jalisco persiste, Alberto, una grave crisis de desapariciones forzadas, y criticó la ausencia de políticas públicas dirigidas específicamente a jóvenes y adolescentes. El investigador de la Universidad de Guadalajara sostuvo que gobiernos, empresas, instituciones religiosas e incluso muchas familias dejaron solos a los jóvenes, quienes enfrentan dificultades para acceder a empleos dignos y salarios suficientes. Además, explicó que muchos casos de reclutamiento forzado, Alberto, comienzan con falsas ofertas de trabajo bien remuneradas difundidas en redes sociales, donde jóvenes son engañados y posteriormente incorporados a los grupos criminales. También advirtió que la pobreza extrema y la falta de alternativas laborales provocan que haya jóvenes que aceptan actividades ilícitas como una forma de supervivencia económica. Escuchamos a Gerardo Cervantes.
17: Efectivamente, ahorita tenemos riesgo, sabes que sales de tu casa, pero no sabes si regresas, y es una incertidumbre cotidiana por la falta de seguridad, por cómo están las condiciones, gobiernos coludidos con los grupos organizados de la mafia, a veces los mismos estados propician las propias mafias, y la verdad es que pues estamos en manos de la inseguridad, y pues aquí vemos la alta cifra en Jalisco por las desapariciones forzadas y las nulas políticas públicas para los jóvenes.
16: Y Alberto, en otro de los temas que son destacables este día aquí en el estado de Jalisco, compartirte que la Oficina de Visitantes y Convenciones de Guadalajara está estimando que durante el Mundial de la FIFA 2026, que está a unos cuantos días de iniciar, bueno, la ocupación hotelera promedio en Guadalajara alcance el 75% con una derrama económica cercana a los 10 mil millones de pesos. El director del organismo, Gustavo Stauffer, señaló que aunque las tarifas hoteleras se han triplicado, Alberto, siguen siendo más bajas que en Estados Unidos y en Canadá, y añadió que el objetivo principal es incrementar los ingresos turísticos durante esta justa mundialista. El sector turístico confía en que eventos internacionales como el Mundial de la FIFA 2026, la Guía Michelin y exposiciones en Expo Guadalajara impulsen, Alberto, la recuperación económica del sector hotelero afectado luego de los hechos violentos registrados el 22 de febrero pasado, cuando se dio la detención y muerte de Nemesio Ceguera Cervantes, antes alias El Mencho. Además, autoridades adelantaron, Alberto, que negocian la llegada de nuevos eventos internacionales para fortalecer el turismo y la economía local. También decirte, Alberto, que con el guacamole más grande del mundo, productores de aguacate de Jalisco pretenden romper el

0: Michoacán. Este evento, Alberto, va a reunir a más de 10.000 personas y el guacamole preparado será distribuido entre los asistentes y comedores comunitarios. Autoridades destacaron, Alberto, que el objetivo también es posicionar al aguacate jalisciense en mercados internacionales como Corea y China. Actualmente, Jalisco, Alberto, cuenta con más de 44.000 hectáreas dedicadas al cultivo y exportaciones superiores a 350 millones de dólares. Alberto, la información desde Jalisco. Muy buenas noches.
1: Y ya nos vamos. A nombre de todas y todos los que hacemos posible esta segunda emisión de Informativo NTR, le agradecemos muchísimo su compañía ya esta noche de lunes. Yo lo invito a que al filo de las 10 de la noche pueda ver el noticiero de Con Ortega a las 10 de El Financiero Televisión, o lo pueda escuchar en esta cadena nacional de radio, Radio Cañón, Con Ortega a las 10 a las 22 horas. Y el día de mañana, ya mañana de martes, lo pueda sintonizar a partir de las 7 de la mañana en la primera emisión de Informativo NTR. Se despide de ustedes Alberto García Sarubi, deseando que pasen muy buena noche. Yo lo dejo aquí en la Ciudad de México, en compañía de Don Miguel Reyes Razo y sus crónicas 760. Muchísimas gracias, descanse y nos escuchamos el día de mañana.
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Señoras y señores, muy buenas noches. Sean todos ustedes muy bienvenidos a Crónicas 760 a través de ABC Radio Cañón. Desde Estudios Tepeyac, localizados estos en la confluencia de las avenidas Paseo de la Reforma e Hidalgo, a unos cuantos pasos de la Alameda Central. Vale decir, en pleno corazón de esta noble, leal, muy agitada, desconcertada, obras de último momento, obras de al cuarto para el ratito, se realizan y ponen a la Ciudad de México y a sus habitantes en severo predicamento. No se puede avanzar, se cancelan estaciones del metro, se promete que van a quedar muy bien, se pintarrajea de azul, que el ajolote, cosas que, bueno, son verdaderamente, como decía el maestro Octavio Paz, el nuestro poeta, ensayista y premio Nobel de Literatura y diplomático, Octavio Paz decía que Carlos Monsiváis no tenía sino ocurrencias. Claro, quizá exageraba el maestro Paz, pero están llevados a que uno presencia hoy día, sí, verdaderas ocurrencias, verdadero desgaste, el desperdicio de dinero, ocurrencias de salidas, pues de eso, ¿verdad? De súbito, de pescar por allí, o que le susurren por acá, o le aconsejen acullá. Oh, qué ávidas los personajes de estatura, de dimensión, de historia, rayan en ridículo. Ayer me platicaba el doctor Fernando Serrano Migallón, que fue director de la Facultad de Derecho de la Universidad Nacional

0: Autónoma de México durante 8 años, 8 años en la Facultad de Derecho, de los horrores y de los ridículos que hizo don Agustín de Iturbide, dos funestos, Iturbide y Santana. Y la Alteza Imperial, bueno, el imperio que quiso establecer Agustín de Iturbide, rayó en lo absurdo, el país estaba desmoronándose y él estaba preocupado por los títulos nobiliarios con que honraría a su padre, a su descendencia, a su esposa, a los familiares, quién sería vizconde, quién sería barón con B labial, varón nobiliario, con B de bueno, varón. ¿Quién sería? Si sería un príncipe, sería así. Si sería un principado, si sería un reinado, en fin, y además diseñar trajes para ujieres y para la corte en general que se establecería. Bueno, pues eso era terrible. Y pues así nos suena esto, así de cierta voluntad. Hoy es el día 25 de mayo. Oye, al iniciar esta transmisión de Crónica 760 de este día lunes 25 de mayo, y cuando son las 20 horas con 3 minutos y allá afuera llueve, empezó a llover bastante, casi como una hora que llegamos aquí a los estudios de Basilio Vadillo 29, comenzó se soltó el aguacero que venía anunciándose a lo largo de las horas desde las 2, 3 de la tarde, aquí en el perímetro de la colonia delegación Cuauhtémoc, colonia Cuauhtémoc, las inmediaciones de la Diana Cazadora, el Paseo de la Reforma, la colonia Anzures, este perímetro no había llovido, pero ya llueve, ya hace una hora que estoy aquí en la cabina, y estaba por presentar antes que nada una tristeza que tenemos aquí en Radio Cañón, pues nuestro queridísimo amigo, admirado y amigos desde hace, ¿cuánto será? 73 para acá, 74 que nos conocemos, Guillermo Ortega y yo, hace unos días falleció en Guadalajara, Jalisco, su hermano Benjamín Ortega Ruiz, le causa una pérdida, un dolor profundo porque Guillermo Ortega ha sido muy buen hermano, de veras, muy buen, temprano, esos muchachos, los Ortega Ruiz, se quedaron huérfanos, y Guillermo ha asumido siempre acciones en las que emprende, jala a sus hermanos, los distribuye, los anima, los coloca, claro, son personas preparadas, son personas aptas para desarrollar la labor que les encomienda y que estima están en posibilidades de desarrollar exitosamente. Pues Benjamín, su hermano, falleció. Tenía las últimas semanas, se fue agravando la situación de salud de Benjamín allá en mi queridísima Guadalajara, mi tierra tapatía y mi tierra jalisciense, y pasó algunas intervenciones quirúrgicas, preocuparon en cuya cabecera a su lado estaba su hermano Guillermo. Finalmente el desenlace fue su desaparición, y aquí en Radio Cañón enviamos un saludo, un abrazo fuerte. Debe estar allá Guillermo Ortega con la familia, con su pena, con su dolor, y sus amigos le damos palabras buscando reconfortarlo, buscando decirle que le queremos bien y le admiramos bien y deseamos que su fortaleza interior, su buena construcción íntima, su carácter y su visión de la vida le propicien, le permitan salvar, no al olvido, eso jamás se olvidará, pero atenuar la pena y la comprensión de que somos pasajeros. Esa es la más ruda. Un abrazo, querido Guillermo Ortega. 8:07. Llama la atención un mensaje que nos envió el reportero, un periodista, Miguel Ángel Sánchez de Armas. Se cumplieron ayer Hace un siglo que vino al mundo don Manuel Buendía Téllez Girón, gran periodista, nació en mayo del 26, en el siglo pasado, y fue asesinado premeditadamente urdido ese crimen refinado con 5 tiros por la espalda, por sabedor de que don Manuel Buendía era un magnífico tirador, muy bien, muy diestro en el manejo del arma, pistola, armas de fuego, que era también dado a la cacería, iba en pos de piezas grandes, borregos y marrones y cosas así, como que nos fascinaban sus relatos de con él y con Mario Santos Coy. Y un muchacho que entonces era eso, un adolescente, un adolescente oaxaqueño, hijo de don Emiliano Ramírez, dueño de un restaurante buenísimo, formidable, inolvidable ahí en Oaxaca, el Cabo Kennedy. Gran restaurante, qué forma, qué cocina, qué trato. Y bueno, una familia magnífica de la de Carlos Ramírez, y el propietario, muy amigo de don Manuel Buendía, ponía a su hijo Carlos, ahora tiene un periódico que se llama El Independiente, y durante mucho tiempo ha escrito columnas políticas Carlos Ramírez. Don Emiliano, su padre, que era una persona extraordinaria, y toda su familia, la mamá de Carlos, una persona de una dulzura, son mamás naturales, de quien ven, tratan a los amigos de sus hijos, claro, después de la catadura, las mamás tienen muy buen ojo, y dicen, oye, ese muchachito no me cae bien, o no lo festejan tanto. Por ejemplo, la mamá de Héctor Aguilar Camín, doña Emma, era una señora de un cariño, de una atención, de una dulzura, y de una y un trato real y un trato respetuosísimo, y para decirle también a uno si estaba errando el camino, de verdad una persona, y la mamá de Ángeles Mastretta, la señora Ángeles, de veras, hay mamás así, ¿verdad? Hay señoras que tienen esa vocación, esa sensibilidad para tratar a los amigos de sus hijos, empezando, claro, por sus propios, pero que a los demás los hace sentir felices. No hay otro término, feliz, una gran felicidad, la delicadeza, la distancia, el interés que personas como las que acabo de escribir, doña Emma Camín y la señora Ángeles, mamá de Ángeles Mastretta. Fíjese, voy a hacer una, pues no es una indiscreción porque se sabe, pero la señora quedó viuda con varios hijos adolescentes y me dijo un día, ¿qué iba yo a hacer, Miguel, para entender a mis hijos? Son 2 mujeres y 3 varones, Verónica, Ángeles, Sergio, son 5 hombres, 3 mujeres y 2 hombres. Pues me fui a la universidad a estudiar con ellos, a vivir cómo era su mundo para poder entenderlo. Qué buena solución, ¿verdad? No se encerró en su casa, no se puso a tejer, no se enlutó más allá de lo debido, lo que la ciudad de Puebla o las costumbres o las tradiciones o los hábitos señalaban, y se fue al ambiente estudiantil con un gran espíritu de aprender, pero de embeberse, de impregnarse, para conocer, para saber cómo guiar a sus hijos en esa edad. ¿Cómo son los muchachos? Pues los muchachos son respondones, quieren ser muy libres, desconocen el peligro, y si lo conocen lo quieren retar. Son audaces, son arrojados, son generosos, son espléndidos. Bueno, pues todas esas virtudes y ciertas precauciones, pues hay que imbuirlas, hay que decirle, pues sí, pero el mundo no es tan color de rosa, pero velo tú también, obsérvalo tú. Uno no podría contarles el mundo a sus hijos porque el de hoy es muy distinto al que mis hijos conocen y viven. Y así que en cada familia, en cada generación, pues los responsables de la fundación de esa familia han de permitir o de facilitar el tránsito, fíjese, de un tiempo a otro, ¿eh? Por eso le dicen, son otros tiempos. Pues sí, son otros tiempos, son muy distintos, pero hay pilares, hay bases, hay cimientos. Estos se llaman principios, estos se llaman valores, estos se llaman mandamientos. Póngalos usted donde, que indican, pues un buen comportamiento, una buena conducta, una buena relación con el prójimo, un cuidado con, como le dice en esta Hamlet, ¿no? ¿Es Hamlet? Le dice, ten cuidado, no, si entras en pendencia, procura vencer, ¿verdad? No pidas prestado nunca, ni prestes tampoco, porque perderás lo prestado, no lo recuperas, y prestarás al amigo al que le prestaste. No busques pendencia, pero si ocurre la pelea, procura ser el vencedor, sé discreto, sin que te humillen. Le aconseja así a su hijo que debe, porque va a irse de el padre de Ofelia despide a su hijo que parte de la corte en Elsinor, en Dinamarca, los daneses, para el extranjero, para otro país, creo que va a la Inglaterra. Y entonces, ¿cómo le dije? ¿Cómo debe comportarse? ¿Cómo ir al mundo? Y entonces, pues esas son las formas en que los padres, en que los hoy dicen, es que estos muchachos, hay quienes quieren decir, ay, los niños de hoy traen un chip en la cabeza. Pues no, nadie traen otra, están en otro mundo distinto al que sus padres conocieron cuando tenían esa edad, y conforme han ido avanzando, conforme se van conformando, conforme va el desarrollo de los nuevos seres. Y entonces, le decía, así se va, en el caso de estos amigos de que le hablo, la dulzura de las madres. La otra señora, Eugenia Valenzuela, mamá de mis amigos, los Manso Valenzuela. Su papá era don Álvaro Manso Arellano, era un agente viajero, primero de la compañía Singer de máquinas de coser, y luego de un laboratorio muy acertado en una gripe china que ocurrió allá en el año 1957, la gripe china. ¡Uf! Diezmó, así como el COVID, así moría la gente de las grandes epidemias, de grandes que acaban con las personas en un tris, en un abrir y cerrar de ojos. Pues así hubo en el 1957, es decir, hace 40 y 26, 60 y 70 años casi, así tantos. Ay, bueno, pues puede ser que sí, ¿verdad? Pues sí, casi es 70 y pico de años, 70 años sí. Y 1957, a ver, 57... para 43, 57, 60, 43, y 6, 49 y 20, 69 años. 69 años de estos acontecimientos. Bueno, pues ese laboratorio donde trabajaba don Álvaro Manso Arellano se llama Senociain, Laboratorio Senociain. Estaban en la calle del Lago Silverio en aquellos entonces. No sé por dónde queda el Lago Silverio, me imagino allí por Marina Nacional, por donde está el Lago Bolsena, ahora todo está cambiado, ya es nuevo Polanco, pero por ahí por Mariano Escobedo había una panadería Sacromonte, está la fábrica de Gillette, y por ahí las instalaciones del periódico El Financiero, creo, ahí por el Lago Bolsena, más o menos por ahí, la Clínica 5 del Seguro Social, ahí en Lago Garda y Marina Nacional, y Mariano Escobedo. Entonces, un poco más allá, estas instalaciones. Bueno, pues ese laboratorio Senosiain produjo una, descubrió o desarrolló una penicilina que se llamó, bueno, pues fuera gran remedio para salvar a miles, a millones con la de la gripe china. Respicil se llamaba ese producto. Habla todas esas antibióticos, 70 años después, pues han sido muy superados, pero en aquel entonces sirvió. Hoy mi amigo Joaquín López Doria advertía del problema del ébola. Y le hablaba yo aquí el viernes anterior del homenaje que la Academia Nacional de Medicina, el doctor Miguel Cruz López, alumno distinguidísimo del doctor Jesús Cumate, el doctor José Narro, que fue secretario de Salud, la maestra, la doctora Juan, que fue secretaria de Salud con el presidente Peña Nieto, Enrique Volpert, que fue médico personal del presidente Carlos Salinas y ha manejado todos los sistemas de salud de México, subsecretario de Salud también, una serie de grandes maestros, grandes, homenajearon al magnífico Jesús Cumate Rodríguez. Todos coincidieron en que se trata de un individuo de grandes facultades, pero sobre todo de un gran corazón, de una capacidad de previsión, de una gran calidad humana. Y se llegó a decir que si Jesús Cumate, que falleció hace ya unos casi 20 años, más de 10, 15 años hace que murió, si él hubiera manejado, si hubiera vivido y estuviera entre nosotros y hubiera sido el encargado de controlar la salud, pues hubiera combatido muy bien el COVID que tantos males nos provocó, nos mató a tantos, a millones de mexicanos, porque todo el mundo contemplaba en Cumate a un previsor, a un buen planificador de la salud, y era realmente un personaje que todo, y estuvo muy a prueba con el cólera, que en tiempo del presidente Salinas, cuando estuvo al frente de la Secretaría de Salud, tomó todas las precauciones para, y le decía al presidente, es que no tenemos dinero, doctor. Pues le dijo, mire, yo ya vi que de Perú ya viene para acá, ya llegó a Perú el cólera, nos va a llegar, presidente, vaya indefectiblemente. No hay nada que lo controle, nada que lo frene, no hay que contenga este contagio, nos va a llegar. Y le advierto, presidente, si un turista se nos muere de cólera, entonces el turismo, que es una fuente de ingresos interesante para el país, pues se va a ir a pique. Tenemos que hacer, y me decía el doctor Volpert, no, y el presidente pues le hacía mucho caso, le decía, pues tiene usted razón, y combatió una epidemia de sarampión, y también hizo combate una vacunación universal, se preocupaba porque todos los niños fueran vacunados de todo, cosas que otros, que luego, bueno, el presidente López Obrador mandó suspender todo eso, y con resultados que yo creo que alguna vez en un juicio desapasionado, un juicio frío, un juicio severo, certero, pues cómo salía este señor, que es subsecretario de salud, a decir que con la dignidad personal se combatía. Pues entonces que todos los que se murieron eran indignos, ¿verdad? Y por eso se murieron, porque no tenían la dignidad personal, que era el escudo del presidente. Fíjense nada más la lambisconería, la bajeza, la autohumillación. Ese señor no vale nada, ¿cómo es posible ponerse en semejante ridículo ante la historia, ante su familia? Oye, papá, le dicen cualquiera de sus hijos, ahí volvemos a los hijos. Oye, papá, ¿qué cosas dices? Es un ridículo. No hagas eso, papá, en la escuela se burlan de mí. Entonces, oye, ¿tu papá está loco o francamente no tiene principios o no tiene vergüenza? O es un lambiscón, es un cortesano, es un lamebotas, como, y ahora está en Suiza, pasándosela, hombre, en Suiza, Imagínese usted, llegó a ese, ahí están, aquí no estamos inventándole absolutamente nada, ni para qué. Pero acusaba de ratero a este, pues una ratería intelectual, acusar al gran Guillermo Soberón. Bueno, no sabe, no se descubrió una placa en la Academia Nacional de Medicina donde está el gran Ignacio Chávez, que un día fue el mejor cardiólogo del mundo, porque en el saber de Ignacio Chávez, que fue rector de la Universidad Nacional y maltratado por malvados universitarios, el mejor cardiólogo del mundo, irradió su saber para todo el mundo, lo que supo de corazón, y lo compartió de corazón a corazón. Así don Ignacio Chávez. Guillermo Soberón, que entró a ser rector en 1972-73, en unas condiciones que en la universidad no se había recuperado del 68, en condiciones de convulsión, en condiciones de que rufianes como Miguel Castro Bustos, como Mario Falcón, podían paralizar la universidad. Nos amenazaron a reporteros de Excelsior, a Pepe Reveles, José Reveles, y a Miguel Reyes Razo, con metralleta allí, cuando se apoderaron de toda la universidad, dos malandrines paralizaron, se apropiaron de la universidad. Doctor Guillermo Soberón, creador de todo ese espacio escultórico, de la sala Nezahualcóyotl, tantas carreras, tanto impulso a toda la universidad en los 8 años que la gobernó, que la dirigió, que la condujo, y hasta con el precio terrible de que le secuestraran a una hija. Bueno, una cosa de dolor y de pena, y afortunadamente la sobrevivió y no pasó a medio. Pero la señora Socorro, su esposa, le dijo: si tú quieres durar otros años en la rectoría, yo me llevo a mis hijos fuera de aquí, no quiero volver a pasar semejante. Y que viniera este señor, el lambiscón, a decir que eran rateros, que el sistema estaba a balcar. No tienen vergüenza. Pues homenajearon al doctor Cumate, y Cumate está en el corazón de millones, porque estuvo casi 30 años en el Hospital Infantil de México, subsecretario, yo lo único que él quería ser secretario de salud, trabajar, y cumplir lo que su padre, un japonés que había llegado a Mazatlán, a Sinaloa, le dijo: tú Jesús tienes que devolverle a este país todo lo que nos ha dado. Y entró don Jesús Cumate, niño, a la escuela médico-militar, distinguidísimo, y un hombre recibió la medalla, entró al Colegio Nacional, se distinguió como médico cirujano militar, médico mayor médico cirujano de la Escuela Médico Militar, extraordinario, investigador, ganador de la propia medalla Belisario Domínguez del Senado de la República, del Colegio Nacional, que agrupa a lo más selecto, a lo más refinado, a lo más elevado de la inteligencia de un país, en este caso de México. 2026 de este mayo 25. No, pues no voy a decir mayo 25 de este día 2026, ¿verdad? Son las 8:26 de este día 25 de mayo del año 2026. Fíjense, las 2026 es 2026 de corrido. Y aquí lo estamos viendo, y estoy transfiriendo entonces aquí la voz a la producción de Juan Carlos Cárdenas Chaparro y de Diego Montes. Adelante la producción, pues.
1: 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La temperatura en Vox:
2: 18 grados.
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2031. 8 de la noche con 31 minutos aquí en Crónica 760. Este día 25 de mayo, lunes, don Francisco Juárez de Xochimilco, lugar donde reside y al que rebautiza la Venecia Mexicana. Don Francisco Juárez de Xochimilco dice que envía un saludo al señor Razo, a toda la producción, desde luego, de Crónica 760, y dice que le pareció fantástica la entrevista de ayer. Se refiere nuestro muy amable y siempre presente don Francisco Juárez de Xochimilco a una entrevista de la serie que realizo para el canal del Congreso domingo a domingo y que ayer la protagonizó el brillantísimo maestro Fernando Serrano Migallón, autor de obras de derecho constitucional. La pasión de el maestro Serrano Migallón es la Constitución, el derecho constitucional, sin que mengüe su interés o su reconocimiento a materias como el derecho civil, el derecho penal y cierta aversión al derecho fiscal que halló en sus años de estudiante, que entró a la universidad. Dice, el entrar a la universidad significa ser adicto, a querer vivir en la universidad, con la universidad. Él llegó en 1965, o sea, 35 y 61 años a la Universidad Nacional como estudiante, y se ha hecho, pues, ha sido director de la propia facultad. Ha escrito libros sobre el presidencialismo mexicano, un libro que se llama La Ascensión al Poder, un libro que relata, refiere, explica por qué ocurre el grito del 15 de septiembre, al que acude con gran puntualidad siempre y disfruta y halla en esa expresión de la masa del gran pueblo mexicano que va con sus niños, con sus niñas, con los adolescentes, con la esposa, con los amigos, con toda la familia, y es el único país en el mundo, según el doctor Serrano Migallón, donde se pone de manifiesto las grandes virtudes que exaltan a un país. Dice el doctor Serrano Migallón, con un talento y con una autoridad académica, moral, personal, dice, mire, podrá ser que un presidente nos caiga bien o mal, que le simpaticemos con él y lo admiremos o no lo admiremos. Pero ese momento, ese día, en ese instante en que nos está diciendo que exaltando valores esenciales de la paz, es una gran fiesta, es un gran acontecimiento que amaciza, que hace profunda la raíz nuestra. Esto que algunos dicen, ay, qué patrioteros que dicen viva México, no, tiene un gran sentido. Hay quien desdeña, dicen que hay bajen del bronce a esos tantos, que el mejor héroe es Iturbide, por ejemplo. Hay quien, no nos falta que quieran ensalzar a Santana, ¿verdad? Bueno, ahí está la obra del maestro que fue gobernador de Tabasco, el México de Santana, país de un solo hombre, el México de Santana. Y hasta quienes quieren, es que era la época de la difícil, pues coinciden en que fue un gran mal para México Santana, de Antonio López de Santana, que llegó a hacer que su pata, su pierna que había perdido en un combate, pues fuera enterrada con honores y con coros y arcos triunfales, porque había perdido esa extremidad en una batalla, ¿verdad? Pero después esa propia pierna, esa extremidad fue exhumada y despreciada, maltratada por un pueblo irritado, enojado por el comportamiento de Antonio López de Santa Anna. Bueno, pues es una plática, lo estamos haciendo desde octubre del año pasado, ya
y hemos tenido el privilegio de entrevistar a la maestra Graciela Iturbide, una mujer que con una cámara fotográfica ha obtenido premios de resonancia mundial, el premio de Princesa de Asturias, y en estos días debe estar viajando a Alemania, donde le van a hacer la máquina fotográfica que quiera, Leica, creo que es la mejor cámara del mundo, y es una mujer que, claro, con un sentido, produce libros, viaja, observa costumbres, ve cómo muchas se han deteriorado, contempla, dice, por ejemplo, iba yo a Oaxaca a sus festividades, donde las mujeres lucen su oro, lucen sus vestimentas, exhiben sus costumbres. Juchitán, nunca he estado yo ahí, fíjese. Conozco Oaxaca, Tlaxiaco, Oaxaca. He puebleado, pero había un señor que le decían el Millón, que no sabía leer ni escribir, pero era el rico del pueblo. Calculaba así, a ojo de buen cubero, como suele decirse, lo que valía un camión cargado de refresco. Un tortón, te doy tanto. Y tenía las mejores construcciones y un hombre de negocios que no necesitó ir a una universidad a aprender administración de empresas. Claro, son empresas, por ejemplo, contadores, ¿no? Algunos oyentes que tenemos allá en Quintana Roo, la maestra Marilena Vázquez Castro, egresada del Poli con grado de maestría en la contaduría, que es tan difícil eso, ¿no? Era antes una cosa que se llama teneduría de libros. Era llevar los libros. Y me decía un día el contador Francisco Rojas, que acaba de morir, que fue director de Petróleos Mexicanos, que fue diputado varias veces, que fue secretario de la Función Pública y compañero y gran amigo de Carlos Salinas de Gortari, una pareja formidable. Bueno, me decía, es que cuando eres contador, en la tienda de la esquina te llama y te dice, oye, en el caso de Paco Rojas, perdón, Francisco Rojas, oye, Paco, ya sé que eres contador y llévame mi contabilidad, no quiero tener líos con el fisco, con Hacienda, para que no me vengan aquí a los inspectores a sacar una mordida, ¿no? Y lo mismo el peluquero, y lo mismo el de la carnicería y el de la farmacia. De pronto ya te empieza a llegar el trabajo muy rápido, decía don Francisco Rojas. Y bueno, y luego ya en la contaduría, pues más en serio, y ya con más materias, y después ya si pasa de la mera licenciatura, que es el contador, a fin el grado de maestría, pues es más complejo y desde luego mayores responsabilidades que llevar debe y haber, aunque esto que es la esencia, cuánto hay y cuánto se puede gastar, pero cómo planificar, cómo desglosar, ¿verdad? ¿Qué quiere decir? Dividir y hasta el último centavo, saber dónde se fue, en qué se distribuyó. No vaya a ser como en la novela de Rubén Romero, Pito Pérez, que le dice, bueno, ¿qué pasó aquí con todo? Se nos fue en dar cambio. Se había quebrado, estaba dejado los anaqueles vacíos de la miscelánea que le habían confiado. Bueno, ¿y dónde está el dinero? Pues se fue en dar cambio. No había ni existencias ni dinero. Entonces, bueno, para que no ocurra eso y sea en manos expertas el manejo del presupuesto, como deben ser expertas, y además pues, las mujeres manejan el presupuesto familiar, lo hacen diario. Bueno, pues estas entrevistas que le digo se han hecho, está la embajadora Patricia Galeana, el embajador Carlos Almada, el que lo fue en Japón y en Portugal, y un hombre de una valía extraordinaria también, el fotógrafo Pedro Meyer, que a sus 90 años ha perdido la vista, pero sigue produciendo y tiene también otra cámara fotográfica mimada, ahora ya esto lo electrónico y todo. La maestra Graciela Iturbide no maneja lo electrónico. Personajes del 68, como Graco Ramírez, un gran amigo del ingeniero Alberto Castillo, Antonio Tenorio Adame. En fin, procuramos en esos indispensables que tienen gran experiencia y han dejado una huella en México, en nuestro país, en la población, en los estudiantes, en futuros profesionales, que nos interesa que nos platiquen, que cuenten, y pues resultan,
un punto de vista casi general es que hay que mejorar la educación. El de maestro de Serrano Migallón, que hay que cuidar la universidad, que es fuerte y frágil, y que sería muy, muy ilustrativo y que sería muy sano que los niños en el kinder empezaran a hablar de constitución, porque se vive en el régimen, en la, lo que nos marca, en lo que nos señala, en lo que nos norma, en lo que nos conduce la constitución. ¿Y cuánto tiempo y cómo, en qué está ligada la constitución a una buena educación? Norma la existencia de los seres humanos, su convivencia. Libres, no, hay que moderar esa libertad. Y le dije, ¿nos quita libertad? Pues sí, lo mismo que la educación tiende a la excelencia y deja atrás aquello que no es la excelencia, la que queda holgado, que queda mal, que no nos sirve gran cosa. Y entre varias cosas que recordó, discutimos en el presidente José López Portillo, a un presidente de una frivolidad incomparable, lo perdió la frivolidad, es una cosa de no creerse, de no imaginar, de no dar crédito, como suele decirse, a la frivolidad con que ejerció su poder, lo poco que se respetó. Le decía yo, bueno, pero quizá otro presidente que pasó a la historia como que se había gastado mucho dinero, o se había hecho de mucho dinero, don Miguel Alemán Valdés. Me dijo, no, porque de cosas aparte, gobernó bien, pudo gobernar bien. Y el presidente López, pues no, frívolo. Sí, se dio más a la milonga, al contento, a la disipación. No digo que fuera un calavera, ni que fuera un libertino, yo creo que no, pero queda esa impresión y debe ser pesaroso. Y entonces, pues tenemos, y aparte también lo quiero invitar, estamos inaugurando un canal YouTube. Le voy a preguntar muy bien a mi queridísimo Rodrigo Rivera Fernández, como se dice YouTube, Miguel Reyes Razo, así Miguel Reyes Razo. El próximo jueves en Puebla nos entregarán la editorial Síntesis, un reconocimiento a la trayectoria profesional. Le platicaré el viernes cómo nos fue ahí en Puebla con su generosidad. Queremos que esté, y hemos convidado al exgobernador Melquiades Morales Flores, porque el día 18 de diciembre del año 2001, cuando él era el gobernador, y andábamos en una gira por varios poblados de Puebla, de ese bello estado, pobre estado, en crisis, en necesidad, pero en buenos hombres, luchadores, se van y son los dueños de Nueva York, ahí bueno, trabajan como hay muchísimo poblano en Nueva York, y algunos distinguidísimos, como dueño de Alimentos Puebla, que volvió que sale en la revista de Forbes, porque vende 15 millones de dólares de tortillas al año, y hace que los mexicanos de Nueva York y los que no, pues coman tortilla, porque ya lo habían olvidado, ya se habían hecho al pan de caja, al trigo, y habían olvidado pues, desde sus chilaquiles a sus enchiladas, a sus tacos, la forma de hasta hacer una cucharita con la cuchara, ¿verdad? Con la tortilla, una suerte de cucharita para recoger un caldillo, ¿no? O cuando las mamás hacían la masa es un machito, sal un poco medio tatemado ahí, uy, era un manjar, eso me lo daba mi mamá, doña Eloísa, que sabía, y quién sabe cómo lo hacen para tomar esa masa, y le pican con el dedo meñique y empiezan después a tortearle, a darle, y luego pum, a dejarla caer sobre el comal. Y bueno, Félix Sánchez de Chiautla de Tapia, un lugar, Félix Sánchez ya es ciudadano norteamericano, no la pasa muy bien que digamos, ha estado en la Casa Blanca, lo han premiado, lo han reconocido, y siente pues bueno,
ha ganado mucho dinero y se fue a vivir a un fraccionamiento en New Jersey, precioso, con campo de golf y un lago maravilloso donde se pasean ánades ahí, los patos, precioso. Casas que usted dice, ay, pues eso es solamente de Walt Disney o de grandes, plumas o fotografías, muy bien. No, una cosa maravillosa. Pero hay grupos étnicos que no lo quieren y lo persiguen y le digo, indio, vete de aquí, brown y lárgate. No, muy bien. Ha tenido que intervenir la corte de Nueva York para que lo dejen en paz. Lo acusan de esto, no lo quieren ahí, un grupo étnico, dice, o un religioso, no lo quieren ahí. Y los jueces dicen, tiene todo el derecho del mundo a vivir donde él quiera, no molesta a nadie, déjenlo en paz, a él y a su familia. Y estos señores, no, a perseguirlo, a acosarlo. Y luego a la propia corte, ha llegado y le dicen, oiga, pues, mire cómo vive el señor. No, pues vive bien, ¿qué quiere? No, la basura que está aquí. A ver, revisen la basura. Pues no, pues esa comida solamente es propia de ese grupo y de esas características. Y le dicen, no, es cierto, no pueden culparlo, eso es de ustedes. Y dicen, no les queda más que derramarse la bilis, pero a nuestro pobre compatriota, rico acaudalado, merecidamente, le va mal, lo acosan. Pero en fin, hace eso. Bueno, pues entonces yendo con el gobernador Melquiades Morales el día 18 de diciembre del 2001, en un helicóptero tuvimos un accidente en Santa Rita, Tlahuapan. Estalló el helicóptero, se incendió, y afortunadamente ninguno de los ocupantes, que éramos 14, resultó lastimado, lesionado, herido. Pasamos incluso algún militar de altísima graduación, un general salió corriendo de ahí, huyó. Él dijo que iba a revisar otras cosas. No, escapó. Y hace rato me platicaban de algún amigo que fue comentarista deportivo de 24 horas, Felipe Flores, y que en ese entonces, después de haber salido de Televisa y de estar en el noticiario de Dios a Bludovsky, en sustitución de Lalo Andrade, ¿se acuerda usted de Lalo Andrade, que era muy buen cronista deportivo? Lo sucedió Felipe Flores. Pues sí, este acontecimiento del próximo jueves, ojalá y esté Felipe Flores. No, ya se murió, muy joven, Felipe. Bueno, pues aquí estamos 25 años después con el señor Melquiades Morales. Vamos a estar ahí el próximo jueves. Y decía, pues ya le contaré cómo nos fue en ese episodio. Y sí, ¿no? ¿Sí o no? No oigo bien de la producción. Todo esto se lo cuento. Porque viene a colación, porque agradezco mucho el comentario de don Francisco Juárez de Xochimilco, que desde luego felicita a toda la producción aquí de Crónica 760 y a su servidor Miguel Reyes Razo. Me parece que ayer a esta hora, el programa se transmite en el canal del Congreso el domingo de 7 a 8 de la noche, de 19 a 20. Entonces, ayer, de 19 a 20, pues estaba observando el trabajo que habíamos hecho que estábamos haciendo con el maestro Serrano Migallón, y cuando concluyó, pues me pasé a ver el fútbol. ¡Qué desgracia de partido! Un pésimo, feo. Aquí el fútbol debía llamar la atención. Aquí se juega para atrás, aquí no se ataca, aquí no se teje, no se borda, no se imagina, no se traza, no se desarrolla algo vistoso, algo alegre, algo profundo, algo de gran imaginación, algo de fantasía, algo de gran condición física,
algo de precisión en el envío, algo de conocimiento profundo del comportamiento de un balón de fútbol, saber cómo va a botar, saber cómo, como decían el escopeta o Ángel Franz, cómo se mata con el pecho a la bola y cómo se baja y cómo se puede chutar y cómo se puede dominar y cómo se puede driblar y cómo se puede servir un gran pase al centro, ¿verdad? Todo, pero un pase a profundidad. No, ahora se quiere todo de un centro, del córner, vértices del campo, un centro y todos al área chica a querer alcanzar de un cabezazo, crear una melee, crear el grande zona y ponerle tener casi fusilan, casi hay un gran remate, se hace gol, hay quien obstruye deliberadamente la visión al portero como recurso, quizá no debe hacer. Hay quien lo carga cuando sale a cortar el centro y le da un empujón con el codo en las posaderas, pero lo hace perder el equilibrio y caer. Hay porteros que se juegan el físico y salen a arrojarse a los pies del artillero que va está a punto de disparar y buscar anotar y horadar su meta y llenarlo de cuero, como decían antes. Pero bueno, además, y dicen, oh, que es un reflejo del pésimo fútbol. Y en ningún momento, el estadio estaba atestado, el estadio estaba lleno de universitarios y de partidarios del equipo de la Cruz Azul, la empresa cementera poderosa que ha enfrentado juicios ahí contra directivos, ¿verdad? Los señores de la cooperativa de la Cruz Azul se han resultado hasta con abusos en el patrimonio de los trabajadores del cemento, tan exitoso que es esa empresa, ¿verdad? Cementos Cruz Azul. Bueno, pues no vi de nada, oye, qué buena jugada, oye, qué dominio de balón, oye, pero qué velocidad tiene ese extremo, no, entonces para atrás, hasta el portero. Ya llega el portero, alguien quiere asediarlo, quiere acosarlo, entonces él sirve, pum, da un balonazo, a ver si todos corren, a ver si en la cancha contraria el guardameta o sus defensas cometen un error y entonces sí pueden, pero sin por ese balonazo, ese zapatazo que va para allá y que sí, bueno, pues llegar a tres cuartos de campo, me acuerdo, vino en San Lorenzo de Almagro hace muchos años, Obdulio Varela, creo que se llamaba, Obdulio Varela, en el estadio de los Ciudad de los Deportes, costaba 20 centavos el fútbol, para niño, sol de niño, 20 centavos. Antes decía, interesante preliminar antes de las 10 de la mañana, interesante, reservas especial, partidos muy buenos y que eran cantera y que eran cancha y que eran de semillero de futuros futbolistas que iban cuajando. Todo eso desapareció. Ahora va a regresar el equipo de mi querencia, el Atlante. Quiero hablar con Herrera, Miguel Herrera. Me gustaría mucho platicar. Y con el propio Hugo Sánchez llegó a jugar ahí. En fin, pero ayer, no, eso no es fútbol. Que ganó, sí, metió el gol. Pero, y luego además unas rudezas muy feas, unos pisotones, lastiman. Y un jugador de fútbol es su propio patrimonio. Ellos, este señor puede durar y puede, si no lo lastiman, si no se hiere tanto, si se tratan, yo veo en fútbol europeo, yo en mis años, pues pero un foul es un jaloncito de la camiseta, eso ya es foul y se detiene la jugada. No, aquí le remueren los meniscos a patadas, le fracturan los tobillos, le pisotean los. Deben tener, como los dedos que tenía la Tota Carvajal, muy frágiles de tanto que había portería y se le habían fracturado, pues balonazos. A mí, mi nieto de un balonazo me mandó al hospital, de veras, en un meñique, lo tengo como de Capitán Garfio, porque mi nieto que mide 1,92, lanzó el balón a una gran velocidad. Y a veces, ahí está, abusado abuelo, ¡pum! ¡Pac! Me mandó al hospital, pero no metió el gol.
Entonces, mi nieto Adolfo Quirós Reyes, pues supo que todavía aquí este cuate pues podía tirarse de un lado o de otro. Muy bonito porterear, Salvador Mota, del Atlante, que jugó en la Copa del Mundo de 1954 en Suiza. Carvajal, que venía de la Copa de Brasil en el 50. Suiza 54, nada más un partido porque estuvo enfermo. 58, Suecia. 62, Chile. 66, Inglaterra, donde ganó Sir Alf Ramsey, el equipo de La Rosa, de Charlton Heston, de Bobby Charlton, ¿no? Charlton Heston es el actor de Ben-Hur, qué buena película, ¿no? Larguísima, Ben-Hur, allí con esa famosísima carrera de caballos, ¿no? En fin, pues eso no es fútbol. Y pues los del Cruz Azul dicen que sí, y tenían muchas ganas de echar relajo, y pues sí, se fueron al monumento a la Independencia, pero eso no es fútbol, ni aquí, ni en la Conchinchina, ni aquí, ni en ningún lugar. Eso es antifútbol, eso no es jugar fútbol, para atrás, pues ya tanto. Y frágiles, porque eso sí, ya, y en eso, y luego rudos, ya tenían dos expulsiones en el momento que

0: tratar de una empresa, pavimentos y alcantarillados, algo así. De veras, es muy rico. Presidente del club de los merengues, ese estadio en Chamartín, allá el Bernabéu, el hombre, ¿cómo hizo por el fútbol de España? Pues son las 20:58. Hay campeón del fútbol, un fútbol muy pobre, nadie. Entonces, oye, sí, que va, que ganó. Pero que no me... Le quieren dar gato por liebre, y eso no se vale. Porque van a ver el desencanto con la selección nacional, pues un reflejo de la pésima selección nacional. Pues ahí se va a ver. Y pues no hay para... Aunque pónganse la verde y el equipo de todos, y rente, compre, alquile, páguenos más, y aquí en exclusiva, 104 partidos. ¿Quién va a haber 104 partidos? ¿Quién? ¿Pero no vamos a trabajar? ¿A qué hora vamos a hacerlo? ¿No vamos a dormir? ¿Diferencia de horarios? ¿Vamos a home office o como dicen ahora? 20:59, es un placer servirle a usted. Aquí en Crónica 760, lunes, miércoles y viernes de 20 a 21 horas. De suerte que le agradezco a la producción con Juan Carlos Cárdenas Chaparro y con Diego Montes, el aporte a esta emisión que aquí concluye. Y ello, por ello, Reyes Razo le dicen gracias, muchísimas gracias. Buenas noches.
1: 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La temperatura en Vox
2: 18 grados. 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
0: 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La temperatura en Vox.
3: 17 grados.
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1: El cerebro recibe una descarga de dopamina con el consumo inmediato. El éxtasis del presente es el tarjetazo para las vacaciones o la cena cara cuando no has pagado la luz. Esa sensación de poder oculta el hecho de que ese dinero no es tuyo, es del banco y que el tú mismo del próximo mes va a sufrir por esos 15 minutos de placer. Es exactamente como le ha pasado a los emperadores del pasado. El brillo de las medallas y el desfile cegaron su visión de que los campos no tenían lo suficiente para lo que venía. Vivimos en una cultura que premia el relato, como me veo en Instagram, qué dice el político en el meeting y castiga al que se sienta a hacer cuentas.
0: 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La temperatura en Vox.
2: 17 grados.
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0: Muy buenas noches, bienvenido a las noticias de las 10 de la noche. Yo soy Juan Carlos Barajas, le agradezco que esté con nosotros. A nombre de mi compañero, el señor Guillermo Ortega, titular de este espacio, vamos con la información, mucho que contar el día de hoy. La Fiscalía General de la República citó a Rubén Rocha Moya, gobernador con licencia de Sinaloa, y a Maru Campos, gobernadora de Chihuahua. En el caso de Rocha Moya, la Fiscalía lo citó por las acusaciones del gobierno de Estados Unidos de recibir sobornos del cártel de Sinaloa. El citatorio girado para el próximo miércoles a Maru Campos es por el tema de la incursión de agentes de la CIA en un operativo en la entidad allá en Chihuahua. Eduardo Pérez Albores tiene los detalles.
1: La Fiscalía General de la República citó a declarar al gobernador con licencia de Sinaloa, Rubén Rocha Moya, y a la gobernadora de Chihuahua, Maru Campos. En el caso de Rocha Moya, el requerimiento ocurre luego de que autoridades estadounidenses acusaran a 10 funcionarios y exfuncionarios de Sinaloa por presuntos nexos con el narcotráfico. La Fiscalía señaló que, entre otras acciones, los funcionarios están siendo citados a rendir entrevista en sede del Ministerio Público de la Federación con la finalidad de avanzar con seriedad y exhaustividad. Además, la Fiscalía llamó a comparecer a la gobernadora de Chihuahua, Maru Campos, por el caso relacionado con la presencia de elementos de la CIA de Estados Unidos en dicha entidad. Ante estos citatorios, los mandatarios reaccionaron de inmediato a través de sus redes sociales. La gobernadora de Chihuahua publicó un video en su cuenta de X en el que denunció ser víctima de una persecución política.
2: Sí, la persecución política en mi contra continúa. Y como siempre, seguiré dando la cara y dando la lucha por tu familia, por nuestro país, por Chihuahua y por la libertad. Hasta donde tope, por nuestro estado y por México.
1: El sinaloense Rubén Rocha escribió en

0: Sus redes, soy un hombre probo y que no tiene nada que temer, mi biografía testimonia lo que soy. El mandatario con licencia aseguró que atenderá el requerimiento con la frente en alto y con la certeza de que prevalecerá la verdad. La Fiscalía General de la República también citó al senador de Morena, Enrique Insunza, y al alcalde con licencia de Culiacán, Juan de Dios Gámez. Ambos exfuncionarios manifestaron que acudirán puntualmente a comparecer ante la autoridad con Ortega. A las 10, Eduardo Pérez Álvarez.
1: En la mañanera, la presidenta Claudia Sheinbaum dijo que los citatorios para Rubén Rocha Moya y Maru Campos forman parte de procedimientos de investigación y no representan hasta el momento una imputación formal. Más información con Angélica Guerrero.
2: La presidenta Claudia Sheinbaum aclaró que hasta ahora la Fiscalía General de la República realiza entrevistas, pero no imputaciones contra la gobernadora de Chihuahua, Maru Campos, y el gobernador con licencia de Sinaloa, Rubén Rocha. Esto luego de que la Fiscalía General de la República informara que como parte de sus trabajos de investigación ha citado entrevista a Rubén Rocha y a las otras personas de Sinaloa acusadas por el Departamento de Justicia de Estados Unidos por posibles vínculos con el narcotráfico, así como a Maru Campos, para aclarar el caso de la participación de agentes de la CIA en un operativo antidrogas en Chihuahua.
3: Pues es parte de las investigaciones que hace la Fiscalía, por eso yo dije, bueno, son procedimientos, no hay imputación, por lo que nos ha dicho la Fiscalía, a nadie, sino sencillamente entrevistas.
2: Negó que el secretario de Seguridad Nacional de los Estados Unidos, Marwin Mullen, haya exigido a la presidenta mexicana extraditar a Rubén Rocha, como lo publicó el periodista Jorge Fernández Menéndez.
3: Y entonces dice que el secretario de Seguridad me dijo, tienes que extraditar a Rocha, porque si no, después vamos a ir por este gobernador y por este y por este y por este. ¿De dónde lo sacó? Y que yo me enojé y le dije, no, basta. Que les platiquen los compañeros la reunión de cómo fue.
2: La mandataria también sugirió que intereses políticos y grupos de opositores estarían detrás de las mantas que se han intentado colocar en el Zócalo con la frase narcogobernantes.
3: Pues alguna relación deben tener, ¿no? No me consta. Es una hipótesis. Ahora, lo que es increíble, miren que ha habido ofensiva estos 3 semanas, ¿no? Mediática y en redes, pero se han dado gusto. Y no impacta. Morena está en 39%.
2: Confirmó que a partir de la próxima semana habrá una extensión del detector de mentiras, y el cual será coordinado por la consejera jurídica de la presidencia, Luisa María Alcalde. Mencionó que entre las novedades se entregarán premios a los periodistas o medios de comunicación que más mentiras emitan durante la semana. Con Ortega a las 10, Angélica Guerrero.
1: La presidenta Sheinbaum dijo que Alejandro Moreno, el dirigente nacional del PRI, puede tener como alternativa el regresar lo robado ante un posible proceso de desafuero. En la mañanera, la presidenta dijo desconocer por qué no ha procedido el juicio de desafuero contra el dirigente del PRI.
3: No conozco por qué nos envió a la Cámara de Diputados. Les puedo decir mi posición en estos casos. Mejor que regrese lo robado. No es tanto de si se detiene a una persona. Cuando se demuestra, tiene que demostrarse, evidentemente, un acto de corrupción, pues es mejor que se regrese lo que se robaron, desde mi punto de vista.
4: Sin embargo,
3: ya depende de la Fiscalía.
1: Jorge Romero, el dirigente nacional del PAN, respaldó a Maru Campos luego de que fuera citada por la Fiscalía General de la República. En conferencia de prensa, Jorge Romero convocó a la ciudadanía a expresar su indignación frente a la persecución política impulsada por Morena contra la gobernadora de Chihuahua. Los detalles con Eduardo Pérez Álvarez.
0: El Partido Acción Nacional respaldó a la gobernadora de Chihuahua, Maru Campos, tras ser citada a declarar. La dirigencia blanquiazul acusó a Morena de utilizar a la Fiscalía General de la República para hostigarla como represalia por combatir al crimen organizado.
5: El gobierno de Morena ha decidido cruzar la línea de la persecución política a los opositores, tal cual.
0: Romero anunció que el PAN responderá políticamente con movilizaciones de apoyo a la gobernadora durante toda la semana, intensificando las protestas el próximo fin de semana en Chihuahua.
5: Cientos de miles de mexicanas y mexicanos nos vamos a volver locos si le ponen un dedo a nuestra gobernadora Maru Campos. Que lo midan.
0: El abogado Roberto Gil Suart calificó el citatorio como un absurdo jurídico, explicó que aunque el documento formalmente la requiere como testigo, los fundamentos legales invocados se aplican constitucionalmente a personas imputadas.
4: Le dicen, gobernadora, venga en calidad de testigo, pero tráigase abogado defensor, por si aquí le cambiamos la condición a inculpado.
0: Finalmente, la dirigencia panista arremetió contra las reformas electorales impulsadas por Morena para el próximo periodo extraordinario del Congreso y adelantaron que votarán en contra de las iniciativas. Con Ortega, a las 10, Eduardo Pérez Albores.
1: Ricardo Monreal, coordinador de Morena en la Cámara de Diputados, descartó cualquier uso político y faccioso de la Fiscalía General de la República en los casos de Rocha Moya y María Eugenia Campos. Monreal afirmó que son dos procedimientos distintos.
6: En el caso de Rubén Rocha y otras personas, se deriva de un citatorio para indagar sobre presuntas conductas ilícitas que el Ministerio Público debe determinar. En el caso de la gobernadora de Chihuahua, su carácter es distinto y es de acuerdo con la ley, no es un asunto político, porque ella está siendo investigada como presunta responsable de violación a la Constitución y a la ley, al haber permitido el ingreso de agencias extranjeras.
1: Ya le decía que Andrés López Beltrán presentó su renuncia como secretario de Organización de Morena para contender por una diputación federal en Tabasco rumbo a la jornada electoral intermedia de 2027. En una carta dirigida a Ariadna Montiel, la dirigente nacional del partido, el hijo de AMLO detalló que buscará el cargo de legislador vía elección popular en el sexto distrito electoral de Tabasco. En la carta, López Beltrán presentó a Ariadna Montiel un balance de los logros y avances a lo largo de un año y siete meses en relación con la Secretaría de Organización de Morena que él encabezó. Ariadna Montiel, dirigente nacional de Morena, aceptó la renuncia de Andrés López Beltrán. En redes sociales agradeció a nombre de Morena el trabajo y la dedicación de Andrés Manuel López Beltrán para consolidar y fortalecer las estructuras territoriales y la militancia del partido. Dijo, hoy celebro esta nueva etapa que emprendes y te deseo el mayor de los éxitos. Estoy segura de que vienen nuevos retos y grandes logros para ti. La dirigente de Morena remarcó el vínculo de confianza y la trayectoria compartida dentro del movimiento de la Cuarta Transformación, concluyendo que más allá de las responsabilidades públicas prevalece la amistad y el compañerismo construidos a lo largo del camino. La renuncia de Andrés Manuel López Beltrán a la Secretaría de Organización de Morena, le decía, para buscar la diputación, una diputación por Tabasco, abrió la puerta a las especulaciones sobre una eventual fractura entre el expresidente Andrés Manuel López Obrador y la presidenta Sheinbaum. Legisladores de todos los partidos chocaron en sus posturas.
7: Pues suena más como una patada. Yo creo que él y otros personajes del pasado deberían dejar gobernar ya a la presidenta del país.
8: Pues yo le deseo todo el éxito. Hace muchos años yo le dije que debiera de participar.
9: ¿Y si le ve que gane
8: en un distrito?
9: ¿Si lo ve ganadora Ani en Tabasco?
8: Caminando va a ganar.
9: ¿Caminando va a ganar,
8: senador? Claro.
10: ¿Lo buscaría, lo apoyaría para buscar el voto?
8: Sin duda que sí. Es nuestro amigo.
1: Jorge Romero, el dirigente nacional del PAN, dijo que la salida de Andrés López Beltrán a la Secretaría de Organización de Morena es una clara muestra del inminente derrumbe del partido oficialista.
5: de esa cosa, de ese castillo vacío llamado Morena, llamado 4T, el derrumbe, ahora con un gesto así de simbólico, con quien se llama así, la caída, de lo que sabemos que no iba a durar más de 6, más de 12 años, que así sea.
1: A nombre de Manuel Arroyo y Grupo Lauman, así como el Consejo Editorial, directores y colaboradores de El Financiero, expresamos nuestro profundo pesar por el sensible fallecimiento de Benjamín Ortega Ruiz, hermano de nuestro compañero y amigo Guillermo Ortega Ruiz, y elevamos nuestras oraciones por su eterno descanso. A los hijos de Benjamín, Benjamín, Marta y Jorge Adrián Ortega, a su esposa Lilia, así como a sus hermanos Guillermo, Susana, Eduardo y María de Lourdes Ortega Ruiz, les deseamos pronta resignación por esta irreparable pérdida. Descanse en paz.

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0: Seguimos con las noticias. Integrantes de la Coordinadora Nacional de Trabajadores de la Educación, la CENTE, realizaron una nueva marcha en la Ciudad de México. La movilización fue convocada por la sección 22 de esta organización de Oaxaca a días del paro nacional. Los maestros instalaron un plantón en el centro de la capital del país después de que acusaran agresiones de la policía en su intento por avanzar hacia el Zócalo.
1: Primero el pueblo, es el pueblo que hoy llega a esta calle de 5 de mayo.
2: Tensión en el centro histórico de la Ciudad de México. Maestros de la CENTE se enfrentaron con policías de la Secretaría de Seguridad Ciudadana. El altercado ocurrió en la calle 5 de mayo durante las movilizaciones previas a su paro nacional. Los contingentes pretendían instalar un plantón en el Zócalo. Al verse bloqueados, intentaron avanzar con una camioneta equipada con sonido. Los elementos de seguridad les impidieron el paso, lo que desató los momentos más críticos de la protesta. Para contener la situación y dispersar a los manifestantes, los policías capitalinos utilizaron extintores.
3: No te aferres, güey, vente.
2: Flores. La movilización comenzó desde las primeras horas de este lunes. Los maestros se concentraron en el Ángel de la Independencia y marcharon por Paseo de la Reforma y Avenida Juárez hasta 5 de mayo. Esta acción, encabezada por las secciones 9 y 22, es la antesala de su huelga nacional programada para el 1 de junio. Entre sus exigencias principales destacan la abrogación de la ley del ISSSTE de 2007, la cancelación de la reforma educativa y una mesa de diálogo directo con la presidenta Claudia Sheinbaum. Al no poder ingresar a la Plaza de la Constitución, los docentes decidieron instalar su plantón indefinido sobre la calle 5 de mayo, donde permanecen bloqueando la vialidad con Ortega. A las 10, Eduardo Pérez Albores.
0: Las Secretarías de Gobernación y Educación Pública reiteraron su llamado y disposición permanente al diálogo, la concertación y la construcción de acuerdos. Todo esto con integrantes de la CENTE. En un comunicado, el que tiene en pantalla, ambas dependencias reiteraron a la coordinadora la disposición a instalar la mesa de trabajo con las dependencias competentes para revisar sus planteamientos, dar seguimiento a los temas expuestos y construir rutas de atención viables. Recalcaron que en el Gobierno de México entendemos que el diálogo no es solo conversación, sino un proceso para construir y transformar en conjunto la realidad educativa. En la mañanera, la presidenta Sheinbaum dijo que se mantiene el diálogo entre el Gobierno federal y la CENTE.
4: Hay diálogo con Secretaría de Educación y con Secretaría de Gobernación. Está abierto el diálogo.
5: Respecto a sus demandas,
4: está abierto el diálogo.
0: Vamos a otras noticias. Entre enero y marzo, la inversión extranjera directa en México se ubicó en más de 23 mil millones de dólares, una cifra récord. Esto lo destacó Marcelo Ebrard, el secretario de Economía. En conferencia de prensa dijo que Estados Unidos se colocó como principal país de origen, situación que demuestra una buena señal para la economía mexicana y la certidumbre que hay en el país para la inversión. Más información con Tamara Moreno.
6: Marcelo Ebrard, secretario de Economía, reveló que durante el primer trimestre de este año, la inversión extranjera directa en México alcanzó una cifra récord de 23.591 millones de dólares, registrando un crecimiento de 10.4% respecto al mismo periodo de 2025.
7: Es un incremento en servicios financieros y seguros. Teníamos 5.321 millones de dólares y ahora tenemos 6.851 millones de dólares. Es un aumento casi del 28.8%. Otro dato muy importante, fabricación de vehículos. Tenemos un aumento en la inversión de 3.351 millones de dólares a 4.033 millones de dólares.
6: La minería, la construcción, así como equipos de computación y componentes electrónicos también presentaron un mayor crecimiento. En tanto, los principales destinos de las inversiones fueron la Ciudad de México, Estado de México, Nuevo León, Baja California y Jalisco. En conferencia de prensa, el funcionario federal detalló que la inversión extranjera directa proviene en primer lugar de Estados Unidos, donde se registró un aumento de 23.6%, alcanzando una cifra de 10.210 millones de dólares registrados en el periodo. Le siguieron España, Australia, Japón y Canadá.
7: Los inversionistas extranjeros reafirman su confianza en México. La mayor inversión extranjera directa desde los Estados Unidos evidencia la certidumbre en la relación comercial de largo plazo bajo el tratado que tenemos o dentro del tratado que tenemos con los Estados Unidos.
6: Ebrard aseguró que dichas cifras reflejan la confianza que hay en México, así como señales claras de fortaleza económica.
7: El buen desempeño de la inversión extranjera directa envía señales claras de fortaleza económica y genera una perspectiva favorable para el crecimiento económico del país este año y en los próximos años.
6: Con Ortega a las 10, Tamara Moreno.
3: Al iniciar la semana, el índice de precios y cotizaciones cerró a la baja 0.11% hacia las 68.261.17 unidades, siendo la perdedora regional con 2.04%. El FTSE IBA cerró con pérdidas de 0.11% hacia las 1.368.79 unidades. México pierde por violencia y corrupción en trámites y servicios públicos más de 12% de su Producto Interno Bruto, informaron el INEGI y el Instituto para la Economía y la Paz. Según el reporte, el impacto económico de la violencia asciende a 4.5 billones de pesos, equivalente a 12.4% del PIB nacional. Marcelo Ebrard, secretario de Economía, confirmó que las conversaciones formales con Estados Unidos en el marco de la revisión del T-MEC arrancarán mañana con una agenda que se extenderá hasta el 29 de este mes, cuando concluya la primera ronda de encuentros en territorio mexicano. En el mercado del petróleo, la mezcla mexicana queda sin cambios. En el mercado internacional, los precios del crudo retrocedieron. El West Texas Intermediate queda en los 90.30 dólares por barril, mientras el Brent en los 96.14 dólares por barril. En Wall Street, los mercados estuvieron cerrados por el feriado del Día de los Caídos. Con Ortega a las 10, Eric Vilchis.
0: El ejército de Estados Unidos llevó a cabo ataques este lunes en el sur de Irán contra objetivos que incluían embarcaciones que intentaban colocar minas y emplazamientos de lanzamiento de misiles. El mando central declaró que los ataques, que fueron descritos como acciones defensivas, fueron diseñados para proteger a las tropas estadounidenses de las amenazas iraníes. La noticia de los nuevos ataques se conoce horas después.

0: vocero del gobierno de Irán afirmó que hubo cierto progreso en las conversaciones con Estados Unidos. Esa tecnología impacta en todo, desde el trabajo hasta la guerra. En Humanidad Magnífica, la primera encíclica del Papa, se denuncia la cultura del poder que impulsa la carrera por la inteligencia artificial, especialmente en el desarrollo de métodos cada vez más sofisticados de guerra a distancia.
1: Artificial intelligence now demands to be disarmed, freed from logics that turn it into an instrument of domination, exclusion, and death. Like nuclear energy, it must be at the service of all and of the common good. Decisions about technology must never be separated from conscience and responsibility.
0: Vamos a la pausa al volver. La función del INE no es verificar narcocandidatos. Esto dice Guadalupe Tadei. Y enseguida, Mónica Lugo, directora de Relaciones Institucionales en Prodensa y ex negociadora del T-MEC, habla sobre el inicio de la revisión del tratado comercial.
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0: Saludo con gusto a Mónica Lugo, directora de Relaciones Institucionales en Prodensa y ex negociadora del T-MEC. Mónica, buenas noches, gracias por la comunicación.
1: Buenas noches, Juan Carlos, un placer estar contigo y con la audiencia.
0: Muchas gracias. En dos días se llevarán a cabo en nuestro país conversaciones formales con Estados Unidos de cara a la revisión, que dice Donald Trump, renegociación del T-MEC.
1: Así es, Juan Carlos. Se anunció, ya tiene tiempo que traemos, digamos, esta noticia de cuándo empiezan formalmente las discusiones, yo lo llamaría así, las discusiones para la revisión del T-MEC. Formalmente, y es importante mencionar que en el texto del tratado no se habla de una renegociación, sin embargo, pues la narrativa del gobierno de Estados Unidos pues ha mencionado que sí es una renegociación y que, bueno, están buscando cambiar cuestiones fundamentales en el texto del tratado. Ya sabemos que uno de los temas muy importantes para Estados Unidos es el tema de las reglas de origen, especialmente en el sector automotriz. ¿Y esto qué quiere decir las reglas de origen, no? Para la audiencia que lo entienda mejor, quiere decir pues todos los criterios para que los productos que se exportan a Estados Unidos cumplan, digamos, con un origen determinado, con los criterios que establece el tratado para que se establezcan como productos mexicanos o productos de la región. ¿Y esto por qué es importante? Porque pues sabemos que existen muchos productos que vienen importados de Asia, principalmente de China, por ejemplo, en donde pues se hacen pasar en algunas veces o la mayoría de las veces como productos mexicanos, ¿no? Y esto pues daña la competitividad del país y no solamente pues de México, también de Estados Unidos y de la región de Norteamérica. Entonces, para Estados Unidos, ellos consideran que es fundamental el cambiar esto, el tener unas reglas de origen más estrictas en donde se demuestre que México, que los exportadores están cumpliendo con ellos para que puedan exportar bajo el paraguas del T-MEC, es decir, que no tengan aranceles y que puedan llegar justamente pues al destino de Estados Unidos, ¿no?
0: Esta pregunta que te hago ahora ronda en la mente de muchos y desde hace tiempo. ¿Qué tan preparado está México para enfrentar esta revisión? Mencionabas, por ejemplo, temas importantes como reglas de origen, pero pienso también en energía, agricultura, nearshoring o disputas comerciales.
1: Así es. Pues, Juan Carlos, tenemos un equipo, afortunadamente, con una base muy sólida técnicamente. Regresaron varios cuadros del equipo negociador de hace algunos años, digamos, antes de la administración del presidente Andrés Manuel López Obrador, y es gente sumamente capaz, con alto conocimiento técnico y de negociaciones, que me siento orgullosa de decir que fueron colegas míos. Y que conozco muy bien, especialmente en los temas de reglas de origen, está ahí, digamos, la persona encargada, que es la que se encargó de negociar el T-MEC y que conoce profundamente todos los aspectos de reglas de origen en los sectores críticos y estratégicos, ¿no? Yo no estoy preocupada por eso, no estoy preocupada realmente por el aspecto técnico de nuestro equipo negociador. Estoy más preocupada, pues, por la postura de Estados Unidos. Juan Carlos, como sabemos, ellos ya han mencionado en varias ocasiones que esta revisión no se va a llevar a cabo o no se va a lanzar para los siguientes 6 años, como establece en el tratado, sino que van a buscar tener revisiones anuales. ¿Qué quiere decir esto? Pues que, digamos, ni siquiera está establecido en el tratado. Esta va a ser la primera vez que se hable de esto, pero quiere decir que cada año, anualmente, se va a revisar la implementación del tratado y pues esto sirve de estrategia para el gobierno de Estados Unidos para continuar en una negociación que pues desafortunadamente da incertidumbre a los inversionistas, ¿no? Si ya nosotros pasáramos esta revisión a los 6 años y ya no se abriera, digamos, este espacio de discusión de si van a cambiar las reglas del juego o no, Sería otra cosa, ¿no? Nuestros inversionistas, pues serían más, tendrían esta certeza jurídica de que pues, la inversión y que la garantía de sus inversiones va a un largo plazo. En cambio, si tenemos revisiones anuales, pues viene esta incertidumbre y, como dirían en el fútbol, sería irnos a tiempo extra sin límite de tiempo, ¿no? No, sería un año tras otro, hasta quién sabe cuándo estaríamos satisfaciendo las demandas del presidente Trump, y pues eso no es bueno para nadie.
0: Claro, el secretario de Economía, Marcelo Ebrard, ha adelantado ya en varias ocasiones que será una negociación complicada y que no será rápida, y todo esto me parece que abona el clima de incertidumbre que mencionas hace un momento. Hoy se conocieron, por ejemplo, datos de inversión en el primer trimestre, pero no sé si el resto del año pueda seguir con cifras positivas ante esta incertidumbre.
1: Claro, y sobre todo tomando en cuenta que estas inversiones son reinversiones, Juan Carlos, son empresas que ya están en México y que, claro, están apostando por una expansión o por una reinversión, pero ya están aquí. Eso es importante porque estamos viendo que no hay inversiones nuevas, ¿no? Y esto tiene muchísimo que ver con lo que estás diciendo. En la medida en la que no hay esta certidumbre jurídica, que no saben los inversionistas qué es lo que va a pasar con el T-MEC y con los aranceles, pues están deteniendo estas inversiones. A pesar de que tenemos un histórico muy amplio en las inversiones que se anunció el día de hoy, la verdad es que pues no es suficiente y podríamos estar muchísimo mejor, ¿no? Si tuviéramos una certeza de cuándo vamos a tener ya este paraguas del T-MEC definido, ¿no? El problema es que no sabemos hasta cuándo va a parar. El problema es que los inversionistas no ven las reglas del juego definidas y eso pues es un caos, ¿no? Es como jugar al fútbol ahora que viene la Copa Mundial, pues sin las reglas, ¿no? Sin saber cuándo es un gol, cuándo es una tarjeta roja o cuándo hay una tarjeta amarilla. Y en todos los casos pues es digamos, a medida y a contentillo de lo que diga el presidente Trump. Entonces me parece pues que ese es el punto fundamental. Estoy de acuerdo en lo que ha dicho el secretario Ebrard en varias ocasiones, ¿no? Que todo dependerá, pues que no va a ser fácil y no va a ser rápido y que bueno, ahí justamente el gobierno de México es quien va a tener que poner el freno de mano, digamos, y poner de también, pues ya por adelante los intereses del país y poder definir una fecha concreta para cuando termine esta revisión, Juan Carlos.
0: A este proceso complicado se suman elementos no necesariamente económicos que complican, anticipo aún más el proceso. Me refiero, por ejemplo, a la seguridad. Pienso en el caso Rocha Moya, en la reunión del responsable de seguridad interna de Estados Unidos con la presidenta Sheinbaum.
1: Así es, efectivamente lo has mencionado muy bien. Creo que es un gran factor, digamos, y que el tema de seguridad empaña sin duda el tema comercial y otros, no solamente eso, ¿no? Tenemos también en la mira el tema migratorio, tenemos el tema del agua, por ejemplo, y todo esto la administración Trump lo está sujetando al tema arancelario. Entonces, definitivamente, pues sí, el tema de seguridad empaña la relación comercial y no creo que sea coincidencia todo lo que está sucediendo en este tema justo cuando estamos viendo la revisión del T-MEC. Entonces, a mí me parece que es también una estrategia de negociación del gobierno de Estados Unidos que busca pues el tener más concesiones en todos los aspectos, ¿no? No solamente en el tema comercial, amenaza con aranceles, amenaza con sacar el tema político, de seguridad, el tema, digamos, en distintos frentes. Entonces, pues sí es una situación muy complicada para el gobierno de México. Creo que pues tenemos que nosotros que pensar otra vez, si me permites hacer la referencia al fútbol, en que pues somos una selección de Norteamérica y tenemos que jugar como tal unidos y no divididos como si fuéramos una selección aparte, ¿no? Entonces, ahí es en donde, pues sí, las autoridades en México y en Canadá tienen que hacer este hincapié con Estados Unidos para que vean que justamente es la integración en Norteamérica lo que nos va a llevar a competir con otros países, ¿no? En este caso, sobre todo el tema de China, por ejemplo, pues es en donde más necesitamos esa unión y ese liderazgo de todos y no tener una Norteamérica dividida en donde tengamos estos aranceles que solamente le hacen daño pues a Estados Unidos y también a los principales socios de este país que es Canadá y México, ¿no?
0: Hay otro factor a considerar y es que habrá elecciones en Estados Unidos y el tratado comercial no solo, pues no es ajeno, sino que además es parte de la política electoral.
1: Por supuesto, tiene muchísimo que ver el tema político. También en Estados Unidos tenemos una agenda, por ejemplo, demócrata, en donde busca todavía más restricciones en materia laboral. Para ellos el aspecto laboral es sumamente importante, el aspecto de medio ambiente. Entonces, ya se han visto cartas de congresistas demócratas y de senadores demócratas que piden al representante comercial justamente hacer ajustes del tratado, o sea, renegociar en ese sentido, ¿no? Tener más, por ejemplo, piso parejo en cuestiones laborales, que México implemente mejor sus leyes de medio ambiente. Y por otro lado, los republicanos están también buscando e incluyendo en sus agendas el tema comercial, ¿no? Vemos que también están buscando, por ejemplo, el cómo llevar la manufactura de que está en México a Estados Unidos y cómo hacer, digamos, más competencia a estos trabajos, ¿no? Entonces, pues viene por los dos frentes, va a ser muy complejo porque pues cada partido en Estados Unidos va a buscar pues defender esos intereses de acuerdo a su agenda y pues sí, vienen también pues a nivel federal, digamos, a nivel de congresistas y de senadores, pues esto y vamos a ver cómo termina el Congreso en ese sentido. Es importante también mencionar pues que esto podría ser benéfico también para México porque al final del día, Juan Carlos, recordemos que hubo una consulta pública para justamente en Estados Unidos para saber si se continuaba o no con la revisión del T-MEC y la mayoría de los comentarios del sector privado en Estados Unidos hace un énfasis de la continuidad del T-MEC y la necesidad de conservar este Tratado de Libre Comercio para garantizar los empleos que quiere conservar Trump, por ejemplo, y el conservar la integración de Norteamérica. Es importante mencionar también que el mismo Jamison Greer, que es el representante comercial de Estados Unidos, señaló que de cada dólar que se exporta de México a Estados Unidos, 40 centavos tienen contenido de Estados Unidos. Entonces, esto es fundamentalmente importante porque hasta el mismo representante comercial reconoce el nivel de integración que existe en la región, ¿no? Entonces, pues va a ser sumamente importante cómo vienen las elecciones en Estados Unidos, justamente por lo que decimos el tema político, pero también porque es importante ver que ya muchos congresistas republicanos, incluso que están con Trump, están buscando que se continúe con el T-MEC, que se pare esta incertidumbre y que se dé la continuidad que necesitamos.
0: Mónica, te agradezco la comunicación y resalto lo que mencionas, la importancia de no abonar a la incertidumbre y ojalá que se tengan reglas del juego claras pronto, por supuesto, no solo para los inversionistas extranjeros, sino para todos los que en el T-MEC ven una posibilidad de desarrollo.
1: Así es, ojalá que sí sea y que pronto tengamos una resolución sobre cómo va a terminar el T-MEC y no solamente eso, sino también los aranceles con el resto del mundo.
0: Mónica, gracias por la comunicación. Buenas noches.
1: Te agradezco, buenas noches.
0: Ahí lo tiene, Mónica Lugo, directora de Relaciones Institucionales de Prodensa y ex negociadora del T-MEC. Vamos a una pausa. Hay más noticias al volver. La selección de Irán pernoctará en Tijuana. Esto lo anunció la presidenta Sheinbaum.
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0: El abogado Javier Coello Trejo falleció ayer a los 77 años de edad, chiapaneco de nacimiento. A los 19 ya había sido designado director jurídico de la Dirección General de Asuntos Indígenas de Chiapas. Inició una larga carrera de casi 6 décadas. Era conocido como el fiscal de hierro por ser implacable ante los actos de corrupción. Desde la Procuraduría General de la República, hoy Fiscalía, detuvo a funcionarios públicos y líderes sindicales como Joaquín Hernández Galicia, La Quina. Durante su encargo como jefe antidrogas en el sexenio de Carlos Salinas de Gortari, logró detener a importantes narcotraficantes como Miguel Ángel Félix Gallardo y Amado Carrillo Fuentes, el Señor de los Cielos. Coello Trejo era titular de su propio despacho, Coello Trejo y Asociados, fundado en 1984. Además, fue un duro crítico de las reformas judiciales, tanto la de 2008 de Felipe Calderón como la de 2023 de Andrés Manuel López Obrador.
1: Guadalupe Taddei, consejera presidenta del INE, respaldó la discusión de una iniciativa para crear una comisión de verificación de integridad de candidaturas, aunque dejó claro que el INE no puede convertirse en una instancia que juzgue, defina riesgos o baje candidaturas. Con el despliegue de unos 100 elementos de la Guardia Nacional, apoyados con drones, binomios caninos, detectores de metal y cuatrimotos, la seguridad en la zona arqueológica de Teotihuacán fue reforzada. A 2 años de ganar las elecciones presidenciales, la presidenta Claudia Sheinbaum informó que el próximo domingo ofrecerá un mensaje de rendición de cuentas que será transmitido a través de pantallas en plazas públicas de todo el país. La Secretaría de Ciencia, Humanidades, Tecnología e Innovación presentó el programa Cátedras de la Diáspora Mexicana para reconocer y fortalecer el vínculo con académicos e investigadores mexicanos que radican en el extranjero. La presidenta Claudia Sheinbaum dijo que se deben tomar las medidas sanitarias ante la visita de la selección de República Democrática del Congo, donde existe un brote de ébola. La presidenta Sheinbaum señaló que la selección de fútbol de Irán podría pernoctar en Tijuana, pese a que sus partidos del Mundial serán en Estados Unidos. En la mañanera, Sheinbaum explicó que el gobierno y la FIFA analizan la medida. Vladimir Putin, presidente de Rusia, promulgó una ley que le permite autorizar el uso de las Fuerzas Armadas en el extranjero para proteger a ciudadanos rusos procesados judicialmente. Más de 20 personas presentaron dolor de garganta cerca de unos grandes almacenes de lujo en la exclusiva zona comercial de Ginza, en Tokio. Esto después de que una persona presuntamente roció una sustancia desconocida. Rodrigo Paz, presidente de Bolivia, anunció que recortará a la mitad su salario y el de sus ministros en medio de una creciente crisis política y social marcada por protestas y bloqueos para exigir su renuncia. El Papa León XIV ofreció una disculpa histórica por el papel que la propia Santa Sede desempeñó al legitimar la esclavitud y por no haberla condenado durante siglos. Con Ortega a las 10, Tamara Moreno.
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2: Amigos del Financiero, qué placer compartir con ustedes un lunes más de información deportiva. Y es que tenemos campeón del fútbol mexicano, Joel Wiki buscaba revancha tras caer hace 15 años vistiendo los colores del Morelia ante los Pumas en el último título universitario. Pero acá teníamos las acciones, si les parece, vamos a repasarlas. Estamos en el Estadio Olímpico Universitario, casa de los Pumas, porque decían los de casa que Cruz Azul no tenía en dónde jugar. Y bueno, aquí caía el 1-0 cortesía de Robert Morales, que reapareció, pero al 53, Duarte con el autogol, y en los últimos suspiros del encuentro, ¿quién? Carlos Rodolfo Rotondi aparecía para darle la vuelta a la tortilla y Cruz Azul se convertía en el campeón del fútbol mexicano. Rotondi, de villano a héroe, consigue su revancha en el fútbol.
3: La liguilla es así, ¿no? La liguilla es una liguilla donde se complica a veces el plan de partido. Tú propones o planeas algo y no funciona. Creo que por lapsos del partido no hubo momentos de funcionamiento correctos. A veces empiezas perdiendo y la realidad es que el equipo se mostró muy maduro, ¿no? Hizo un primer tiempo aceptable, un mejor segundo tiempo, y creo que en el medio tiempo fue clave, ¿no? El mensaje que ellos mismos compartieron entre ellos. Después pasamos al vestidor y yo entré y escuché cosas muy interesantes de los jugadores. Había una energía muy interesante porque había no reclamos, había exigencias, había correcciones, y entre ellos mismos creo que sintieron esta parte que podemos ganarlo. El presidente lo mencionó, ¿no? Que él le gustaría que me quedara y a mí me encantaría. Entonces solamente falta que lo haga oficial.
2: Y curiosamente, Efraín Juárez, que habló todo el torneo, no lo hemos escuchado tras perder la final con los Pumas. Y ahora avanzamos con más información, y es que las dirigidas por Pedro López, la selección mexicana femenina, ya saben quiénes asistirán a la convocatoria ante Australia rumbo, pues, encuentros de preparación. Con un predominio, o dominio más bien, de las Tuzas del Pachuca, Stephanie Barreras en la portería, la tocaya y sinaloense Blanca Félix también la acompaña. Entre las defensas aparece Kenty Robles, por ahí también Bernal Espinosa de las Águilas del América, que qué bien les ha ido en competencias nacionales. No está Camberos, algo interesante en esta lista del español Pedro López, pero las que sí están, por supuesto, Charlín Corral por ahí como delantera, Superquí Palacios, y recordar que 5 de estas futbolistas militan en el fútbol de Estados Unidos. Así que pinta muy bien esta lista de la selección mexicana. Cada día falta menos para la Copa del Mundo, de la cual somos anfitriones. Hasta aquí los deportes. Para mí es un placer compartir con ustedes un lunes más de información. Mi nombre es Blanca Ríos. Hasta la próxima.
0: Muchas gracias a Blanca Ríos. Hasta los estudios de Fox Sports. Buenas noches. Gracias también a usted por habernos acompañado. Soy Juan Carlos Barajas. Quédese en la señal del Financiero Televisión. Todavía hay mucho que le puede interesar. Pase una excelente noche. Descanse y nos vemos mañana.
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5: 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La temperatura en Vox
6: 16 grados.
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8: The Mandalorian y Grogu busca recuperar la magia que los fans exigen. Después de varias temporadas en Disney Plus, Grogu y Mando finalmente tienen su propia película cinematográfica. Esta nueva entrega busca elevar el nivel visual de la saga, llevándonos a mundos inexplorados donde el pequeño Grogu deberá demostrar si realmente tiene el poder de un Jedi. A pesar de su éxito masivo, la crítica se pregunta si la narrativa podrá superar el eterno estancamiento de un personaje que parece diseñado para el consumo fácil. Con Pedro Pascal como el mandaloriano, la producción apuesta todo al impacto de la pantalla grande y al sonido envolvente.
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1: El cerebro recibe una descarga de dopamina con el consumo inmediato. El éxtasis del presente es el tarjetazo para las vacaciones o la cena cara cuando no has pagado la luz. Esa sensación de poder oculta el hecho de que ese dinero no es tuyo, es del banco y que el tú mismo del próximo mes va a sufrir por esos 15 minutos de placer. Es exactamente como le ha pasado a los emperadores del pasado. El brillo de las medallas y el desfile cegaron su visión de que los campos no tenían los suficiente para lo que venía. Vivimos en una cultura que premia el relato, cómo me veo en Instagram, qué dice el político en el meeting y castiga al que se sienta a hacer cuentas.
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3: Esta semana llega a cines En la Zona Gris, lo más nuevo de la caóticamente de Guy Ritchie. En la Zona Gris, que ya está en cines, tiene un cast de lujo. Jake Gyllenhaal, Henry Cavill y nuestra actriz mexicana Eiza González. Y muy fiel al estilo de Guy Ritchie, trata sobre un grupo de agentes secretos que viven bajo las sombras de las élites. Su misión comienza cuando una persona con mucho poder roba $1 billón. Es toda una experiencia ir a ver esta película de Guy Ritchie. Personalmente, yo sí sigo esperando una secuela de El Agente de la Chipol. Pero bueno, Armie Hammer, ¿quién te mandó a hacer tanta controversia?
4: 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But if you give yourself enough runway, build up some speed and flap your arms like so, it should take the bump out of the landing.
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1: El cerebro recibe una descarga de dopamina con el consumo inmediato. El éxtasis del presente es el tarjetazo para las vacaciones o la cena cara cuando no has pagado la luz. Esa sensación de poder oculta el hecho de que ese dinero no es tuyo, es del banco y que el tú mismo del próximo mes va a sufrir por esos 15 minutos de placer. Es exactamente como le ha pasado a los emperadores del pasado. El brillo de las medallas y el desfile cegaron su visión de que los campos no tenían lo suficiente para lo que venía. Vivimos en una cultura que premia el relato, cómo me veo en Instagram, qué dice el político en el meeting y castiga al que se sienta a hacer cuentas.
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1: Erik Schalin nos revela cómo el destino de la humanidad ha sido moldeado por criaturas que solemos dar por sentadas. Desde el caballo que ayudó a los mongoles a conquistar imperios, hasta el gusano de seda que tejió las rutas comerciales entre China y Europa, los animales han sido piezas clave en nuestra evolución. En su obra indispensable, 50 animales que han cambiado el curso de la historia, Erik Schalin rescata las historias fascinantes de estos seres que quedaron al margen de los libros de texto. Bajo el sello de Editorial Libero, este libro preciosamente ilustrado nos obliga a reflexionar sobre el impacto de la fauna en nuestro vestido, transporte y alimentación. Un recuento vital.
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1: 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The Mandalorian y Grogu busca recuperar la magia que los fans exigen. Después de varias temporadas en Disney Plus, Grogu y Mando finalmente tienen su propia película cinematográfica. Esta nueva entrega busca elevar el nivel visual de la saga, llevándonos a mundos inexplorados donde el pequeño Grogu deberá demostrar si realmente tiene el poder de un Jedi. A pesar de su éxito masivo, la crítica se pregunta si la narrativa podrá superar el eterno estancamiento de un personaje que parece diseñado para el consumo fácil. Con Pedro Pascal como el mandaloriano, la producción apuesta todo al impacto de la pantalla grande y al sonido envolvente.
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3: 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En la Zona Gris, que ya está en cines, tiene un cast de lujo. Jake Gyllenhaal, Henry Cavill y nuestra actriz mexicana Eiza González. Y muy fiel al estilo de Guy Ritchie, trata sobre un grupo de agentes secretos que viven bajo las sombras de las élites. Su misión comienza cuando una persona con mucho poder roba $1 billón. Es toda una experiencia ir a ver esta película de Guy Ritchie. Personalmente, yo sí sigo esperando una secuela de El agente de la Chipol. Pero bueno, Armie Hammer, ¿quién te mandó a hacer tanta controversia?
4: I see a problem. 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But if you give yourself enough runway, build up some speed and flap your arms like so, it should take the bump out of the landing.
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0: tarde. 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
1: El cerebro recibe una descarga de dopamina con el consumo inmediato. El éxtasis del presente es el tarjetazo para las vacaciones o la cena cara cuando no has pagado la luz. Esa sensación de poder oculta el hecho de que ese dinero no es tuyo, es del banco y que el tú mismo del próximo mes va a sufrir por esos 15 minutos de placer. Es exactamente como le ha pasado a los emperadores del pasado. El brillo de las medallas y el desfile cegaron su visión de que los campos no tenían lo suficiente para lo que venía. Vivimos en una cultura que premia el relato, cómo me veo en Instagram, qué dice el político en el meeting y castiga al que se sienta a hacer cuentas.
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1: Eric Schalin nos revela cómo el destino de la humanidad ha sido moldeado por criaturas que solemos dar por sentadas. Desde el caballo que ayudó a los mongoles a conquistar imperios, hasta el gusano de seda que tejió las rutas comerciales entre China y Europa, los animales han sido piezas clave en nuestra evolución. En su obra indispensable, 50 animales que han cambiado el curso de la historia, Eric Schalin rescata las historias fascinantes de estos seres que quedaron al margen de los libros de texto. Bajo el sello de Editorial Ibero, este libro preciosamente ilustrado nos obliga a reflexionar sobre el impacto de la fauna en nuestro vestido, transporte y alimentación. Un recuento vital.
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1: El cerebro recibe una descarga de dopamina con el consumo inmediato. El éxtasis del presente es el tarjetazo para las vacaciones o la cena cara cuando no has pagado la luz. Esa sensación de poder oculta el hecho de que ese dinero no es tuyo, es del banco y que el tú mismo del próximo mes va a sufrir por esos 15 minutos de placer. Es exactamente como le ha pasado a los emperadores del pasado. El brillo de las medallas y el desfile cegaron su visión de que los campos no tenían lo suficiente para lo que venía. Vivimos en una cultura que premia el relato, como me veo en Instagram, qué dice el político en el meeting y castiga al que se sienta a hacer cuentas.
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2: The Mandalorian y Grogu busca recuperar la magia que los fans exigen. Después de varias temporadas en Disney Plus, Grogu y Mando finalmente tienen su propia película cinematográfica. Esta nueva entrega busca elevar el nivel visual de la saga, llevándonos a mundos inexplorados donde el pequeño Grogu deberá demostrar si realmente tiene el poder de un Jedi. A pesar de su éxito masivo, la crítica se pregunta si la narrativa podrá superar el eterno estancamiento de un personaje que parece diseñado para el consumo fácil. Con Pedro Pascal como el mandaloriano, la producción apuesta todo al impacto de la pantalla grande y al sonido envolvente.
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1: El cerebro recibe una descarga de dopamina con el consumo inmediato. El éxtasis del presente es el tarjetazo para las vacaciones o la cena cara cuando no has pagado la luz. Esa sensación de poder oculta el hecho de que ese dinero no es tuyo, es del banco y que el tú mismo del próximo mes va a sufrir por esos 15 minutos de placer. Es exactamente como le ha pasado a los emperadores del pasado. El brillo de las medallas y el desfile cegaron su visión de que los campos no tenían los suficiente para lo que venía. Vivimos en una cultura que premia el relato, cómo me veo en Instagram, qué dice el político en el meeting y castiga al que se sienta a hacer cuentas.
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3: 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En la Zona Gris, que ya está en cines, tiene un cast de lujo. Jake Gyllenhaal, Henry Cavill y nuestra actriz mexicana Eiza González. Y muy fiel al estilo de Guy Ritchie, trata sobre un grupo de agentes secretos que viven bajo las sombras de las élites. Su misión comienza cuando una persona con mucho poder roba $1 billón. Es toda una experiencia ir a ver esta película de Guy Ritchie. Personalmente, yo sí sigo esperando una secuela de El Agente de la Schiphol. Pero bueno, Armie Hammer, ¿quién te mandó a hacer tanta controversia?
4: I see a problem. 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
1: Señor 305, Armando Bond, con la princesa Belinda. 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

0: La temperatura en Vox.
1: 15 grados.
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2: Erik Schalin nos revela cómo el destino de la humanidad ha sido moldeado por criaturas que solemos dar por sentadas. 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Un recuento vital.
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1: Son las 7.
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7 de la mañana en punto. Son las 7 de la mañana, tiempo del centro de México, de esta mañana de martes, martes 26 de mayo del año 2026. Bienvenida, bienvenido a esta primera emisión de Informativo NTR. A nombre de Guillermo Ortega Ruiz, titular de este espacio, y de todo este gran equipo que hace posible esta primera emisión aquí en la Ciudad de México, en las ciudades de Guadalajara y en la ciudad de Zacatecas, le da la bienvenida a Alberto García Sarubi, deseando que sea un gran día, un gran martes. Este es el martes, el día de que le metemos toda la energía al motor para, pues, enfrentar ahora sí la semana. Ya pasó el lunes, cuesta trabajo, pero ya este día no hay ningún tipo de pretexto para comenzar el día de manera extraordinaria y sobre todo enfrentar lo que resta de la semana también con toda la energía y con todas las ganas. Bienvenida, pues, bienvenido a esta primera emisión de Informativo NTR. Le reporto que casi toda la República Mexicana está bañada por lluvias. El Servicio Meteorológico Nacional nos informa que se registrarán lluvias desde el norte hasta el sur de la República Mexicana. Este martes una vaguada en altura sobre el norte de México, aunado a una inestabilidad atmosférica y al ingreso de humedad del Golfo de México, van a ocasionar lluvias puntuales con descargas eléctricas en los estados de Tamaulipas, San Luis Potosí, Nuevo León, Coahuila. También otra vaguada en altura sobre la península de Yucatán va a provocar lluvias y descargas eléctricas en Yucatán, Quintana Roo, Oaxaca, Chiapas. Y un canal de baja presión extendido al interior del país, en combinación con el ingreso de humedad del Océano Pacífico y del Golfo de México, también tendrá fuertes lluvias en la parte centro y sureste de nuestro país. Así tendremos lluvias aquí en la Ciudad de México, en el Estado de México, en las entidades de Puebla, de Morelos, de Jalisco, y en el sur nos vamos hasta Yucatán, Quintana Roo, Tabasco y Campeche, donde también habrá muchas lluvias. Y por el día también tendremos bastante calor, y es que se tendrán temperaturas calurosas a muy calurosas por una onda de calor en Sinaloa, Nayarit, Jalisco, Colima, Michoacán, Guerrero, Morelos, Oaxaca, Chiapas, Campeche y Yucatán. Esta mañana, aquí en la capital de la República Mexicana, amanecemos con un cielo soleado. Tenemos 14 grados centígrados en estos momentos. Llegaremos durante el día hasta los 26 grados centígrados. Lo de ayer, lo mismo de ayer. Calor antes de empezar a llover, mucha humedad y después lluvia, lluvia y lluvia, como la que tuvimos el día de ayer en la zona de Polanco, por ejemplo, o en el centro histórico. Llovió bastante fuerte, me reportaron, sobre todo en la zona de Polanco, una lluvia bastante fuerte. En la ciudad de Guadalajara amanecen con 17 grados centígrados, tienen un cielo completamente soleado y tendrán una máxima de 34 grados, así es que bastante calor en la perla

0: Mexicana con la primera emisión de informativo NTR. El diario Ovaciones es el diario de casa, de nuestra casa, de toda esta casa de información que le ofrecemos, radio, televisión y periódico. Pues nos está comentando que faltan casi 2 semanas ya para comenzar el Mundial de Fútbol de 2026. Son 16 días ya para que ruede el balón en el Estadio Ciudad de México, como ahora le llaman, el Estadio Azteca. 16 grados centígrados y ya se están tomando algunas medidas. Por ejemplo, ya le habíamos comentado que existe una alerta sanitaria en el Congo, en este país, que va a participar con nuestra con este mundial y estará presente aquí en nuestro país. Va a jugar algunos partidos en México, Congo, y se están prendiendo obviamente las alertas por la presencia del Congo, principalmente allá en la ciudad de Guadalajara, donde va a jugar el próximo 23 de junio a las 8 de la noche contra Colombia en el estadio de Jalisco, allá en Guadalajara, el estadio Akron. La presidenta Claudia Sheinbaum dijo que ya se han tomado medidas de salud para recibir a los jugadores del Congo y también a posibles aficionados, y estas medidas están tomadas en concordancia con los Estados Unidos, con el gobierno del Congo y principalmente con la Organización Mundial de la Salud. Esta fue lo que informó la presidenta Claudia Sheinbaum en las medidas que se están tomando ya 16 días del Mundial de Fútbol que comenzará el próximo 11 de junio. Escuchemos a la presidenta.
1: Algunas medidas sanitarias en particular que se trabajen junto con el país de origen, porque evidentemente si hay un problema de una enfermedad contagiosa, pues hay que tomar medidas de filtros sanitarios que garanticen pues que no van a contagiar en México. Entonces son medidas epidemiológicas de filtros sanitarios que se tienen que seguir, y ahí el secretario de Salud, el doctor Kersenovich, está muy atento a que esto pueda ocurrir así.
2: Sí, porque allá en Estados Unidos son 3 semanas que le van a pedir a los jugadores, a los
1: sí,
2: jugadores de la selección.
1: Puede informar él, mañana viene Salud, puede informar en particular qué medidas están tomando, pero pues son medidas sanitarias que tienen que tomarse por razón de que hay una enfermedad muy contagiosa en estos países. Pues no quiere decir que no puedan viajar, sino con todas las medidas necesarias que tienen que hacerse necesariamente.
2: Sí, porque además también, pues finalmente con 5 millones de turistas, ¿no?, que se prevén que vengan a México, pues podría haber muchos, ahorita hay un nuevo virus, que el hantavirus, y
1: bueno, esto de bueno, ese ya se explicó, es muy particular, pero en el caso del ébola, pues sí hay que tomar medidas sanitarias, evidentemente. Okay.
0: Y otra de las alertas que se está prendiendo por este Mundial de Fútbol es qué hacer con la selección iraní. Irán estará presente en el grupo G junto con Bélgica, Egipto y Nueva Zelanda. Sus partidos serán en Los Ángeles, es el estadio de Los Ángeles, y comenzará el próximo 15 de junio será su primer partido, después el 21 de junio y el 26 de junio serán los 3 partidos que tendrá la selección iraní. No se tiene mucho pronóstico de que pueda seguir a otra ronda, no es tan fuerte el equipo iraní, pero bueno, todo puede pasar en un mundial. El asunto es que tiene un conflicto bélico con los Estados Unidos, y aún así, aunque el gobierno de Irán había dicho que su selección no participaría en el mundial, la propia Federación de Fútbol, los futbolistas iraníes, dijeron que sí, que ellos van a estar presentes y efectivamente estarán viajando, pero no quieren pernoctar en los Estados Unidos debido a los conflictos bélicos que hay con ese país. Por eso informó la presidenta Claudia Sheinbaum que la Federación de Fútbol de Irán y la FIFA le han solicitado a nuestro país que la selección iraní pueda pernoctar en la ciudad de Tijuana. Ya de hecho el equipo Xolos de Tijuana ha confirmado que estará el equipo iraní en la ciudad de Tijuana, y de hecho le van a prestar sus instalaciones para que puedan entrenar. La presidenta Claudia Sheinbaum dijo que nunca tuvo ningún problema para que la selección iraní pudiera pernoctar en México. De hecho, había una idea hace algunas semanas de que Irán pudiera cambiar todos sus partidos hacia México, pero eso

0: no lo permitió la FIFA. ¿Por qué? Porque sobre todo va a jugar con dos equipos que pueden ser protagonistas. El primero, Bélgica, que está dentro de los 10 mejores equipos del mundo, y también Egipto, que pudiera ser una buena revelación en este mundial. Pero por lo pronto, la presidenta Claudia Sheinbaum dijo que Irán estará pernoctando en Tijuana y de ahí estará viajando hacia Los Ángeles, California, para poder jugar sus partidos. Escuchemos a la presidenta.
1: La representación de la FIFA, a través de una persona, nos dijo que Estados Unidos está... La selección iraní va a jugar en Estados Unidos. Creo que tiene tres partidos, ¿no? Son tres, ¿no? En la primera eliminatoria. Entonces, los tres partidos de la selección iraní son en Estados Unidos. Estados Unidos no quiere que la selección iraní se quede a pernoctar en Estados Unidos. Nos preguntaron... Pero sí van a jugar los tres partidos allá. Entonces nos preguntaron, ¿pueden pernoctar en México? Y dijimos, sí, sin problema, no tenemos ningún problema. Entonces están buscando que la sede sea en Tijuana para que ellos puedan pernoctar y viajar a los partidos que van a desarrollar en Estados Unidos. Entonces no, nosotros no tenemos por qué negar la posibilidad de que se queden en México. Entonces, sí dimos esa opción y se está revisando entre Gabriela Cuevas, que es la responsable del Mundial, y Josefina, que es la secretaria de Turismo, en coordinación con la FIFA, para ver cómo pernoctarían en México.
0: Pues así estamos caminando a 16 días ya del Mundial de Fútbol que se va a organizar entre México, Estados Unidos y Canadá. Por lo pronto aquí en la capital de la República Mexicana, que podría ser el lugar de llegada de cientos, si no es que de miles de turistas, principalmente del extranjero, algunos de ellos de África, debido a que también hay países africanos que podrían jugar en México, como ya le había dicho. Congo estará jugando allá en Guadalajara, pero hay otros países bastante lejanos que no conocemos mucho la forma de llevar su sector salud. Por ejemplo, Sudáfrica, recuerde usted que comenzará el mundial junto con México, y además otros países como Túnez, el propio Japón, Corea del Sur, pues bueno, se tendría que tener una comunicación importante en materia de salud. Por lo pronto, la secretaria de Salud capitalina, Nadine Gassman, informó que en el aeropuerto y en terminales de autobuses se instalarán filtros médicos, filtros de sanidad, primero para aplicar vacunas, una de ellas la del sarampión y otra también en contra del ébola. Recuerde usted que hay una alerta de la Organización Mundial de la Salud para cuidarnos en torno a estos dos virus. El ébola no es ningún problema, lamentablemente solo está ya afectando a pues más o menos 130 personas han muerto en el Congo, lamentablemente, pero la Organización Mundial de la Salud ha dicho que no representa para el mundo una amenaza. Sin embargo, hay que tener muchísima precaución y ya las autoridades de la Ciudad de México tienen listas vacunas para poderse proteger del ébola y también del sarampión, una enfermedad que ya está controlada, ha tenido pocos brotes, pero que está todavía presente en la sociedad mexicana. Escuchemos a la secretaria de Salud de la Ciudad de México, Nadine Gassman.
2: Para la Secretaría de Salud Pública, el Mundial es un momento muy importante en términos de vigilancia epidemiológica, en promoción de la salud también. Entonces, hay una estrategia de sanidad internacional que hemos estado trabajando, que tiene que ver con la capacidad que tiene la ciudad para hacer vigilancia epidemiológica, para dar también una respuestas de acuerdo a lo que nos pide el Reglamento de Sanidad Internacional. Decirles que nosotros tenemos en el aeropuerto de la Ciudad de México un subcomité de vigilancia epidemiológica que es único en los aeropuertos, que justamente hace todo el tema de alerta vigilancia epidemiológica para todas las enfermedades, pero especialmente en este momento, pues el sarampión y el ébola. Hay poco riesgo, sin embargo, como vienen personas de diferentes partes del mundo, hay una estrategia que ha mandatado el secretario de Salud, una alerta importante para hacer detección en los aeropuertos. Tenemos la capacidad también de toma de muestras, de aislamiento, y hay también un protocolo que ha dictado la Secretaría de Salud Federal para la atención.
0: Pues así se están tomando todas las medidas, principalmente de salud, para quienes ingresen a nuestro país. Habrá cercos sanitarios, vacunas, si usted no se ha vacunado, principalmente contra el sarampión, que es quizá la enfermedad que hay que atacar en México, pues hágalo. Si no lo recuerda, se puede poner una dosis, y para los menores de edad son dos dosis las que se tienen que aplicar para el sarampión. Recuerde que en México habrá 13 partidos del Mundial, 5 en la Ciudad de México, 4 en la Ciudad de Monterrey y 4 más en la Ciudad de Guadalajara. 16 días para que comience el Mundial de Fútbol en nuestro país. También en los Estados Unidos y Canadá, pero lo más importante es que comience en México el tercer Mundial que vamos a estar gozando y organizando los mexicanos. Vamos a un corte y regresamos con más información.
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0: Y se está prendiendo ya el ambiente político, principalmente el político electoral. Ya lo platicábamos el día de ayer, que ya todo tiene la mira de los partidos políticos en el próximo año, cuando habrá la renovación de 17 gubernaturas, entre ellas gubernaturas que hoy están en el ojo del huracán, como la de Sinaloa, como la de Michoacán, en donde hay señales importantes de la posibilidad de la participación del crimen organizado desde las pasadas elecciones de 2021, pero también con la participación del crimen organizado ya con autoridades establecidas. Se han estado deteniendo en los últimos tiempos a presidentes municipales. El estado de Morelos y el estado de México son los estados que más han registrado detenidos en materia de alcaldes y, pues bueno, con ese ambiente preelectoral estamos ya comenzando a calentar los motores por los partidos políticos y por el INE. Este día comenzará en la Cámara de Diputados el periodo extraordinario de sesiones. Se van a analizar cuatro iniciativas, una de ellas o dos de ellas enviadas por la Presidencia de la República. La primera, un parche a la reforma al Poder Judicial. Ya pospondrá la elección de 2027, que era la segunda elección para renovar a más o menos 800 jueces y magistrados. Lo va a posponer para el 2028. No se va a hacer junto con la elección intermedia de 2027. Y después tres reformas electorales que tienen que ver con el blindaje de nuestro sistema electoral. Una de las más importantes es la iniciativa enviada por la Presidencia y por la Consejería Jurídica de esa instancia para blindar las candidaturas del crimen organizado. La presidenta está proponiendo al Congreso que se le otorgue una nueva facultad al Instituto Nacional Electoral, y este es la de revisar junto con el Gabinete de Seguridad a todos aquellos perfiles de personas que quieran ser candidatos a cargos de elección popular para ver si no tienen algún tipo de relación con el crimen organizado. Ahí me pregunto, ¿pues qué no existe el Gabinete de Seguridad? ¿No está la Secretaría de Seguridad Pública, que ahora se llama Secretaría de Seguridad y Protección Ciudadana? ¿Qué no está todo el trabajo de inteligencia del Ejército Mexicano, de la Defensa Nacional, de la Guardia Nacional? Ya tendrían que traer un mapa de los principales políticos que pudieran estar relacionados con el crimen organizado. ¿O a poco no sabían de la relación que podría tener o que podría estar involucrado Rubén Rocha con el cártel de Sinaloa? No lo tenían, Maplan. O más bien, lo tenían protegido. Ya sabe que aquí les encantan proteger los expedientes y no darlos a conocer en 10 años o en 20 años o en 30 años. Lo cierto es que hoy comenzará el periodo extraordinario de sesiones y las fuerzas políticas tratarán de advertir sobre un sistema electoral y judicial que está muy vulnerado, que está afectado por las medidas que está tomando el gobierno. Por lo pronto, Ricardo Monreal dijo que a partir de hoy se comenzará con los trabajos en el periodo extraordinario para que a más tardar el día de mañana se puedan enviar estas iniciativas ya aprobadas en la Cámara de Diputados para que sean debatidas el próximo jueves en el Senado de la República. Ricardo Monreal, presidente de la Junta de Coordinación Política de la Cámara de Diputados y coordinador de la mayoría en la Cámara Baja, dijo pues que comienza pues este periodo extraordinario. Escuchemos a Ricardo Monreal.
1: Se cumplen los 5 días de que se fue circulado el dictamen de ambas, de las 4. Y luego a las 4 tenemos sesión de Congreso General aquí en la Cámara de Diputados. A las 5 iniciamos la discusión, la primera, tendremos mañana 3 sesiones, la sesión de Congreso y 2 sesiones para dar publicidad y comenzar el debate en lo general de las reformas constitucionales. Puede que sea mañana solo el debate en lo general y hasta el miércoles sea el debate en lo particular de todas las 4 reformas.
2: ¿En lo general de reforma de
1: constitucional?
2: ¿Reforma de la judicial o la del 41?
1: No, reforma constitucional de la iniciativa enviada por la Presidenta de la República.
2: ¿Solo en lo general esa?
1: Solo en lo general y el miércoles temprano empezamos en lo particular y a deliberar sobre las reservas que se planteen. O sea, va a ser una sesión muy larga.
2: Entonces el miércoles pesada. ¿Concluirían con las 4?
1: El miércoles es la idea, concluir con las 4 para enviarlas al Senado como Cámara Revisora.
0: La presidenta del Senado de la República, la también morenista Laura Itzel Castillo, dijo que estas iniciativas ya serán esperadas por el Senado de la República para ser debatidas a más tardar el próximo jueves. Escuchemos a Laura Itzel Castillo.
3: De sesiones extraordinarias, ambas cámaras discutiremos los siguientes asuntos relevantes, los cuales serán analizados primeramente en la Cámara de Diputados y Diputadas como Cámara de Origen. Una iniciativa de la presidenta, de la doctora Claudia Sheinbaum Pardo, para modificar diversos artículos de la Constitución relativos a la elección popular del Poder Judicial, tanto federal como de las entidades federativas. Otra iniciativa de la presidenta de la República para reformar la Ley General de Instituciones y Procedimientos Electorales para crear un órgano en el INE que revise de forma previa la probidad de las personas que sean postuladas por los partidos políticos. Asimismo, se discutirán otras iniciativas, una constitucional y otra legal, para establecer como causa de nulidad de una elección cuando se demuestre que existió injerencia extranjera.
0: Pues ahí está, ya listos, y esta mañana ya se hará una sesión de Congreso General allá en la Cámara de Diputados para comenzar con el periodo extraordinario y analizar finalmente estas iniciativas, una, como le digo, un parche en el Poder Judicial para posponer de 2027 a 2028 la segunda elección de jueces y magistrados, pero tres reformas en materia electoral, la que tiene que ver con la creación de una comisión de 5 consejeros electorales que estarán trabajando con el Gabinete de Seguridad para revisar los perfiles de quienes aspiran a una candidatura dentro de los partidos políticos o por la vía independiente, y otras 2 más para blindar nuestro sistema electoral, principalmente de influencias del extranjero. No quieren críticas en Morena, desde principalmente los Estados Unidos, ahora que la justicia estadounidense ha estado señalando a algunos elementos de la cúpula de Morena por estar relacionados con el crimen organizado. Esa iniciativa, propuesta por Ricardo Monreal, podría llevar a la anulación de una elección, ya sea de alcaldía o estatal, si es que realmente se encuentra alguna injerencia por parte de una intervención extranjera, ya sea en recursos, pero también, ojo, en posicionamientos mediáticos. Si de pronto un legislador estadounidense o el secretario de Estado norteamericano Marco Rubio, que ya sabe que habla de todo, o el propio Donald Trump habla que en algún estado de la República donde hay elecciones está gobernado por el narcotráfico, pues eso podría ser tomado en cuenta para anular una elección. En México se han anulado las elecciones, por declaraciones públicas. Por ejemplo, un municipio, una alcaldía del estado de Jalisco, fue anulado su elección debido a que un cardenal emérito, Juan Sandoval Íñiguez, pues dio una declaración para votar en contra de Morena, se suspendió, se anuló el resultado de esa elección y se volvió a hacer esa elección. Pero pues sí ha habido algunos casos, sí, en la vida interna, pero ahora habrá una revisión en el exterior de lo que se está diciendo en México. ¿A quién va a afectar más esto? Pues obviamente le va a afectar a Morena porque está en el gobierno. Y así, con estas iniciativas, comenzamos este periodo extraordinario de sesiones. ¿Pero qué cree? Ni siquiera entre el sector político se ponen de acuerdo. Y es que a pocas horas de comenzar el periodo extraordinario, el día de ayer, la consejera presidenta del INE, Guadalupe Tadei, rechazó la propuesta de la Presidencia de la República de involucrar al Instituto Nacional Electoral en la revisión de candidaturas que pudieran tener algún tipo de sospecha con el crimen organizado. La presidenta del INE le recordó a la presidenta y al Congreso que la obligación del órgano electoral es organizar elecciones y no ser ministerio público, no investigar a los candidatos. Para eso, dijo Guadalupe Taddei, existen instituciones en el Estado mexicano que se dedican a impartir justicia. Este fue el llamado de la consejera presidenta del INE a pocas horas de comenzar el periodo extraordinario, en donde seguramente se le va a aprobar una nueva función al Instituto Nacional Electoral. Escuchemos a la consejera presidenta del INE, Guadalupe Taddei.
4: El INE no puede ni debe convertirse en juez y parte de una contienda política. Nuestra función constitucional es organizar elecciones, garantizar condiciones de equidad, certeza, legalidad y transparencia. Nuestra función no es validar la integridad de las candidaturas ni calificar los antecedentes de las y los aspirantes. Si el marco legal obligara al INE a asumir funciones que impliquen juzgar o determinar por cuenta propia la probidad de una persona, se colocaría a esa autoridad electoral en el centro de la disputa política, vulnerando de manera directa nuestro papel como autoridad neutral e imparcial frente a todas las fuerzas políticas. Por ello es fundamental que el texto normativo mantenga la separación de funciones. El Instituto Nacional Electoral es una autoridad estrictamente administrativa, no es un órgano ministerial ni judicial. La responsabilidad de investigar, perseguir y sancionar posibles vínculos con actividades ilícitas corresponde de manera exclusiva a las autoridades de Procuración de Justicia, Inteligencia y Seguridad Pública. Son estas instancias y solo ellas las que cuentan con las facultades legales y las metodologías para determinar la existencia de un riesgo razonable.
0: Pues ahí está, lo que se apruebe en el Congreso, no tengo duda que se va a aprobar esta iniciativa, pues no le va a caer muy bien al Instituto Nacional Electoral, que poco a poco estamos olvidando que su verdadera labor es la de organizar elecciones. Y ahora hasta Ministerio Público será el Instituto Nacional Electoral. El peligro es que si pasa un candidato relacionado con el crimen organizado, pues ya no será responsabilidad del gobierno revisarlo, sino le echarán la culpa al Instituto Nacional Electoral. Imagínense cómo van a quedar las cosas. Vamos a ir un corte y regresamos con más información.
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1: Y cuando son las 7 de la mañana con 33 minutos, tiempo del centro de México, ya de esta mañana de martes 26 de mayo del año 2026. Recuerde que en esta semana estamos terminando ya este mes de mayo. 31 días tiene el mes de mayo, el último día será el próximo domingo, así es que apúrese si es que tiene que hacer cuentas, si tiene que hacer facturas, ya sabe, todavía tiene por lo menos unos 4 días, no lo deje hasta el final porque de pronto por ahí del viernes en la noche todo el sistema del SAT se satura y es complicadísimo estar haciendo las facturas. Así es que, pues anticipe todos estos pagos, todas estas facturas, para evitar que llegue uno con los dedos en la ventana, como se dice literalmente. Así es que, pues es 26 de mayo del año 2026. Tenemos en estos momentos aquí en la capital de la República Mexicana un cielo completamente soleado. De hecho, ya tenemos una mañana calientita. El termómetro registra 15 grados centígrados, pero la sensación térmica aquí en la Ciudad de México es de 19 grados centígrados. Tendremos una máxima de 26 y no se descarta porque por la tarde-noche, pues nuevamente comience a llover. Ahora el Servicio Meteorológico Nacional nos indica que la lluvia podría presentarse al filo de las 6 de la tarde. Así es que a la hora del regreso a su trabajo, a su casa, perdón, del trabajo a su casa, pues hágalo con muchísimo cuidado. Me están reportando un accidente importante en el segundo piso. Hay un vehículo, pues chocó lamentablemente con una de las bardas y está momentáneamente cerrado el segundo piso del periférico. Ahorita le digo a la altura de dónde está cerrado. Es a la altura de Barranca del Muerto, le informo. Está cerrado el segundo piso. Los están desviando para pues el periférico normal. Así es que tenga cuidado. Esperemos que pronto pueda ser retirado un vehículo que... Aquí veo las imágenes que nos están enviando a la redacción de Informativo NTR aquí en la Ciudad de México, pues el vehículo chocó contra una de las bardas y pues está ocupando 2 carriles del periférico del segundo piso. Ya está cerrado momentáneamente para retirar el vehículo, así es que vaya usted con muchísimo cuidado y maneje con precaución, no corra, aunque haya posibilidad de correr, no lo haga en estos momentos porque el asfalto está muy resbaloso y podría provocarse un resbalón y esto provoca lamentablemente accidentes. Maneje con muchísimo cuidado. De hecho, en la Ciudad de México no debería uno de correr más allá de los 80 kilómetros por hora. De hecho, la velocidad promedio que es permitida en la Ciudad de México es de 60 kilómetros por hora. En algunos lugares puede ser hasta 80 como máxima. Así es que cuídese y cuídenos a todos. Todos estamos conviviendo en esta Ciudad de México, al igual que pasa en la ciudad de Guadalajara, en la ciudad de Monterrey y en cualquier otra urbe de esta República Mexicana. Por lo pronto le informo que el Servicio Meteorológico Nacional pronostica para esta semana que ya comenzó que continúen las lluvias en la Ciudad de México y su Valle Metropolitano. Las lluvias se registrarán principalmente en la tarde-noche. Tendremos una temperatura promedio en el día de 26 grados y por las noches bajará a 14 grados centígrados. Las autoridades de Protección Civil exhortan habitantes y visitantes a la capital a conducir con precaución para evitar accidentes. Y ya le comentaba, restan 16 días, sí, 16 días para la inauguración del Mundial de Fútbol del 11 de junio, que comenzará en el Estadio Ciudad de México, otrora Estadio Azteca. Mientras el gobierno de la Ciudad de México defiende el Zócalo capitalino a capa y espada, debido a que se están instalando las estructuras metálicas para que el FanFest, donde se podrá ver la inauguración del Mundial, pues no tenga ni manifestantes ni nadie que pueda estorbar. El día de ayer un contingente de la Coordinadora Nacional de Trabajadores de la Educación pretendió llegar a la plancha de la Constitución para protestar ante la falta de respuesta del gobierno. Los contingentes de elementos de la policía capitalina les impidieron a los maestros disidentes el paso. Usaron gases dispersores, provocando que los maestros disidentes se instalaran de manera definitiva en la calle 5 de Mayo, a un costado del Zócalo capitalino, pero su intención es en algún momento tomar el Zócalo capitalino. Como le digo, ya hay estructuras metálicas que se están instalando, una muy grande frente a la Catedral Metropolitana, en donde se va a instalar una de las pantallas más grandes, pero más grandes que se van a poner en el país para ver el Mundial de Fútbol. Ahí estará la presidenta Claudia Sheinbaum el próximo 11 de junio para estar presente junto con el pueblo, bueno, como le dicen, en la Cuarta Transformación, en el Zócalo capitalino, para ver la inauguración del Mundial de Fútbol. Recuerde, la presidenta tenía el boleto 001 de todo el boletaje de la FIFA para estar presente en el Estadio Azteca, ahora llamado Estadio Ciudad de México, pero la presidenta decidió pues hacer una rifa un concurso entre mujeres jóvenes futbolistas que hicieran un concurso de dominadas. A través de profesionales se iba a elegir a la que hiciera la mejor dominada o la mejor serie de dominadas con un balón, y ella sería la encargada de representar a la presidenta Claudia Sheinbaum en esa ceremonia inaugural en el Estadio Azteca, o llamado Estadio Ciudad de México. Pero ya está lista la estructura metálica allá en el Zócalo capitalino para esa denominada FanFest o zona de aficionados, para poder ver el Mundial. Además, se van a instalar algunas exposiciones, algunas muestras gastronómicas, para que la gente pueda no solamente ver los partidos, sino también disfrutar de una buena comida o también de un buen entretenimiento. Y este martes se aplica el programa Hoy No Circula de manera normal. No circulan los vehículos con engomado rosa, terminación de sus placas 7 y 8, que no tengan los hologramas 0 y doble 0 del Valle de México. Nos vamos hasta NTR Guadalajara con mi compañera Nivia Cervantes. Adelante, Nivia, te escuchamos. Muy buenos días.
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0: Alberto, cuando son ya las 7 de la mañana con 40 minutos desde esta Perla Tapatía, te comparto información. Decirte que esta mañana tenemos 22 grados de temperatura aquí en la ciudad. La máxima prevista para hoy es de 34, 35. Esto comenzará a partir de las 2 de la tarde y se sostendrá hasta después de las 5 de la tarde, cuando, bueno, comenzará el descenso de la temperatura. No tan acelerado, Alberto, tanto que llegaremos a las 8 de la noche todavía con temperaturas de 28 y 29 grados. La calidad del aire en este amanecer, de acuerdo a lo que reporta la Secretaría del Medio Ambiente y Desarrollo Territorial, bueno, pues es regular aquí en la ciudad. Y en otro tipo de asuntos ya más del ámbito mundialista, Alberto, decirte que pues se está revelando por parte de un estudio que hizo un académico que los precios de departamentos y alojamientos de corta estancia en Airbnb aumentaron hasta 91%, Alberto, para las fechas de los partidos del Mundial del Fútbol 2026 aquí en Guadalajara. En este análisis, el académico Héctor Piña, del Instituto Tecnológico y de Estudios Superiores de Occidente, que conocemos como ITESO, revisó 10,835 alojamientos activos en municipios del área metropolitana de Guadalajara y comparó las tarifas ordinarias con las ofertas durante los encuentros mundialistas, particularmente a Alberto, los de las selecciones de México y España. El estudio identificó que para la noche del partido entre México y Corea del Sur, programado para el 18 de junio, el precio mediano de hospedaje alcanzó $156, cuando en otros periodos la mediana es de $75. Además, el alojamiento más caro disponible en Guadalajara, para esa fecha, se ofertó en $13,457 por noche. Las zonas cercanas al Estadio Guadalajara concentraron los mayores incrementos. En el contexto, en el centro JBC, los precios se multiplicaron hasta 4.62 veces respecto a su valor habitual, con una tarifa mediana de $1,298 por noche. Otras colonias, Alberto, con incrementos importantes fueron Villa Verona, con un aumento de 4.78 veces, Puertas del Tule con 4.27 veces, Jocotán con 3.77 y Universidad Jardines con 3.23 veces. Caro el hospedaje para la justa deportiva acá en Jalisco. Alberto, la información. Muy buenos días.
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2: Hola, ¿qué tal? Te saludo desde Zacatecas con lo más destacado. El titular de la Fiscalía General de Justicia del Estado, Cristian Paul Camacho Snaya, informó que la región sur de Zacatecas permanece bajo especial atención de las corporaciones de seguridad debido a la reorganización interna de un grupo delictivo que opera en ambos cañones, situación que ha derivado en agresiones contra autoridades estatales y federales. Los eventos de violencia ocurridos en Tabasco, Trinidad García de la Cadena y otros municipios de los cañones de Juchipila y Tlaltenango, explicó, obedecen a disputas internas entre integrantes de una organización criminal, la cual se fragmentó tras la detención de líderes en meses pasados. En otros temas, durante los honores a la bandera en las instalaciones de la 11 Zona Militar, autoridades de gobierno estatal y mandos del Ejército Mexicano, Guardia Nacional, Secretaría de Seguridad Pública y la Coordinación Estatal de Protección Civil encabezaron el arranque de la Fuerza de Tarea Genaro Codina. El gobernador David Monreal Ávila informó que más de 850 elementos de distintas corporaciones participarán en las labores preventivas y de atención durante la temporada de lluvias. Detalló que este operativo está integrado por 400 elementos de la Guardia Nacional, 200 de la Policía Estatal y alrededor de 250 efectivos del Ejército Mexicano, además de personal de Protección Civil y de la Cruz Roja, quienes estarán coordinados para responder ante posibles contingencias derivadas de fenómenos naturales. En otros temas, ante los casos de extorsión a taxistas de tres municipios, el gobernador David Monreal Ávila informó que pidió al secretario de Seguridad Pública, Arturo Medina Mayoral, reunirse con ellos. Traemos identificado el problema en este gremio y en el de Petrios. Ya hace, yo creo, un mes que volvió a resurgir, declaró. El mandatario mencionó que lo que se logró en la primera investigación se podría tipificar como extorsión, pero no en el estricto sentido de la extorsión. Era una especie de exigencia de pago extrajudicial de préstamos que les estuvieron dando a taxistas. Advirtió que el tema de la extorsión es delicado y nosotros lo queremos evitar lo más que se pueda. Hasta aquí la información desde el estado de Zacatecas. Le invito a que continúe en Informativo NTR.
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10: Hemos platicado que el avance de la tecnología en el mundo ha sido muy rápida y muchas veces no comprendemos o no estamos relacionados con la forma de vivir que está provocando la tecnología. Y uno de los ámbitos que debemos de estar como sociedad muy pendientes es de la inteligencia artificial, que por un lado nos ayuda muchísimo. Por ejemplo, en la academia podemos tener una biblioteca, una hemeroteca, simplemente con hacer un clic. Podemos tener una infinidad de conocimientos médicos también, conocimientos sociales para poder hacer mucho mejores nuestros estudios y nuestros diagnósticos. Pero del otro lado también la inteligencia artificial podría ser manipulada para crear una realidad que no vive la sociedad y que podría alertar y cambiar procesos sociales y sobre todo procesos espirituales. ¿Hacia dónde nos está llevando la tecnología y sobre todo la inteligencia artificial que pudiera manipular el entorno en el que usted y yo vivimos? Este tema ya está siendo analizado y también ya está siendo reflexionado por diversos sectores en el mundo. Y uno de ellos es el Papa León XIV, que el día de ayer pues ya publicó una encíclica precisamente sobre la inteligencia artificial. ¿Qué está viendo la Iglesia Católica, la jerarquía católica de la inteligencia artificial que tiene que alertar a la sociedad, a los feligreses, a los habitantes de este mundo, para poderse cuidar de este avance tecnológico? Y yo le agradezco muchísimo a Monseñor Héctor Mario Pérez, él es secretario general del Episcopado Mexicano, que esté con nosotros. Monseñor, qué gusto saludarlo.
11: Muy buenos días, Alberto.
10: Muchísimas gracias, Monseñor. Pues, ¿qué está viendo el Papa León XIV en esta inteligencia artificial y qué es las recomendaciones que está dando a través de esta encíclica que entiendo es la primera que está pues publicando ya en su pontificado, ¿no?
11: Así es. Esta es su primera encíclica y es un mensaje bien pensado. Se tardó un año en sacarla, pensando bien lo que quería decir y advirtiéndonos de este nuevo mundo. O sea, porque la inteligencia artificial, lo que él nos plantea, no es nada más una herramienta, no es nada más una manera de de comunicarnos, es realmente un nuevo ambiente en donde el ser humano está siendo introducido. Él hace la comparación, porque ya ves que él se nombró León XIV como continuidad de León XIII, de inicio del siglo XX. Y León XIII había visto la era industrial como una nueva manera en la que iba a existir el mundo, lo cual así fue. Y ahora León XIV dice, bueno, ahora ya no es la era industrial, es la era de la digitalización y de la inteligencia artificial, dice. Y en este mundo tenemos que aprender los seres humanos a no perder el corazón, ¿verdad? Porque hay, y entonces va a narrar algunas de las tentaciones, por decirlo de una manera, que pudieran desviar a la humanidad por el uso de la inteligencia artificial.
5: Sí, y es que hemos visto, monseñor, que hay imágenes, por ejemplo, en conflictos bélicos, de pronto nos pueden inundar de imágenes creadas con inteligencia artificial que son falsas y nos pueden generar una emergencia mundial que podría hasta provocar que otras naciones pudieran ingresar en los conflictos, y esto tendríamos que identificarlo muy bien. Tendrían que mejorarse o estipularse en las legislaciones de cada país, pues que los creadores de contenidos tengan obligatoriamente que poner que eso es creado con inteligencia artificial para que no se cree un ambiente de zozobra, ¿no?
11: Así es. Digo, el Papa a lo largo de la encíclica va marcando muchos de los, de las, este, por decirlo, peligros que esto pudiera ser. Lo deja bien claro, el Papa y la Iglesia no está en contra de la tecnología y no está en contra de la inteligencia artificial, pero sí en un uso de la inteligencia artificial de tal manera que se sustituya al ser humano, porque la inteligencia artificial no tiene inteligencia humana, la simula, pero no es inteligencia humana, ni resuelve los problemas de la misma manera que la inteligencia humana, tampoco tiene conciencia moral, y por eso exige la responsabilidad del creador y del consumidor. Entonces, hay que, aunque nos facilita mucho lograr resultados, ella no es responsable de esos resultados. Y aunque sabe reconocer patrones, pues ella no puede amar ni tampoco puede sufrir. Lo que para nosotros los seres humanos un límite nos hace reflexionar, pues a la inteligencia artificial no es como nosotros. Un límite simplemente la invita a superarlo. Entonces, la inteligencia artificial está siendo inmiscuida, como lo acabas de decir tú, en nuestro mundo, tanto en la manera que nos comunican las cosas, como en la manera en la que se controlan nuestros datos, como en la manera en la que al rato va a estar decidiendo sobre si soy sujeto a ser atendido médicamente o no, como la manera en la que se desarrolla una guerra. Es decir, se le puede dar, no se le ha dado, pero se le puede dar a la inteligencia artificial facultades que son del ser humano y que no deben de ser otorgadas ese poder a la inteligencia artificial. Entonces, y otro de los riesgos es que los que controlan la inteligencia artificial son conglomerados mundiales que tienen todo el poder e pueden imponer una manera de vernos unos a los otros, de discriminar a los más vulnerables, de hacer graves injusticias con el criterio de la tecnocracia, de la eficacia solamente, del querer, digámoslo así, buscar el placer, el desarrollo de algunos a costa de los demás, y no hay quien los controlaría, porque no hay gobierno que pueda controlar a alguien que tiene tanto poder.
5: Monseñor, en su encíclica que fue publicada ya el día de ayer, Magnifica Humanitas, también el Papa retoma lo que es el carácter humano de la sociedad, sobre todo en aquellos grupos más desprotegidos, mujeres, niños, pero también habla de la justicia, habla de la impartición de la justicia, de la defensa de los derechos humanos. Monseñor, en un México en donde lamentablemente pues es común ver cómo se violan los derechos humanos, tenemos miles de personas, de familias buscando a sus seres queridos porque han sido desaparecidos o no localizados, tenemos comunidades aterradas por el crimen organizado en donde no les queda otra más que ser esclavos de ese mismo cártel, tenemos un sistema también económico que, si bien pues ha ayudado a salir de la pobreza, pero está basada en una dádiva gubernamental condicionada que siga el régimen que les está dando este dinero. ¿Cómo podemos aterrizar este mensaje del Papa León XIV en un México con tantos desafíos, monseñor?
11: Pues, sabes, Alberto, que lo dices muy bien. A mí me hizo reflexionar desde el nombre de la encíclica, Magnífica Humanidad. Dice, Dios ha creado esta humanidad de manera magnífica. Y uno voltea a ver la realidad y dices, ¿cómo el Papa puede decir Magnífica Humanidad cuando están las cosas como están? Tú las acabas de describir muy bien, todos estos polos de sufrimiento, de injusticia, de falta de solidaridad, y de falta de apoyo a los más vulnerables y de acompañamiento a los que sufren. Entonces, para mí es un llamado profético a levantar la mirada hacia el horizonte y comprender que no nos podemos acostumbrar a este mundo, que la justicia es posible y que tenemos que luchar por ella, que los vulnerables sí pueden ser incluidos, no solamente con apoyos económicos, sino dándoles su dignidad y enseñar y dándoles posibilidades de trabajos dignos, que la vida siempre puede ser respetada, no a costa de que nos incomode o no nos incomode, sino en sí misma tiene dignidad. Entonces, esta palabra del Papa me parece muy profética. Aspiren a esa magnífica humanidad para la que fueron creados. Asuman la historia como un reto para crecer y no para acostumbrarse a las injusticias. Entonces, definitivamente, es una encíclica que advierte, está hecha para advertir sobre los valores que la doctrina social de la Iglesia ha promovido por siempre, que es la dignidad humana, el bien común, el destino universal de los bienes, la solidaridad, la subsidiariedad, la justicia social. Es decir, el Papa no inventa los criterios ya estaban puestos desde el Evangelio, y así como se aplican a la inteligencia artificial, nosotros como México lo podríamos aplicar sin duda a nuestra sociedad actual.
5: Monseñor, una encíclica va dirigida a la feligresía, va dirigida al pueblo, a la iglesia, pero también va dirigida a los gobiernos, ¿no? Para que puedan, pues, ser escuchada la voz de una reflexión desde la Iglesia Católica. Pero a veces los gobiernos no escuchan, finalmente tienen intereses a través de intereses políticos, económicos o de grupo. ¿Cómo podemos despertar en la sociedad a través de estas palabras para cambiar nuestro entorno? Tenemos un instrumento, quizá el más importante en la sociedad, que es el voto. ¿Cómo reflexionar, monseñor, estos valores que nos enseña León XIV, el Papa León XIV, para que cambiemos nuestro entorno desde la propia ciudadanía, desde los propios habitantes de un país como México, ante tantos problemas que vivimos? Hoy creo que a ninguno de nosotros nos gusta vivir en este país como lo tenemos, ¿no? Con la inseguridad, falta de oportunidades, con una educación destruida por parte de las propias autoridades. ¿Cuál sería el llamado que podrían hacerse desde el Episcopado Mexicano, desde la Iglesia, para que reflexionemos qué México queremos, monseñor?
11: En la introducción de la encíclica, gracias Alberto por la pregunta, el Papa da esta imagen de la Torre de Babel. La Torre de Babel es este ejercicio de la humanidad en el que, creyéndose Dios, se olvidó de Dios y se olvidó de los más débiles. Y entonces el Papa dice, hay un ejemplo en la Biblia, en el Antiguo Testamento, cuando toda Jerusalén estaba destruida, después de que los babilonios lo habían destruido, y regresa el profeta Nehemías y ve el templo destruido y las murallas destruidas, dice, en lugar de él buscar dinero y construirlo él, juntó al pueblo y les hizo ver que cada uno podía aportar algo. Y unos se dedicaban a construir las murallas y otros se dedicaban a construir el templo, y entre todos reconstruyeron de una manera comunitaria, de una manera donde cada uno aportaba sus dones, la ciudad que habían tenido y que se había destruido. Bueno, para mí y para el episcopado, lo más importante es que todos los ciudadanos tomen conciencia que reconstruir México es una responsabilidad de todos. Tú has dicho un camino, el voto. Yo diría la participación política desde la pequeña comunidad. desde tu barrio, desde tu comunidad parroquial. No sé, no podemos permanecer indiferentes esperando que alguien más venga a reconstruir este México. Lo tenemos que hacer todos y tenemos que salir con responsabilidad, con generosidad e informándonos correctamente. Y ahí es donde los medios de comunicación, y aquí creo, Alberto, a ustedes también les toca, es informarnos con veracidad. A veces nos quedamos con verdades parciales y será muy importante que todos asumamos nuestra responsabilidad.
5: Eso es lo fundamental para hacer cualquier cambio, y creo que la encíclica de León XIV, que es muy progresista, hay que decirlo así, trata uno de los temas más actuales que podemos tener en la sociedad, como es la inteligencia artificial, el avance de la tecnología, y quizá, como él habla de una revolución industrial en el pasado, hoy tengamos una revolución tecnológica que cambie la forma de concepto de ser humano, de ciudadano y de actor productivo en la sociedad. Una encíclica que a todas luces es muy interesante leer, y por lo pronto, monseñor Héctor Mario Pérez, secretario general del Episcopado Mexicano, de la Conferencia del Episcopado Mexicano, muchísimas gracias, monseñor, por haber platicado con la audiencia de Informativo NTR.
11: Gracias a ti, Alberto. Buen día para todos.
5: Muchísimas gracias, monseñor. Vamos a un corte y regresamos con más.
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2: Y pasamos con el primer tiempo de todos los deportes y Óscar Orozco. Adelante, Óscar, te escuchamos. Muy buenos días.
3: Buenos días, Beto, ¿cómo estás? Un gusto saludarte a ti y a todo el auditorio de Informativo NTR. Vamos con la información deportiva más importante de este martes. Bien, pues los ecos continúan después del

Azul logró el título, la décima para sus vitrinas, y Pumas se quedó con las ganas de conseguir su octava copa en la historia del equipo universitario. Los ecos continúan porque los héroes y villanos de esta gran final, así es, hay héroes y villanos. Algunos retomaron el papel de héroes después de haber sido villanos en otros partidos, en otras rondas importantes, y así el Clausura 2026 de la Liga MX ha concluido con nuevos héroes inesperados y otros que fueron villanos de su propia historia. De Joel Wiki, con la más impensada trama como bombero al tomar las riendas de Cruz Azul tras el despido de Nicolás Larcamón y hacerlo campeón contra toda probabilidad, hasta la trágica historia de Uriel Antuna, quien fue expulsado en el juego definitivo y perdedor de las últimas tres finales con Pumas, Tigres y Cruz Azul. El torneo ha sido luz y sombra para algunos elementos. La máquina conquistó por fin su ansiado décimo título de primera división tras vencer a los Pumas en el mismísimo Cubil Felino, por lo que tendrá el honor de ser el vigente monarca del balompié nacional durante la celebración de la tercera Copa del Mundo en territorio mexicano. Y los cementeros pueden presumir además de haberlo logrado cuando el mundo entero los daba por muertos. Joel Wiki, sin duda, el héroe sinaloense de la máquina cementera en el torneo más oscuro de Cruz Azul, a quien llenó de luz al club hidalguense. Todo comenzó con un presagio. El exdefensor sinaloense era director técnico en la tercera división de Ciudad Juárez, pero por azares del destino coincidió en una panadería de la Ciudad de México durante una de sus visitas con Antonio Reynoso, quien entonces era vicepresidente del club cementero. Wiki recibió la oportunidad, pero debió picar piedra desde abajo como entrenador de categorías juveniles hasta finalmente asumir de manera interina el mando del primer equipo tras el cese del Arcamón. Lo de Wiki es una historia, un cuento de hadas, ¿no? Es una historia de esos de la Cenicienta, es la historia perfecta, narrado bajo la estricta norma de la meritocracia y la ley del mayor esfuerzo, ¿no? Gracias a este nuevo héroe celeste, el trofeo de campeón reposa en las vitrinas del conjunto de la cooperativa hidalguense, pero como toda narrativa épica, los héroes necesitan un escudero con quien hacer mancuerna. Este fiel escudero se llama Rodolfo Rotondi, porque si el script ya era lo suficientemente poético, podía hacerlo un tanto más, y quién mejor que el villano de antiguos tropiezos, cuyo infortunio arrastró consigo las esperanzas de toda una afición que vio en él al causante de sus desgracias. Pero el fútbol, como la vida, da revancha. Si el argentino pasó casi tres torneos sin dormir, estigmatizado por sus errores contra América en dos liguillas seguidas, uno en la final y el otro en la semifinal. Y aunque tardó, el de Río Cuarto argentino encontró su redención en forma de balón cuando apareció por el costado izquierdo del área y envió un centro raso en busca de Bere. No obstante, Rubén Duarte se cruzó en la trayectoria de torpe manera y envió la pelota a su propia puerta para igualar el juego y gastar la remontada que devolvió el aliento a Rotondi, quien todavía marcó el gol definitivo en el tiempo agregado. Más allá de la mera definición del campeonato, el Clausura tuvo otros protagonistas cuyo heroísmo fue luz en la oscuridad. Uno de ellos fue irónicamente el propio Pumas. Liderados por un Efraín Juárez estoico y guerrero, los aerazules firmaron un semestre brillante como superlíderes gracias a sus 36 puntos con 33 goles a favor y 17 en contra. El primer lugar general menos pronosticado sin duda en la historia. Y es que Pumas navegó con la fortuna en esta temporada. Fue en la última fecha cuando consiguió arrebatarle el superliderato que ostentaban las Chivas. Así es, este milagro auriazul pues se quedó con el primer lugar por un gol. Y al igual que este equipo, las Chivas llenaron de alegría el certamen con su vistoso y vertical estilo de juego que funcionó gracias a la mente genial de Gaby Milito y a la frescura de un plantel que demostró que ser mexicano no es impedimento en medio de la modernidad del juego actual, plagado de extranjeros y contratos multimillonarios. Las Chivas finalizaron en segundo lugar en la tabla con un número de puntos que los felinos, pero un gol menos a su favor. Si bien tanto los auriazules como rojiblancos cayeron contra los anteriores campeones, contra los ahora campeones, dieron vida a la fase regular, al igual que Pachuca, que quedó cuarto con 31 puntos de manera sigilosa, de manera

0: Sorprendente fue el caballo negro Pachuca de este torneo. Pasó desapercibido, pero ahí Esteban Solari junto con un Ener Valencia y también con jugadores jóvenes, pues supieron llevar a buen puerto al cuadro de los Tuzos. Y bueno, pues ahí contrasta lo de Uriel Antuna, que ya mencionamos, ahora se convirtió en el villano, le quitó este lugar a Rotondi, y volvió a quedarse en orilla el de Durango. Fue expulsado en la final de Clausura 2026. Tuvo que ver desde el vestidor el gol de Rotondi que le dio el título a los celestes. Con esta derrota, el de extremo Uriel Antuna suma la nada envidiable cifra de 3 subcampeonatos de Liga MX consecutivos. Uno con Cruz Azul, precisamente contra el América. Otro con Tigres, en este caso con Toluca el torneo anterior, y este último con los Pumas. Vaya frustración. Tres finales, tres frustraciones. La copa una vez más no fue para él, y peor aún con la etiqueta de culpable de recibir en una tarjeta roja, aunque hay que decirlo, realmente aún con 11 hombres Cruz Azul se mostraba superior. Y bueno, pues ahí está Efraín Juárez también, ¿no? La figura que más polarizó el clausura fue Efraín. Estos atrevidos y polémicos festejos, sus declaraciones picantes y sin filtros para criticar lo que veía como injusticia y esa manera tan peculiar de dirigirlo convirtieron en un protagonista que no dejaba lugar a la indiferencia. El problema es que si bien hizo su pérdida de manera insólita a los felinos hasta llevarlos a la gran final, donde incluso tras el 0-0 en la ida alzó la voz para criticar la forma en que Cruz Azul llegaba a la instancia de la final, hasta al partido definitivo, no tuvo capacidad de reacción en la vuelta. Su equipo se desinfló y fue el culpable o señalado culpable por los aficionados de Pumas, quienes le arremetieron en su contra por el estilo y la forma de encarar la final, que no gustó. Un equipo medroso, avaro, apático, rácano, que no tuvo arrestos ni garra ni corazón para enfrentar a Cruz Azul, que, pues siendo un poquito mejor, les arrebató el título, ¿no? Así que bueno, pues se le fue la gloria. Y obviamente hablar de Joao Pedro, ¿no? En este torneo, el brasileño y el ítalo brasileño, bicampeón de goleo, impuso su ley. Pues estar en un equipo con muchas limitaciones como San Luis, él se erigió como héroe y ya está su nombre escrito con letras doradas en la Liga MX, con un bicampeonato que muy pocos logran. Joao Pedro lo hizo, así se consagró campeón de goleo con 14 anotaciones y así, en solitario, se convirtió en el máximo artillero. Así que con 26 goles, contando el torneo anterior y este, pues habla de una constancia importante de este delantero, ¿no? De este gran delantero brasileño que ahora pues estará cotizado, el Joao Pedro. Y los equipos que no tuvieron chance, sin duda alguna, Tigres y Monterrey, los villanos del norte que coordinaron sus fracasos con América y Toluca, que no llegaron ni siquiera a la instancia de semifinales. Toluca y América volaron tan alto los últimos cinco torneos, con 2 y 3 títulos cada uno, que su caída lució mucho más alarmante en esta ocasión. A Toluca le apostó a la CONCACAF, donde va a disputar la final el próximo sábado. Tigres le apostó a los dos también, se quedó al margen en la liga y va a disputar la final también junto con Toluca. La supremacía del continente o de la región de la CONCACAF. Y bueno, pues por lo menos podrán ganar algo. Sin embargo, Monterrey, fracaso rotundo. Ya llegó Matías Almeida a enderezar el barco, el argentino, con su equipo. Y el equipo de América, ¿no? Que pues fracaso, ¿no? Ya no llegar a una final para el América es fracaso. Un equipo también muy limitado, un equipo mediano, que le alcanzó para llegar a la liguilla y donde fue despachado por los Pumas de manera por la posición en la tabla. Y bueno, pues ahí está Monterrey, obviamente, con todo y sus galácticos. Con todo el dinero que invirtió para casa, y bueno, pues ahí están los cuatro equipos que se quedan en el camino, los dos regiomontanos, el América y el Toluca, ¿no? Pero insisto, por lo menos de premio de consolación en este clausura 2026, será el disputar el próximo sábado 30 en el estadio Nemesio 10, la Copa de la CONCACAF. Ahí Tigres y Toluca medirán fuerzas. Y sabremos ahí ya con este partido también se cerrará ya el año futbolístico en México, ¿no? Con este torneo y veremos si Tigres o Toluca se alzan con la victoria en la CONCACAF. Será un buen partido, un partido interesante, en el que, bueno, pues así ya se cierra este Clausura 2026, que tuvo, reitero, villanos, tuvo héroes, lo de las Chivas, el campeón sin corona. Lo de Toluca y Tigres que apostaron a un torneo para estar en este proceso de internacionalizarse, ¿no? De buscar un mundial de clubes donde hay dinero, donde hay prestigio. Monterrey y América a rehacerse, ¿no? Ya Almeida, Jardiné, pues espera que haya recursos para que el equipo de América tenga refuerzos, porque con este equipo no aspiraría mucho. Parece que se va a quedar. Pau Víctor, el auxiliar de Jardiné ya se despidió, se va a dirigir a Brasil, a la selección sub-20, y pues veremos a estos dos equipos, sobre todo Monterrey y América, con nuevos rostros, nuevas caras y nuevas ilusiones. Lo de Chivas a mantenerse, y Toluca y Tigres sin duda serán protagonistas para el siguiente, y Cruz Azul a defender el título, y Pumas, veremos si mantiene esa fortuna de su lado que lo llevó a ser superlíder en este torneo. Hasta aquí la información. De momento, deportivo más importante de este martes. Le deseo a la gente que tenga una excelente mañana. Cuídense mucho y le invito a que siga con nosotros en el noticiero porque más información no le cambie.
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1: Y le agradezco muchísimo al senador del Partido Acción Nacional, senador de la República por el Estado de México, Enrique Vargas del Villar, que esté con nosotros. Senador, qué gusto saludarte.
2: Alberto, ¿cómo estás? Muy buenos días a ti y a todo tu auditorio.
1: Muchísimas gracias, senador. Pues ayer la presidenta del INE levantó la voz y ahora resulta que el INE no está de acuerdo con una de las principales iniciativas de reforma que se va a estar discutiendo ya en este periodo ordinario de sesiones que comenzó. No está de acuerdo el INE en convertirse en Ministerio Público, revisar candidaturas. Eso le corresponde a las instancias del gobierno federal. ¿Cómo ven esta queja del Instituto Nacional Electoral cuando pensábamos que estaban más que alineados hacia el régimen de Morena? Hoy el INE dice que no está de acuerdo. Creo que ya comenzamos mal, ¿no? Si es que ya se está analizando estas iniciativas.
2: Así es, bueno, pues es que ya era demasiado, ¿no? Obviamente esta iniciativa es respuesta de lo que está pasando con varios integrantes de Morena, como el gobernador con licencia, Rocha Moya, de que es acusado de narcotráfico en Estados Unidos. Realmente es una cortina de humo para tratar de parar un poco el escándalo que tienen. El INE obviamente tiene toda la razón, pues no es Ministerio Público, y fue muy claro en rechazar esta iniciativa. Y otra de las iniciativas que vamos a estar discutiendo en este periodo extraordinario es la reforma judicial, que nosotros lo dijimos desde un principio, hombre. Lo que pasó con la reforma judicial que nos ha afectado al país en inversión. Hoy México vive ya una... No quiero decir una desconfianza de los inversionistas, sino se perdió la confianza de los inversionistas, tanto del país como extranjeros, por esta reforma judicial, que ahora la quieren cambiar. Nosotros, Acción Nacional, siempre lo advertimos que iba a afectar mucho a México, y bueno, estamos ya en una recesión sumamente fuerte en México porque ya no hay confianza en el gobierno federal para invertir. Nosotros desde el principio lo advertimos que esto iba a pasar.
1: Y es que en el caso de la reforma al Poder Judicial, este parche, porque senador no se puede decir de otra manera, es un parche a la reforma constitucional para posponer una elección que desde el principio se pensó muy mal. Hemos estado viendo renuncias de jueces, de magistrados. Recientemente, el día de ayer, se presentó una renuncia más. Y por ahí una juez que de plano aceptó un cargo partidista en Morena. Creo que ese es el ejemplo, no es un solo caso, ya son varios. Este podría ser el ejemplo de que esta reforma al Poder Judicial, pues más bien es una reforma para beneficiar a simpatizantes y aliados que realmente para mejorar la impartición de justicia, ¿no?
2: Así es, bueno, hay mucha gente muy cercana a Morena, muchos militantes de Morena como jueces, como magistrados. Bien lo dices, lo que pasó ayer con esta jueza de lo penal, ¿no? Dirigente ya de Morena. Yo le hago un llamado con mucho respeto a la presidenta de la República. El país no va bien, y yo siempre lo he dicho y lo reitero aquí en tu programa. Yo quiero que le vaya bien a la presidenta de la República, porque si le va bien, le va bien a México. Pero no vamos bien en el país. Lo que está pasando en esta persecución política con la gobernadora de Chihuahua para tratar también de desvirtuar el tema de Sinaloa, todos los paros de los estudiantes, de los sindicatos, de maestros, de ganaderos. No vamos bien en México, y lo que más me preocupa es que nos costaría mucho tiempo salir adelante. No hemos tocado fondo, y eso es lo que me preocupa, porque se pierden empleos, ya también los datos han salido, se pierden empleos, la calificación crediticia de gobierno bajó, de Pemex, de CFE, en fin, son notas muy negativas para el país, son notas en donde los inversionistas nuevamente dicen no voy a invertir en México, y eso nos afecta, porque realmente donde están los empleos son con los inversionistas, son con los empresarios, no con el gobierno. el gobierno yo creo que ya se dio cuenta que esta política pública de nada más dar programas sociales, que yo estoy de acuerdo, lo quiero dejar muy en claro, pero los programas sociales no sacan adelante al país. Debe de hacer un trabajo en conjunto con empresarios, con sociedad civil, gobierno, para poder salir adelante.
1: Y el ambiente de negocios pareciera no mejorar. Estamos dependiendo mucho, porque nuestro comercio es del 80% con los Estados Unidos, pero no estamos haciendo nada para mejorar todo este sistema. Por ejemplo, no hay programas que puedan alentar la creación de nuevas empresas, minis, pequeñas y medianas empresas. Al contrario, se ponen más obstáculos. Y un punto fundamental, senador: ¿quién quiere invertir en algunas zonas de la República Mexicana en donde el verdadero impuesto lo ponen los criminales, ¿no? Por ejemplo, estados de Michoacán, Sinaloa, estados de Baja California, por ejemplo, en donde está comprobado pues que la extorsión es una actividad cotidiana, y donde las autoridades lamentablemente son cómplices de las organizaciones de extorsionadores. Entonces, ¿para qué venir a instalarse en México cuando se va a ser víctima del crimen, ¿no?
2: Así es, no, nosotros también lo hemos advertido con el tema de la seguridad de los estados, y lo que tú dices es muy importante. La relación con Estados Unidos cada vez es más difícil. Estados Unidos obviamente ha dejado muy en claro que ya no quiere políticos ligados al narcotráfico. Estos políticos que ya están acusados en una corte en Estados Unidos, que México no los quiere entregar, dos ya se entregaron, pues dificulta más la relación que hay con Estados Unidos, y más ahorita en la revisión que tenemos en todos los acuerdos empresariales con Estados Unidos, se dificulta más.
1: Sí, senador, hay una iniciativa que van a también a discutir en este periodo extraordinario durante esta semana, que es la de blindar a las elecciones en nuestro país de intervenciones extranjeras. Claro, el que se meta dinero extranjero a una campaña, pues ya está hasta estipulado en la ley que se cancelaría, si es que gana ese candidato, se cancelaría la elección. Pero está alertando la posibilidad de que Estados Unidos, ya sea a través de legisladores o de los propios funcionarios o el propio presidente de los Estados Unidos, tenga un comentario, por ejemplo, que hable sobre Rubén Rocha en el proceso electoral del próximo año. Pues si no le beneficia el resultado electoral al régimen, lo podría anular. ¿Esto qué peligro podría tener? ¿Nos estamos enconchando, por decir de alguna manera, para no aceptar ninguna crítica del extranjero, cuando desde el extranjero es donde se está denunciando las complicidades de algunas autoridades?
2: Así es. Bueno, esta iniciativa lo que quiere, y es muy claro, ¿no?, tener toda la ventaja en alguna elección que hayan perdido, ¿no?, porque aparte es ambigua, ¿no?, decir que hubo intervención del extranjero, ¿no?, y ya con eso, porque tienen obviamente tribunales, tienen todo, Morena, pues decir que esa elección va para atrás, ¿no?, que esa elección no sería sino del voto ciudadano, sino de lo que diga Morena, quién gana y quién pierde. Es muy peligroso para la democracia en nuestro país.
1: Por último, senador, la posición de su partido, más allá de la reflexión que puedan hacer en el debate, ¿será rechazar estas iniciativas?
2: Sí, claro, lo quiero dejar muy en claro, que vamos a ir en contra, vamos a levantar la voz y vamos a dejar en claro una vez más lo que Morena está dañando al país.
1: Bien, senador, pues le agradezco muchísimo, senador Enrique Vargas del Villar, senador por el Estado de México, senador por el PAN. Te agradecemos muchísimo, senador, que hayas platicado con la audiencia de Informativo NTR.
2: Muchísimas gracias, muy buenos días, y que Dios bendiga a nuestro México querido.
1: Muchísimas gracias, senador. Vamos a un corte y regresamos con más información.
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1: Y cuando son las 8:31 a.m, tiempo del centro de México, ya de esta mañana, mañana adelantadita de martes, martes 26 de mayo del año 2026. Tenemos en estos momentos en la capital de la República Mexicana 17 grados centígrados, una sensación térmica de 21 grados y tendremos un día por lo pronto medio nublado, saldrá el sol, habrá mucha humedad. Y por la tarde-noche se está pronosticando lluvia. Por lo pronto le informo que restan 16 días para la inauguración del Mundial de Fútbol, que se va a inaugurar el próximo 11 de junio a la 1:00 p.m. Es jueves, recuérdelo usted, en el Estadio Ciudad de México, otrora Estadio Azteca. Mientras el gobierno de la Ciudad de México defiende el Zócalo capitalino a capa y espada, debido a que se están instalando las estructuras metálicas para el Fan Fest, esta pantalla gigante que se va a instalar en el Zócalo capitalino para que aficionados y autoridades puedan ver el partido inaugural, maestros disidentes, integrantes de la Coordinadora Nacional de Trabajadores de la Educación, pretendió el día de ayer llegar a la plancha de la Constitución para protestar ante la falta de respuesta del gobierno. Contingentes de elementos de la policía capitalina les impidieron el paso, usaron gases dispersores, provocando que los maestros disidentes se instalaran de manera permanente en la calle de 5 de Mayo, que es a un costado del Zócalo capitalino. La Secretaría de Salud Local informó de la aplicación de vacunas en el Aeropuerto Internacional de la Ciudad de México y terminales de autobuses en la capital a partir del próximo 3 de junio como medida de prevención ante la cercanía del Mundial de Fútbol. La secretaria de Salud de la Ciudad de México, Nadine Gasma, informó que se estarán aplicando vacunas contra el sarampión y el ébola, aunque reconoció que es muy baja la probabilidad de contagio en México. La Secretaría de Salud Local calificó la Copa Mundial como un momento importante en términos de vigilancia epidemiológica y promoción de la salud. Escuchemos a la secretaria de Salud del Gobierno de la Ciudad de México, Nadine Gasma.
2: Para la Secretaría de Salud Pública, el Mundial es un momento muy importante en términos de vigilancia epidemiológica, en promoción de la salud también. Entonces, hay una estrategia de sanidad internacional que hemos estado trabajando, que tiene que ver con la capacidad que tiene la ciudad para hacer vigilancia epidemiológica, para dar también una respuestas de acuerdo a lo que nos pide el Reglamento de Sanidad Internacional. Decirles que nosotros tenemos en el aeropuerto de la Ciudad de México un subcomité de vigilancia epidemiológica que es único en los aeropuertos, que justamente hace todo el tema de alerta, vigilancia epidemiológica para todas las enfermedades, pero especialmente en este momento, pues el sarampión y el ébola. Hay poco riesgo, sin embargo, como vienen personas de diferentes partes del mundo, hay una estrategia que ha mandatado el secretario de Salud, una alerta importante para hacer detección en los aeropuertos. Tenemos la capacidad también de toma de muestras, de aislamiento, y hay también un protocolo que ha dictado la Secretaría de Salud Federal para la atención.
1: La Secretaría de Salud Federal informó que desde que se registró el primer brote de sarampión en el país, se han registrado 17,719 personas contagiadas. Además, informó que hasta el momento se han reportado 41 personas fallecidas, lamentablemente por el sarampión. Chihuahua, Jalisco y Chiapas son las entidades con más contagios, mientras que la Ciudad de México se mantiene en el cuarto lugar con el mayor número de casos, 1,006 casos ya tiene la Ciudad de México, y se ha estancado afortunadamente el número de personas fallecidas en 3 casos. La jefa de gobierno de la Ciudad de México, Clara Brugada, arrancó la entrega del programa Ciudad que Cuida a Quien Cuida, que contempla una inversión de 39 millones de pesos que beneficia a 5 mil personas cuidadoras. La mandataria local explicó que el programa está dirigido a quienes dedican su vida al acompañamiento y atención de personas que no pueden valerse por sí mismas, como personas adultas mayores, enfermas o con discapacidad. Escuchemos a la jefa de gobierno.
3: Estamos haciendo la entrega de apoyos de este programa social Ciudad que Cuida a Quien Cuida. Cada una de ustedes va a recibir un apoyo económico y es un reconocimiento pequeño, pero un reconocimiento al trabajo doméstico y de cuidados, pero sobre todo a ese acompañamiento que dan ustedes a otra persona más. Y priorizamos apoyando a las mujeres que cuidan a otras personas y que tienen que dedicarse prácticamente a acompañar, apoyar, a cuidar de manera permanente. Entonces, este programa consiste en apoyar a personas como ustedes, la mayoría mujeres, pero no todas son mujeres. Y nuestra meta es llegar a 5 mil personas como ustedes este año, con una inversión de 39 millones de pesos a lo largo de este año, que van a ser dedicados a apoyarlas a ustedes.
1: Así es que se está dando este apoyo para las personas cuidadoras aquí en la capital de la República Mexicana. Miles de profesores agremiados en la sección 22 de la Coordinadora Nacional de Trabajadores de la Educación en Oaxaca marcharon e iniciaron un paro indefinido de labores para exigir a los gobiernos federal y estatal el cumplimiento de los acuerdos alcanzados durante la jornada de lucha de 2025. Nuevamente los maestros buscarán hacer del Zócalo de la ciudad de Oaxaca su campamento. Increíble que los maestros de la Coordinadora Nacional de Trabajadores de la Educación vuelvan a chantajear a los gobiernos, y ahora que Oaxaca tiene que aprovechar el Mundial de Fútbol para mostrar todo lo que tiene, generar riqueza a través del turismo, y las autoridades pues simplemente dejan que las cosas pasan. Lamentablemente en este país existe una política gubernamental de déjalos hasta que se cansen, no les vamos a responder absolutamente nada. Y el problema es que no se cansan, y ya la ciudad de Oaxaca tiene varias experiencias de haber sido tomada por maestros y destruido su sistema productivo, tanto en materia de restaurantes y de turismo, porque simplemente no se puede hacer nada. Ojalá que se pueda resolver pronto. Oaxaca tiene que mostrarse en este mundial como una zona turística importantísima de nuestro país, que por cierto, sigo sin ver una promoción importante de México en el exterior, aprovechando el mundial. No todo es pintar ajolotes en la Ciudad de México. Se desaprovechó una verdadera oportunidad para hacer una campaña mundial sobre México y atraer muchísimo más turismo del que tenemos. Estas ventanas son lo más importante que pueden tener los países, y lamentablemente México le está desaprovechando. No solamente Oaxaca, se tendría que haber estado promoviendo el norte del país, el sur, el centro, las playas, las pirámides, las ciudades modernas que tenemos en este México, para mostrar una nueva cara de un país que necesita que llegue en turismo, que necesita que llegue inversión y que necesita mostrarse al mundo. Nos vamos hasta NTR Guadalajara con mi compañera Nivia Cervantes. Adelante, Nivia, te escuchamos nuevamente.
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4: Alberto, cuando son ya las 8:41 desde esta perla tapatía, te comparto que el gobierno del estado reforzó la vigilancia en los límites carreteros con Colima luego de los sucesos violentos registrados la tarde-noche de ayer en Tecomán, Colima, donde se reportaron enfrentamientos, bloqueos e incendios de vehículos, así como una persona abatida y algunos lesionados. La Secretaría de Seguridad en el estado dio a conocer que mantiene un operativo con unidades autoridades y elementos para evitar que la violencia se extienda hacia territorio jalisciense. En Colima, las autoridades confirmaron que un presunto agresor murió y dos agentes de la Fiscalía Estatal resultaron heridos luego de un ataque armado contra policías investigadores cerca de la comunidad de Caleras. De manera extraoficial, también se reportaron dos policías municipales lesionados. Luego de la agresión, las corporaciones federales y estatales desplegaron, como te decía, ya un operativo importante, así como uno de búsqueda, mientras grupos delictivos incendiaron vehículos en diferentes lugares. En más información, Alberto, compartirte que la Secretaría de Transporte reconoció que pagó de forma retroactiva el subsidio para la tarifa de 2 pesos con 60 centavos por pasaje del transporte público. Esto a pesar de que entre enero y marzo la tarifa social era de 9 pesos con 50 centavos y no de 11 pesos. La postura de la dependencia estatal se da luego de que el Observatorio Ciudadano de Movilidad y Transporte acusara que la Secretaría pues entregó 141 millones de pesos más de lo que correspondía a los empresarios transportistas. Y rápidamente decirte, Alberto, que a través de la investigación Desempleo Juvenil en Jalisco, Diagnóstico Social y Propuesta de Intervención desde la Innovación Social y la Teoría del Cambio de Yasmín Valerio Pérez de la Universidad de Guadalajara, se plantea la idea de crear una mesa de trabajo para analizar el contexto del mercado laboral para jóvenes jaliscienses y atender al desempleo. Alberto, la información desde Jalisco. Muy buenos días.
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5: Hola, ¿qué tal? Te saludo desde Zacatecas con lo más destacado. En marzo, la actividad minero-metalúrgica en Zacatecas registró crecimientos en 3 de 5 minerales evaluados, destacando el oro como el de mayor incremento anual, de acuerdo con el Instituto Nacional de Estadística y Geografía. La estadística de la industria minero-metalúrgica reporta que la producción de oro en la entidad aumentó 19.4% en comparación anual, al pasar de 1.298 kilogramos en marzo de 2025 a 1.550 en el mismo periodo de 2026. Otro mineral con aumento fue la plata, con un crecimiento de 8.7%, al pasar de 175.977 a 191.241 kilogramos, lo que coloca a Zacatecas por encima de estados como Durango, Chihuahua, Sonora y San Luis Potosí. En el caso del zinc, el incremento fue ligero, de 0.3%, con una producción de 42.374 toneladas, manteniendo también a la entidad por encima de otros estados productores. En otros temas, integrantes del Frente Popular de Lucha de Zacatecas tomaron este lunes el complejo de Ciudad Administrativa de Zacatecas y las instalaciones de la Secretaría de Finanzas con el objetivo de exigir la liberación de recursos del fideicomiso destinado a las preparatorias de la organización, así como a otros programas sociales. El líder del Frente Popular de Lucha de Zacatecas, Adán González Acosta, informó que la movilización inició desde las 6 de la mañana y busca la instalación de una mesa de trabajo resolutiva con las autoridades estatales. Entre las principales demandas se encuentra la asignación de 2 claves para la apertura de 2 centros de desarrollo infantil, así como el pago pendiente a algunos trabajadores, aunque no precisó el número de casos. En otros temas, el sistema de salud IMSS-Bienestar contrató a 102 médicos cubanos ante la falta de médicos generales mexicanos o zacatecanos disponibles en la bolsa de trabajo, informó la Coordinación Estatal de Programas en Zacatecas. Carlos Hernández Magallanes, coordinador estatal del IMSS-Bienestar, explicó que durante 2025 no se contaba con personal médico registrado para cubrir la vacante, por lo que se optó por la contratación de especialistas extranjeros, principalmente en unidades médicas de primer nivel. Detalló que estos médicos laboran bajo contratos temporales, por lo que aseguró que aún hay espacio para la incorporación de doctores mexicanos o zacatecanos en caso de registrarse en la bolsa de trabajo. Hasta aquí la información desde el estado de Zacatecas. Le invito a que continúe en Informativo NTR.
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0: Pues el día de mañana, según el citatorio enviado a la gobernadora de Chihuahua, María Eugenia Campos tendrá que acudir a la Fiscalía General de la República. Será al filo de las 10 de la mañana. No se estipula si puede ser en la representación de la Fiscalía allá en el estado de Chihuahua o aquí en la capital de la República Mexicana, pero por lo pronto el citatorio dice 27 de mayo a las 10 de la mañana. La gobernadora desde el sábado pasado indicó que estaría presente porque ella siempre da la cara, aunque alertó que pues tiene fuero constitucional. Según la ley, una gobernadora o un gobernador que está en funciones tiene fuero constitucional y no tendría que ser convocado a un testimonio oficial por parte de las autoridades judiciales. Según el artículo 90 del Código de Procedimientos Penales, establece que en la etapa de investigación de un posible delito, los gobernadores, al igual que otros servidores públicos con fuero, no están obligados a acudir ante el Ministerio Público. Así es que pues tendría esa defensa judicial, esa defensa jurídica, la gobernadora de Chihuahua, María Eugenia Campos. Hay que recordar que en abril se realizó un operativo en la Sierra de Chihuahua, en donde se desmanteló un narcolaboratorio. No se detuvo a nadie, pero se desmanteló una zona importante, muy grande, de un narcolaboratorio que procesaba obviamente drogas, entre ellos pues drogas muy fuertes como fentanilo, como cocaína, que pudiera haber sido producida ahí y trasladada hacia los Estados Unidos o vendida en el mercado interno mexicano. A la par, la Fiscalía del Estado de Chihuahua informó que en otro lugar del estado, según el exfiscal de Chihuahua, a 8 horas de distancia en carretera, un vehículo tuvo un accidente en el que murieron 4 personas, entre ellos 2 agentes de la CIA que estaban en territorio mexicano. Las autoridades federales dijeron desconocer la presencia de esos agentes, y en una primera instancia el fiscal del estado de Chihuahua había advertido que esos 2 agentes de la CIA que fallecieron en ese accidente automovilístico habían participado en ese desmantelamiento de un narcolaboratorio. Después, la Fiscalía de Chihuahua se contradijo, aseguró que no tenían nada que ver, que estaban, de hecho, el accidente se había registrado a una distancia considerable de donde se llevó a cabo el operativo. Sin embargo, el gobierno mexicano, el gobierno federal, acusó al gobierno de Chihuahua de haber permitido, sin permiso de la federación, esta participación de los agentes de la CIA, violando la soberanía nacional. Desde entonces, ha habido un dime y direte entre el gobierno federal y el gobierno de Chihuahua, que llevó a que la Fiscalía General de la República, el sábado pasado, pues ya entregara un citatorio para que la mandataria local acudiera, como le digo, a las instalaciones de la Fiscalía General de la República el día de mañana 27 de mayo a las 10 de la mañana. Ayer la gobernadora de Chihuahua, María Eugenia Campos, se refirió nuevamente a este citatorio. Aseguró que el citatorio está muy mal hecho, que tiene muchas inconsistencias y errores. Sin embargo, dijo María Eugenia Campos que va a responder positivamente a la solicitud de citatorio y estará presente en la Fiscalía General de la República. Así lo dijo la gobernadora de Chihuahua.
1: Muchas incongruencias en ese citatorio, un citatorio mal hecho, pero pues por supuesto que estaremos atendiendo a este citatorio, pero también pues decir que Chihuahua tiene una gobernadora que no ha dejado de trabajar. Aquí seguimos trabajando, venimos de la mesa de seguridad.
2: Ahora, de alguna manera, sería como replicar uno darle algún proceso por parte del Estado o alguna exigencia por este tipo de incongruencias.
1: Pues bueno, hay sanciones, por supuesto, en el Código Nacional de Procedimientos Penales, cuando no se respetan la investidura de los funcionarios públicos, pero bueno, no puedo hablar más porque ya es un tema jurídico que no me corresponde a mí hablarlo y porque pues estamos en las investigaciones.
2: Y se falta mucho apoyo de la gobernadora.
1: Mucho apoyo, un agradecimiento muy especial a todos los chihuahuenses, a los mexicanos que de buena fe, justamente porque estamos cuidando no a Maru, sino estamos cuidando a la patria, a nuestro México, se han hecho presentes. Muchas gracias.
0: Por lo pronto, el Partido Acción Nacional ya prepara la defensa política de su gobernador. Hay que recordar que María Eugenia Campos es de origen panista. Pues Jorge Romero, dirigente nacional del PAN, dijo que a partir de este fin de semana se van a empezar a organizar manifestaciones en apoyo a la gobernadora de Chihuahua. Hay que recordar que ya Morena, al estrenar a su dirigente nacional, Ariadna Montiel, realizó una manifestación en Chihuahua que no llenó las expectativas. Se acusó que la propia mandataria estatal había bloqueado el ingreso de muchas personas que se querían manifestar. Lo cierto es que no se mostraron imágenes de personas y vehículos detenidos en las carreteras, pero se le acusó a María Eugenia Campos de haber bloqueado el ingreso de muchas personas para manifestarse en contra de su gobierno. Pues ahora le toca al Partido Acción Nacional. Jorge Romero dijo que ya se prepara la defensa política de la gobernadora de Chihuahua. Escuchemos.
3: El cómo, cuánto agradecer durante toda esta semana nuestro apoyo a la gobernadora Maru Campos con distintas acciones. Uno muy en particular, el próximo, este fin de semana allá en Chihuahua. Nosotros lo queremos dejar muy claro. Vamos en su momento a indicar bien los detalles de esta convocatoria. Como te decíamos, estratégicamente vamos a cuidar mucho este evento. Y va a ser un evento en donde vamos a cuidar que esté repleto de ciudadanía de Chihuahua y de todos los lugares de donde nos quieran acompañar para respaldarla. Pero vamos a estar muy atentos a ser puntuales en su momento debido. No les vamos a regalar a nadie les vamos a regalar sus ganitas de hacer maldades. Pero les aseguro que se van a sorprender.
0: Poco raro el lenguaje que utiliza el dirigente nacional del PAN, Jorge Romero. No sé si conecte con la gente el discurso del dirigente nacional del PAN ahora que el PAN necesita conectar precisamente con la gente. Por lo pronto, el día de ayer, en su conferencia de prensa mañanera, la presidenta Claudia Sheinbaum trató de suavizar la solicitud de la Fiscalía General de la República en este citatorio a la gobernadora de Chihuahua. Y la presidenta nuevamente asume funciones de vocera de la Fiscalía General de la República cuando tentativamente, o por lo menos en la Constitución, dice que la Fiscalía es autónoma e independiente. Pero la presidenta ya en diversas ocasiones ha hablado casi a nombre de la Fiscalía General de la República y el día de ayer aclaró que el citatorio es solamente una invitación cordial para una entrevista sobre el tema que se está investigando, que es la participación de agentes de la CIA. El asunto es que también está comprobado históricamente que cuando la Fiscalía General de la República llama a testiguar a una persona que se está investigando, muy pronto se le cambia pues el título de cómo va. Puede ser testigo o puede ser imputado, pero por lo pronto la presidenta Claudia Sheinbaum dijo que solamente fue una invitación casi a tomarse un cafecito con Ernestina Godoy. Escuchemos a la presidenta.
4: Entre muchas investigaciones, la Fiscalía tiene dos investigaciones. Una, el caso de Chihuahua, de la presencia de dos agentes, bueno, de más agentes extranjeros, pero dos de ellos que lamentablemente fallecieron en un pues un operativo, no sabemos muy bien, ya la Fiscalía tendrá que explicar, en una visita, digamos, a un laboratorio hasta donde sabemos, y ha entrevistado a varios de la Fiscalía de Chihuahua, en fin, por lo que hemos visto, pues tiene varias entrevistas. Y como parte de los procedimientos, entiendo que llamó a la gobernadora también a una entrevista. No quiere decir que haya un que esté imputada de algún tema, sino sencillamente por lo que informó la Fiscalía, fue llamada a una entrevista.
0: Fue llamada a una entrevista nada más. Y para eso tiene que ir a las instalaciones de la Fiscalía General de la República. Lo cierto es que a todas luces, pues esto va más allá de una simple invitación, y ya veremos cuáles serían las conclusiones. Por lo pronto, el día de ayer ya Mario Campos confirmó que va a estar en las instalaciones de la Fiscalía General de la República el día de mañana a las 10 de la mañana. Oiga, y por cierto, ¿se acuerda que hay un hombre, gobernador del estado de Sinaloa, que está imputado por la justicia de los Estados Unidos? Está siendo acusado por participar con el cártel de Sinaloa. Imagínese usted lo grave. No es la primera vez que hay sospechas de esto. Inclusive Ismael El Mayo Zambada, desde una cárcel de Nueva York, acusó al gobernador con licencia de Sinaloa, Rubén Rocha, de haber trabajado con él, de tener contacto con él, y que el mismo día en que fue secuestrado el cofundador del cártel de Sinaloa se iba a reunir con Rubén Rocha. Pues bueno, a Rubén Rocha también lo están invitando cordialmente a una entrevista en la Fiscalía General de la República. Y como si fuera algún tipo de decisión salomónica, la presidenta recalcó el día de ayer que también al gobernador con licencia de Sinaloa y al alcalde con licencia de Culiacán también se les está invitando un cafecito en la Fiscalía General de la República. Así lo dijo la presidenta Claudia Sheinbaum.
4: También, entre otros muchos casos, está el caso de Sinaloa, que debido a la solicitud de detención urgente con fines de extradición del Departamento de Justicia de Estados Unidos a 10 mexicanos, pues también abrió una investigación y está llamando también a entrevistas. Entre ellos al gobernador con licencia de Sinaloa, al senador, al que fue también o que está con licencia de la presidencia municipal de Culiacán, y otros, hay otros dos que se entregaron. Entonces, pues es parte de las investigaciones que hace la fiscalía. Por eso yo dije, bueno, son procedimientos, no hay imputación, por lo que nos ha dicho la fiscalía, a nadie, sino sencillamente entrevistas.
0: Pues ahí está, ahora resulta que es una Fiscalía General de la República amistosa en estos dos casos, principalmente en el caso de Chihuahua, en donde está ávido el gobierno federal de culpables de la violación a la soberanía nacional. Vamos a ir a un corte y regresamos con más información.
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0: Y ahora pasamos con el segundo tiempo de Todos los Deportes y Óscar Orozco. Adelante, Óscar, te escuchamos. Buenos días nuevamente.
16: Buenos días, Beto, una vez más, un gusto saludarte a ti y a todo el auditorio de Informativo NTR. Continuamos con la información deportiva más importante de este martes. Bien, pues estamos a 16 días de la Copa del Mundo, 16 días para que arranque la fiesta del fútbol en México, Estados Unidos y Canadá. El evento deportivo más importante del planeta Tierra está ya a 16 días de que dé inicio, y hay equipos que ya dieron a conocer su lista de convocados. México todavía, insisto, está esperando algo, Javier Aguirre, para darla a conocer. Está prácticamente definida la lista de 26. Por ahí una o dos piezas todavía que habría dudas, ¿no? Charly Rodríguez, ¿qué pasa con él? Parece que no le va a alcanzar. Richie Ledesma tampoco. Y ya las posibilidades pues escasean conforme va acercándose el día de la inauguración, el día de que se entrega la lista ante la FIFA, que será el próximo lunes, muy temprano. Y así los equipos se están conformando. Ayer España y Colombia dieron a conocer ya su lista de 26. No se anduvieron con medias tintas a esperar el último día para darla a conocer. En México sabemos que somos muy dados a terminar las cosas hasta el final, de manera apresurada, de manera ya heroica. Pero bueno, en esto de la lista, Aguirre la sigue deshojando la margarita. Ayer se integraron ya dos europeos, dos jugadores que este fin de semana terminaron sus ligas. Se trata de Álvaro Fidalgo y de Julián Quiñones, quienes van a estar en la lista definitiva. Así es, se han ido integrando jugadores de Europa. Por ahí faltaría Raúl Jiménez, o los dos Jiménez, Santi y Raúl, que estarán incorporándose seguramente.

Obed Vargas, Orbelín también, que llegó el viernes, y la lista se está incrementando con los europeos. Y pues ahí están las posibilidades de un Charlie Rodríguez, que bueno, parece que no tendría cabida, ya lo hubieran anunciado, ¿no? Ya fue campeón, levantó el trofeo el domingo con Cruz Azul, pero aún está esto todavía a 16 días pendiente, ¿no? Y bueno, Fidalgo ahí está, los dos Jiménez que se van a incorporar, hasta el Chino Huerta por ahí estaba siendo como candidato, pero parece que no le va a alcanzar tampoco al jugador del Copenhague. Y bueno, dentro de las listas que se dieron a conocer ayer para el Mundial, en Colombia hubo sorpresas de cierta manera, ¿no? En esta lista que se va a conocer ayer por la mañana, aparecen dos mexicanos, entre comillas, más bien, dos colombianos que militan en el fútbol mexicano y que fueron convocados para representar a Colombia. Se trata de Camilo Vargas, el arquero titular del Atlas, el mejor portero del Atlas en la historia para muchos, sin duda yo también me atrevería a confirmarlo. Camilo Vargas, quien será titular con Colombia en el Mundial, estará bajo los tres palos. No así Kevin Mier, el portero del Cruz Azul, campeón con la máquina de este torneo, no fue convocado. En su lugar será David Ospina, el veterano portero de 37 años, excuñado de James Rodríguez, está siendo convocado y Kevin Mier se queda sin mundial. Angulo también de los Pumas se queda sin mundial y Willerdita sí va al mundial. Así que Camilo Vargas y Willerdita son los dos jugadores que militan en México que van a representar a Colombia en la Copa del Mundo. Así que bueno, pues ahí está. Esta noticia y lo de Kevin Mier, pues sí da pesar, ¿no? Porque se queda fuera en esta lista encabezada por James Rodríguez. A los 34 años, la estrella y figura colombiana estará en un mundial más. Y bueno, su cuarto mundial, él estuvo en Brasil 2014, estuvo por ahí también en Rusia, luego estuvo en Qatar y ahora también estará en México, Canadá y Estados Unidos. Así que bueno, pues ahí está. Álvaro Angulo no la alcanzó. Kevin Mier también queda fuera. Y Néstor Lorenzo, el técnico argentino que dirige al equipo de Colombia, pues los deja fuera, ¿no? Luis Díaz estará. Así que bueno, pues eso es una buena noticia para Colombia. Es uno de los mejores jugadores del mundo hoy por hoy. Y bueno, pues ahí está Willerdita, el zaguero cementero, quien estará también compartiendo concentración con Jerry Mina, que juega en el Cagliari, y Johan Mojica, que juega en el Mallorca, Davinson Sánchez, que juega en el Galatasaray. Y bueno, pues lo de Álvaro Angulo, pues no le alcanza, ¿no?, a este jugador colombiano. Así que bueno, pues ahí está Néstor Lorenzo, quien señaló, pues hay polémica en todas las listas, ¿no? Hay polémica siempre que se menciona. Ahí también estará Kevin Castaño, que alguna vez jugó con Cruz Azul, hoy con River. También estará obviamente James Rodríguez, también Luis Díaz, John Córdoba y Luis Suárez, quienes llegan como de los delanteros más peligrosos de este proceso cafetalero, ¿no? Y bueno, pues ahí está Colombia con una selección seria para lo que será el Mundial de Fútbol. Por cierto, con Julián Quiñones, el ariete mexicano colombiano, pero que va a jugar para nosotros, afortunadamente, pues renovó su contrato. Se anunció ayer a través de la página del Al-Qadisiyah de allá de Arabia, que renovó hasta el 2029. Después de ser campeón de goleo con 33 goles en la Liga Árabe, en 31 partidos, imagínense cómo está explosivo el Julián, pues llega a México y presume que renovó hasta el 2029 un contrato obviamente millonario, ¿no? Ahora sí que después del título de goleo, las perlas de la Virgen y lo que le pidan, Julián Quiñones, quien obviamente se cotizó con este título de goleo y hoy pues firma una extensión de contrato seguramente millonaria para Julián, quien se queda en el Al-Qadisiyah hasta el 2029 y obviamente pues demostrando poderío y hoy se espera que tenga un gran mundial, ojalá en beneficio de México y de él. Y ahí el Al-Qadisiyah por ahí lo podría

0: vender en una buena cantidad de dólares, ¿no? Por cotizándolo, por eso lo prefiere blindar, lo amarra y ya no se descartaría una posible negociación de Julián en la misma Liga Árabe o en otro fútbol de mayor jerarquía, ¿no? Y España también, para variar, con España también hubo polémica. Ningún jugador del Real Madrid fue convocado en la lista de 26 por Luis de la Fuente. Él argumenta que no se fija en los equipos. También es cierto, Real Madrid tiene jugadores españoles muy pocos y su calidad no están como para ir a la selección o al mundial. Es verdad, el Barcelona, obligado por las circunstancias, tuvo que debutar a muchos jugadores porque no podía comprar ante la carestía, ante la falta de dinero. Tuvo que echar adelante a la Masía para que sacara adelante el barco, y con jugadores, algunos buenos, otros no tanto, sobrevalorados, pero que van a estar con España. 8 del Barcelona. Eric García sorprende ahí como defensa, un jugador de medio pelo, pero que Luis de la Fuente le gusta. Housen, que había estado en los procesos en Eurocopas y en Liga de Naciones con Luis de la Fuente, ya no fue convocado. El central del Real Madrid, esto ha causado controversia, pero él dice que no se fija en los jugadores. Recordar que Florentino, pues, está peleado con la Liga de España, con la Real Federación Española de Fútbol, por la Superliga y todo ello, y por ahí se presta a que Luis de la Fuente recibió órdenes: no toques, no llames a nadie del Madrid. Housen, que había tenido un proceso con él, pues fue borrado de la lista y se queda sin mundial, ¿no? Se queda sin mundial Housen. Y bueno, ya Marín García, los tres porteros encabezados por Unai Simón. Lamine Yamal obviamente está dentro de este grupo. Gavi, Pedri, jugadores del Barça, ¿no? También Oyarzábal, Mikel Merino, por ahí Marcos Llorente también. En fin, un cuadro español que también se convierte en un candidato serio para ganar la Copa del Mundo. Veremos hasta dónde llega el equipo de Luis de la Fuente, con un Lamine Yamal que, pues, estará siendo factor. También Nico Williams estará también ahí presente. Bien, y bueno, continuando con tema del Mundial, a 16 días ya hay, pues, 7 equipos del Mundial que van a tener su sede en México, su sede de entrenamiento. Así es, ya está listo México para recibir a los invitados. Y bueno, ayer se confirmó que Irán estará en Tijuana, no va a ir a Estados Unidos, e Irán estará en Tijuana. Ahí tendrá su sede, su concentración, el equipo de Irán durante el Mundial. Ya se había confirmado que en Monterrey estará Túnez y en Cancún estará Uruguay. En Guadalajara tendrá dos selecciones: Guadalajara, Corea del Sur y Colombia. La CDMX estará México, y Sudáfrica estará en Pachuca. Estos son los 7 selecciones que estarán en nuestro país teniendo su concentración ahí, su sede. Ahí será su trabajo más importante en México, ¿no? Y bueno, pues ahí estaremos pendientes. Por lo pronto, pues sí, no está nada mal, ¿no? Que 7 equipos estén ahí. Bien, en la NBA ya está el primer finalista, el campeón de la conferencia del Este. Los Knicks de Nueva York barrieron el día de ayer en el cuarto juego 130-93 al equipo de los Cavaliers. En 4 partidos se los despacharon. Los Knicks regresan a una serie de finales por el título Larry O'Brien de la NBA desde el 99. Después de 27 años, regresan a un partido estelar los Knicks de Nueva York. El Madison Square Garden vibrará. Hoy será el quinto partido de la serie de la final de conferencia del Oeste entre Thunder contra los Spurs de San Antonio. La serie va 2-2, así que bueno, pues hoy tomará ventaja uno de los equipos. Ya los Knicks están en la gran final, campeones del Este. Una gran temporada del cuadro neoyorquino, ¿no? Un equipo que siempre viste, pero que no había tenido oportunidad de avanzar. Bien, por otra parte, en el Roland Garros, que arrancó el día de ayer en la primera ronda, la mexicana Renata Zarazúa queda eliminada ante Schneider. Y bueno, pues se va en la primera ronda, debut y despedida de Renata en el Roland Garros. Veremos actividad ya esta semana de los grandes, de Jannik Sinner, de Djokovic, de Zverev, de Daniil Medvedev, de todos ellos, ya en este segundo Grand Slam del año, que brilla por su ausencia, pues Carlitos Alcaraz, ¿no? Bien, hasta aquí la información deportiva más importante de este martes. Les deseo a la gente que tenga una excelente mañana, cuídense mucho, le invito a que siga con nosotros en el noticiero, porque más información no le cambie.
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1: Y le agradezco muchísimo a Roberto Gil, él es abogado, fue presidente del Senado de la República y hoy emprende la defensa de la gobernadora de Chihuahua, María Eugenia Campo. Roberto, qué gusto saludarte.
2: Muy buenos días, Alberto, el gusto es mío y saludo a toda tu audiencia.
1: Muchísimas gracias, Roberto. Pues bueno, está citada el día de mañana María Eugenia Campos en la Fiscalía General de la República. La gobernadora dijo que va a acudir, no obstante que hay una serie de irregularidades. Quizá la principal es que una gobernadora en funciones tiene fuero, no podría ser citada de esta manera. ¿Va a ir María Eugenia Campos el día de mañana, Roberto? Y si esa audiencia, porque no es de otra manera, es un citatorio oficial, ¿será aquí en la Ciudad de México o en la representación en Chihuahua?
2: Sí, Alberto, la gobernadora se va a presentar a contestar puntualmente al citatorio formulado por la Fiscalía General de la República. Como bien anticipas, es un citatorio irregular. La primera dificultad que tiene este citatorio es que fue emitido en contravención a lo que establece el Código Nacional. El Código Nacional dice con toda claridad que el Ministerio Público no puede realizar ningún acto de investigación que implique comparecencia personal en contra de un funcionario que goza del fuero constitucional, cuya función está protegida por la Constitución. Mira qué cruel paradoja. La disposición que impide que el Ministerio Público cite a una gobernadora empieza su redacción con la presidenta de la República, es decir, cuando relaciona qué sujetos no deben ser citados por un ministerio público, la primera referencia es la presidenta de la República. Entonces, el primer problema citatorio es que se formula en contravención de esta disposición legal. La segunda es que es contradictorio internamente el citatorio. Por un lado se dice que se le cita en calidad de testigo sin decirle qué hechos se investigan, ni tampoco qué elementos espera que el Ministerio Público, qué elementos espera el Ministerio Público es que aporte la gobernadora, pero al mismo tiempo se citan preceptos legales que solo se aplican a las personas que tienen la calidad de inculpada o imputada. Es decir, por un lado se le cita como testigo, pero por el otro lado se le advierte que su calidad puede cambiar en cualquier momento. De nueva cuenta, no podría eso suceder porque la gobernadora tiene fuero constitucional. Y el tercer problema del citatorio es que extrañamente se cita a la comparecencia en Ciudad Juárez. Nos llama mucho la atención que sea en Ciudad Juárez, porque fíjate que enfrente del Palacio de Gobierno, enfrente de donde tiene su residencia oficial, el despacho oficial de la gobernadora, exactamente enfrente, cruzando la calle, hay una oficina de la Fiscalía General de la República. La unidad o la fiscalía que integra la carpeta de investigación forma parte de la estructura centralizada de la fiscalía. Su domicilio está aquí en la Ciudad de México, en Santa Fe, y por esto nos llama la atención que sea citada en Ciudad Juárez. En Ciudad Juárez comisionan a unos ministerios públicos para que vayan a las oficinas de la Fiscalía General de la República en Ciudad Juárez. Son estos problemas que tiene este citatorio, la ilegalidad de entrada. No tiene facultades el Ministerio Público para citar a... Esto es un acto evidente de hostilización procesal en el marco de una persecución política, solo hay que calificarla de esa manera. Andan muy preocupados por lo que puede suceder en Chihuahua, y el único delito que buscan cuadrarle a la gobernadora es el delito de haber combatido con toda fuerza al crimen organizado, de haber desmantelado un narcolaboratorio, de preocuparse por la seguridad y no dejar que el narcotráfico, que el crimen organizado instale sus reales en el estado de Chihuahua.
1: Y a eso voy, Roberto Gil, ¿de qué se le puede acusar a la gobernadora? Porque pues no puede ser de traición a la patria, porque no estamos en un conflicto, ni Estados Unidos ni la CIA son nuestros enemigos en un conflicto. Tampoco se pues le puede acusar porque no se le dieron ni recursos a la agencia de la CIA, por lo pronto eso no se ve, ni tampoco hubo una firma, un documento en el que la gobernadora pues haya autorizado la presencia de la CIA en el estado de Chihuahua en una operación en campo. ¿De qué se le puede acusar? ¿El citatorio de qué dice que se le está convocando? Dijo ayer la presidenta que es para una entrevista. ¿Entrevista de qué? ¿Y si hay algún lenguaje que tiene que cuidar la Fiscalía General de la República debido a que es una gobernadora en funciones, no con licencia como en Sinaloa, sino en funciones? ¿Tiene que cuidar el lenguaje para que no se viole el fuero constitucional de la gobernadora de Chihuahua?
2: El Estado le diera más información, que la propia gobernadora le aportara información, lo hubiesen hecho por escrito, lo hubiesen hecho a través de las reglas, muy potentes reglas que tiene el Ministerio Público en el marco de la colaboración institucional entre autoridades. Pudo haber formulado un cuestionario muy, muy detallado sobre los hechos que investiga y pudo haber solicitado cualquier tipo de documentación. Pero esa no es la intención del Ministerio Público, no es la intención de la Fiscalía General de la República, no es la intención del gobierno federal. Es así que el citatorio no establece qué hechos investigan, qué delitos se persiguen. Nos enteramos por un boletín de la Fiscalía General de la República que puede tener relación con el evento del narcolaboratorio. Posteriormente, la Secretaría de Gobernación aclara los alcances de la diligencia del Ministerio Público, que se supone que es autónomo. Y luego, el día de ayer, la Presidenta de la República dice, no se preocupen, no va en calidad de imputado, solamente es un trámite ordinario, un trámite normal, la van a invitar a que cuente su versión. Insisto, la misma disposición que protege a la gobernadora en el Código Nacional de Procedimientos Penales, protege a la Presidenta de la República de que un Ministerio Público, local o federal, no la esté hostilizando e interrumpiendo o impidiendo que haga su trabajo. Tiene una razón de ser este impedimento de que el Ministerio Público esté realizando actos de molestia constantes contra servidores públicos. De hecho, la lógica de este sistema es que no utilicen la persecución penal, no utilicen el instrumento de la investigación de delitos y de la imputación de delitos con propósitos políticos para desestabilizar gobiernos, para fragilizar a los servidores públicos, para condicionarlos o chantajearlos. Este es el sistema que nos hemos dado desde hace muchos años, Alberto. Y ahora, casualmente, en un país en el que ya ningún precedente vale, donde no hay reglas, donde la ley no es la ley, donde ya perdieron, deja tú la ética, sino también ya aparece la estética, pues todo puede pasar. Y precisamente por eso la gobernadora ha determinado que va a encarar este debate de frente, que va a dar su posición muy clara, que va a asumir con toda resolución que tenemos que defender la legalidad, el orden constitucional, la república de equilibrios frente a actos arbitrarios como este, Alberto.
1: Roberto, como todo pinta que hay que pensar mal en este asunto para acertar, como dice el dicho, en caso de que se le cambie la figura a la gobernadora de Chihuahua, que pase de ser, pues ahora sí que no sabía que existía este término de ser entrevistada, pudiera salir como imputada después de esta diligencia, la fiscalía tendría que solicitar el juicio de desafuero a la Cámara de Diputados Federal o al Congreso Estatal.
2: El fuero, la Cámara de Diputados Federal, y la última definitiva instancia es el Congreso Local. Ese es el procedimiento. Pero mira, ¿cuál es el fondo de este asunto? Si llegase a suceder que al Ministerio Público, por órdenes de la Fiscalía General de los mandos, o por órdenes del gobierno de la República, por órdenes de alguien de Morena, por órdenes de alguna precandidata de Morena, por órdenes, violan el foro constitucional y de esa comparecencia intentan imputar a la gobernadora, ya no estamos en una situación de legalidad. Estaríamos técnicamente frente a un golpe a la Constitución, un golpe de Estado, una ruptura del orden constitucional, porque una gobernadora, un gobernador en ejercicio representa a la sociedad, a los electores que la votaron. Es un gobierno legítimamente constituido y como tal solamente puede ser retirado en sus atribuciones por los procedimientos que establece la Constitución. Si eso pasara, estaríamos en una literal ruptura del orden constitucional. Precisamente por eso, en estas horas hemos estado alertando a la sociedad de la gravedad de este precedente. Hace no mucho tiempo en este país detuvieron a una persona con fuero, un fiscal estatal, no sé si recuerdas el caso. Después ganó sus procedimientos y fue reintegrada su libertad. Pero ahora tenemos que remar contra el hecho de que han colapsado el sistema de justicia, que han colapsado el Poder Judicial, que han colapsado los remedios judiciales. Por eso, justamente, la decisión de la gobernadora es que de este debate, que es político, tiene que encararse con toda determinación, precisamente para que no se consoliden precedentes. Si ya, insisto, rompieron la legalidad, si ya perdieron el sentido de la ética, pues vamos a pelear para que por lo menos les quede el costo de la estética.
1: Por último, Roberto Gil Suart, expresidente del Senado de la República y ahora quien encabeza la defensa jurídica de la gobernadora de Chihuahua, pareciera que desde la presidencia se quiere equiparar los casos Sinaloa con Chihuahua. En el caso de Sinaloa ya se pidió licencia, se estaría obligando a lo mejor, para estar iguales, como dicen los chavos, pues a que la gobernadora de Chihuahua también pidiera licencia en esta investigación. ¿Está dentro de la estrategia jurídica de la gobernadora de Chihuahua pedir licencia cuando es convocada por la Fiscalía General de la República? Y ya realmente, pues no nos tenemos que engañar, que posiblemente se podría iniciar algo más que una entrevista en la Fiscalía General de la República. ¿Está dentro de la estrategia jurídica de la gobernadora pedir licencia?

0: creo que perdimos la comunicación con Roberto Gil Schwartz. Él es encargado de la defensa de la gobernadora de Chihuahua, María Eugenia Campos, y quien estará acompañando el día de mañana a la gobernadora a las instalaciones de la Fiscalía General de la República allá en Ciudad Juárez. Nos decía Roberto Gil que está muy raro que la convocatoria, que el citatorio haya sido en Ciudad Juárez, cuando la capital del estado pues es Chihuahua y la gobernadora es Chihuahua, de Chihuahua, y enfrente, muy cercano a Palacio de Gobierno, que es la dirección jurídica de la gobernadora de Chihuahua, pues es el Palacio de Gobierno. Entonces tendría que estar siendo convocada en la Fiscalía General de la República. Pero bueno, ya platicamos lo suficiente, ya los temas generales ya nos los dio el abogado Roberto Gil en torno a esta, pues esta defensa jurídica que saben muy bien en el gobierno de Chihuahua y en la defensa jurídica, que esto se trata ya de un asunto pues netamente de golpeteo político, que realmente de un asunto jurídico. Bueno, al grado que la presidenta de la República se ha convertido en la vocera de la Fiscalía General de la República. Le agradezco muchísimo al abogado Roberto Gil Schwartz que haya estado con nosotros, y nosotros vamos a un corte y regresamos con más.
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0: ¿Y cuándo son las 9:33 tiempo del centro de México? Ya de esta mañana ya muy adelantadita de martes. Bueno, ya se nos fue la mañana, ¿verdad? La mañana generalmente la utilizamos para llevar a los niños, para llevar al trabajo, ya de hecho ya hasta hace hambre, ¿no? Ya necesitamos el ententempié. Pues bueno, que ya haya llegado usted sin novedad a su trabajo, a sus actividades, a la escuela, y si usted pues regresa a casa, pues disfrútelo. Siempre es bueno tener soledad y silencio en la casa para hacer algunas cosas, pero bueno, que sea hasta una gran mañana. Como le digo, ya pasamos la mañana y así es que a continuar con el día extraordinario. Oiga, estaba yo revisando algunas imágenes que nos están enviando muy amablemente a través de nuestras redes sociales pues aquí a la redacción de Informativo NTR, y estaba viendo uno de los estadios de fútbol en los Estados Unidos. Estoy hablando del estadio de Mercedes-Benz, así se llama, que es uno de los estadios allá en Atlanta, en donde van a jugar selecciones del Mundial de Fútbol. Mire, yo la verdad lo quiero invitar a que pueda buscarlo en redes sociales. La verdad, qué estadio tan impresionante el que está allá en Atlanta, en el Mercedes-Benz, es impresionante, realmente impresionante. Entiendo que los estadios ahí son más o menos nuevos, y cuando empiezan a envejecer, los tiran por completos, porque ahí el deporte sí es un espectáculo, porque es competitivo, no solamente es comercial, no es para vender chelas nada más, ¿no? Como pasa aquí en nuestro país. Es un deporte como el fútbol americano, como el béisbol, que sí es competitivo y que sabe uno que puede ir a cualquier partido y va a haber una gran calidad, una calidad muy importante de deporte. Aquí en la Ciudad de México, que es la ciudad pues más importante por ser la capital del país, las autoridades no pueden terminar un puente vehicular, imagínese usted. No puede terminar un puente que se va a convertir en un parque de diversiones, un parque de ocio por parte de capitalinos. Tenemos una ciclovía, bueno, ¿para qué le digo, no? La verdad es que es una verdadera avalancha de problemas y de posibilidades de peligros, ¿no? Y también tenemos un Estadio Azteca que desde que nací yo siempre he vivido muy cerca del Estadio Azteca, está igualito, no hay ningún cambio, no hay hasta el momento, ¿no? ¿No, Woody? ¿No se oye? No se oye, pero bueno, pues ahí estamos. Pero bueno, sí, hay que ver los estadios y la verdad aprender de esto, de la forma en que se están organizando. ¿Es cuestión de dinero? Sí, sí es cuestión de dinero. Pero el Mundial está comprobado que es uno de los negocios más redituables en el mundo. Uno de los negocios redituables más importante realmente que tenemos en la humanidad. Se habla de miles y miles de millones de dólares que se van a ganar por este evento deportivo que terminó siendo ya un evento netamente comercial. Pero sí, estoy viendo los estadios en los Estados Unidos y wow, qué impresión realmente, qué impresión, qué bellos estadios y qué fuerte los estadios. El Estadio Azteca es para que fuera uno de los mejores del mundo. Va a tener 3 inauguraciones de Mundial. No hay un solo estadio en el mundo que haya tenido 3 inauguraciones. No los hay. Y lamentablemente, pues no lo estamos viendo al nivel de los estadios que tenemos en el mundo y que estarán siendo parte de este Mundial de Fútbol. Pero sí, vaya imágenes. Muchas gracias por haberme enviado a las redes sociales estas imágenes de los estadios allá en los Estados Unidos. Y bueno, pues que no te avisaron, Woody, hace 8 años de que iba a ser el Mundial aquí en México. Bueno, pues que, ¿de qué se trata o qué? ¿No nos avisaron a tiempo o de qué se trata, no?
11: El Tigres Cárraga se volvió a morir, señor.
0: Es que ya se murió, ya hace mucho tiempo.
11: Él lo construyó.
0: Él lo construyó desde entonces y no lo han metido. Pero bueno, pues mire, más allá del estadio que finalmente es un inmueble privado, porque eso es lo que son los estadios en Guadalajara, en Monterrey y en la Ciudad de México son estadios privados, pues también tendríamos que poner mucho nivel para tener una ciudad, porque esta ciudad es una de las más hermosas, con más cultura, con más historia, con más gastronomía, y tendríamos que estarla mostrando al mundo como una ciudad moderna, principalmente moderna. Sí, nos gustan mucho las pirámides, nos gustan mucho los pueblos originarios, pero también nos gusta la modernidad de podernos conectar en cualquier lugar por el Wi-Fi, en cualquier lugar por todo este tipo de cosas. Pues ahí estamos en la pantalla de Informativo NTR, aquí en la televisión le estamos mostrando este estadio extraordinario de Mercedes-Benz allá en Atlanta, que es uno de los estadios que van a ser parte de los partidos de fútbol aquí en este Mundial que ya comienza en 16 días y que comenzará en el mítico Estadio Azteca. Por cierto, estuve en los partidos de fútbol, en los del Cruz Azul, fueron 2 partidos que estuvieron en el Estadio Azteca y mire, le pusieron unas butacas, híjole, más chiquitas que nada, apenas cabe uno. Bueno, una persona que pagó un boleto, pues nada barato, abajo, me estaba platicando que se tuvo que ir hacia arriba, porque no cabía en el estadio, y no era una persona obesa, era una persona, pues me parece, de complexión normal, y me decía que no cabía, porque como estaban este tipo de recargadores de brazos, pues no entraba, simplemente no entraba, y a mí me tocó en un lugar en donde pues, se necesitaba dejar las piernas en la casa para poder sentarse cómodamente en el Estadio Azteca. Pero bueno, pues ahí está. Ya lo importante es que estamos a 16 días y será la inauguración del Mundial de Fútbol organizado por México, Canadá y los Estados Unidos. Nos vamos hasta NTR Guadalajara con mi compañera Nivia Cervantes. Adelante, Nivia, te escuchamos nuevamente.
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13: Alberto, de nueva cuenta, cuando son las 9 de la mañana con 40 minutos desde esta perla tapatía, actualizar información, decirte, pues sí, ante esta cercanía, ante esta proximidad del Mundial de la FIFA 2026 y de la cual pues Guadalajara es una de las sedes, hay que recordar que pues para esas fechas, para los días de partido, hay cambios en las escuelas, en las jornadas educativas aquí en el estado de Jalisco. Los cambios significativos en la rutina de miles de familias tapatías, especialmente en lo que respecta, como te decía, a la educación, pues se da a conocer ya de manera muy formal, muy oficial, que el día de la inauguración, el día 11 de junio, ninguno de los planteles educativos del estado de Jalisco tendrá clases presenciales, y para ello, bueno, ya los profesores están preparando todo su material para que previamente les envíen a los chamacos todo lo que van a estar haciendo, todo lo que van a estar trabajando, para que de manera virtual estén conectados y tomando las clases. Los demás días, las otras fechas de los partidos, bueno, es así, en tanto el 18 como el 23 y el 26 de junio, la suspensión de actividades presenciales solo aplicará, Alberto, para una zona delimitada, que sería los municipios de la zona metropolitana de Guadalajara y los alrededores. Estamos hablando que el 18, el 23 y el 26 de junio, solo las escuelas de los municipios de Guadalajara, Zapopan, San Pedro Tlaquepaque, Tlajomulco de Zúñiga y Tonalá, así como el Salto, Juanacatlán, Ixtlahuacán de los Membrillos, Zapotlanejo y Acatlán de Juárez, tendrán clases virtuales. El resto de las escuelas de los otros, del resto de los 125 municipios del estado de Jalisco, pues tendrán clases normales, clases presenciales. También las escuelas, tanto las escuelas públicas como las privadas, pues estarán trabajando en la misma condición. También decirte que ya se estableció todo un operativo que está ultimando ya detalles la autoridad para que haya pues todo este ambiente seguro, para que se garantice que toda la gente que venga a disfrutar de estos partidos de la justa mundialista en Guadalajara, en Jalisco, pues estén tranquilos y en paz. Alberto, la información desde Jalisco, muy buenos días.
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14: Hola, ¿qué tal? Te saludo desde Zacatecas con lo más destacado. Ante el próximo cierre de ventanilla programado para el 29 de mayo, la Secretaría de Agricultura y Desarrollo Rural en Zacatecas reitera el llamado a las y los productores de riego agrícola para que acudan a reinscribirse al padrón de beneficiarios del Programa Especial de Energía para el Campo en materia de energía eléctrica de uso agrícola, PEUA 2026. El trámite de reinscripción debe realizarse cada ejercicio fiscal y es indispensable para que las y los productores accedan al subsidio de hasta el 75% en el costo de la energía eléctrica que usan para riego agrícola. El titular de la Secretaría de Agricultura en el estado, Juan Antonio Rangel Trujillo, destacó que este programa no tiene límite de beneficiarios, por lo que exhortó a las y los productores que no se han reinscrito o no han completado su reinscripción a acercarse cuanto antes al Distrito de Desarrollo Rural o el Centro de Apoyo al Desarrollo Rural más cercano a su pozo para realizar el trámite. También informarle que para consolidar el programa de precios de garantía de alimentación para el bienestar en Zacatecas, es necesaria una auditoría, además de una serie de modificaciones que brinden certeza a los pequeños productores de que su frijol será copiado sin intermediarios, consideró el diputado federal Ulises Mejía Haro. Ante las acusaciones de productores contra funcionarios federales de alimentación para el bienestar, el legislador señaló que es prioritaria una auditoría en dicha institución con el objetivo de evitar que se repitan evitan malas prácticas. Destacó que en Zacatecas existe 1.4 millones de hectáreas de temporal para la siembra de frijol, por lo que las autoridades deben anticiparse y realizar acciones antes de que nuevamente surjan problemas en los centros de acopio. Hasta aquí la información desde el estado de Zacatecas. Le invito a que continúe en Informativo NTR.
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0: Y como hemos platicado, ya se acerca el Mundial, estamos muy cerca ya de la inauguración que se va a realizar el próximo 11 de junio, ahí en el Estadio Ciudad de México, otrora Estadio Azteca, y ya se están prendiendo las alertas. Uno de los temas preocupantes es el sector salud. Ya se informó por parte de la Organización Mundial de la Salud desde la semana pasada que existe un brote pues preocupante de ébola en países africanos, principalmente en el Congo, que es uno de los países que tiene una selección que va a participar en el Mundial de Fútbol en México, y Estados Unidos y Canadá. Y además del traslado de la selección del Congo, también podrían venir algunos aficionados de ese país. En México ya se están tomando las medidas necesarias de protección en materia de sanidad. Aquí en la Ciudad de México se van a instalar cercos sanitarios para, pues, primero monitorear a las personas que vengan de esos países. Se va a tener una supervisión especial sobre los vuelos que puedan llegar a México de esas zonas, y también se van a estar aplicando vacunas en contra del sarampión, que es uno de los virus que ha estado lamentablemente presente en nuestro país y ya causó la muerte de más de 40 personas, y también pues del ébola, debido a esta emergencia que ha puesto la Organización Mundial de la Salud. Esta mañana, el secretario de Salud, David Kershenovich, secretario de Salud a nivel federal, informó que se está haciendo toda una planeación con Estados Unidos, Canadá y México para reaccionar ante esta emergencia mundial de ébola que ha decretado la Organización Mundial de la Salud. Lo que sí aclaró el secretario de Salud Federal en la conferencia de prensa matutina es que no hay hasta el momento ningún riesgo en México por el ébola, tomando todas las precauciones, y que habrá muchos cinturones de seguridad para evitar que llegue a nuestro país un caso activo de ébola. Escuchemos al secretario de Salud, David Kershenovich.
1: México, como país anfitrión de la Copa del Mundo del 2026, está comprometido a proporcionar el ambiente más seguro posible. Estamos llevando a cabo todas las medidas de aislamiento necesarias para cualquier eventualidad que pueda ocurrir. Estamos implementando protocolos de vigilancia epidemiológica en coordinación con los Estados Unidos y Canadá, en el contexto fundamentalmente de la Copa del Mundo. Si no tuviéramos la Copa del Mundo, tendríamos una situación completamente distinta, pero tenemos protocolos específicos para tener seguridad de todas las personas que estén aquí en el país. Y seguiremos con avisos epidemiológicos nacionales que serán emitidos tanto por la Dirección General de Epidemiología como por la Secretaría de Salud. Termino diciendo, no tenemos casos, estamos preparados ante cualquier eventualidad. Es mejor prevenir pero tener todas las capacidades en caso de que se presentara algún caso.
0: El secretario de Salud dijo que existe un riesgo muy, pero muy bajo en México de algún caso de ébola. Es casi imposible que haya un caso de ébola. Hay muchos mecanismos de protección de salud, pero dijo el secretario de Salud que se van a tomar todas las medidas precautorias para evitar que se registre algún caso de ébola. Escuchemos al secretario de Salud.
1: Es muy importante empezar señalando que en México no se han registrado casos y que el riesgo de propagación hasta este momento es bajo a nivel global, muy bajo para nuestro país. Los casos han ocurrido fundamentalmente en la República Democrática del Congo y en Uganda, y existe otro centro de vigilancia que tiene que ver con Sudán del Sur, porque conforma la región en donde se han detectado esos casos de ébola. La siguiente, por favor. Es, sin embargo, importante estar pendientes de cómo evoluciona. El día de ayer, el director de la Organización Mundial de la Salud comentaba que el brote de ébola continúa en evolución y que la situación puede empeorar antes de mejorar. Pero eso se refiere fundamentalmente en esa región de los tres países donde está contenido.
0: Eso sí, dentro de las medidas precautorias, el secretario de Salud Federal recomendó a las personas que tengan viajes programados al Congo y los países donde se han registrado casos de ébola que pospongan sus viajes para evitar cualquier tipo de contagio. Informó que también hay una cuarentena para aquellos habitantes de esas ciudades, de esos países que vengan a Norteamérica. Al mundial son casi 21 días para estar en cuarentena si es que quieren ingresar a esta zona del mundo debido a estos casos de ébola que se registraron en África. Escuchemos nuevamente al secretario de Salud.
1: El fin de privilegiar la salud pública y la gestión de riesgos sanitarios, es muy importante la prevención, y prevención implica estar preparados ante cualquier eventualidad que pueda tener este brote. México recomienda que las personas que hayan permanecido o hayan transitado en los últimos 21 días en la República del Congo, Uganda o Sudán del Sur, reprogramen su viaje para una fecha posterior, una vez que la emergencia en la salud pública de importancia internacional se dé por concluida. La recomendación es que a las personas de esos países fundamentalmente traten de reprogramar sus viajes. La siguiente.
0: Esta mañana la Organización Mundial de la Salud informó que ya se han registrado al menos 220 muertes sospechosas por ébola en la República Democrática del Congo. Hay más de 900 casos sospechosos y 220 fallecimientos sospechosos, dijo la Organización Mundial de la Salud, que está llevando a cabo eventos, monitoreos en la República del Congo. Se está reuniendo con los Centros Africanos para el Control y la Prevención de Enfermedades, tanto de África como de la Unión Africana, y se está analizando el tema del ébola en ese continente. Hasta el momento, la Organización Mundial de la Salud reconoce 900 casos sospechosos de ébola y 220 fallecimientos que pudieran estar relacionados con el ébola tan solo en la República Democrática del Congo, lamentablemente. Antes de irnos, pues, le informo también que la presidenta Claudia Sheinbaum, en su conferencia de prensa matutina, rechazó la aseveración de la consejera presidenta del INE, Guadalupe Taddei, al advertir que sería el órgano electoral quien se convirtiera en ministerio público para investigar a candidatos con posibles relaciones con el crimen organizado. La presidenta de plano le dijo a Guadalupe Taddei que está entendiendo mal. Escuchemos a la presidenta.

0: está entendiendo mal la propuesta que estamos haciendo. La idea es que una comisión del INE, de consejeros, esté en contacto con las instituciones de inteligencia, investigación y justicia, quienes son la UIF, la Fiscalía General de la República, para que si un partido político dice yo quiero que investiguen a estos candidatos, a través de esa comisión se le pregunte a las autoridades competentes y ahí digan las autoridades competentes, pues tiene riesgo.
1: Y ahora vamos con toda la información del arte y los espectáculos con Perla Velasco. Adelante, Perla, te escuchamos. Muy buenos días.
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0: muy buen día. Qué gusto saludarte este martes a ti y a todo nuestro auditorio. La Secretaría de Cultura Federal presentó los detalles del llamado Mundial Social, la ambiciosa agenda cultural que acompañará a la Copa del Mundo y que contará con una inversión superior a los 398 millones de pesos. El programa contempla más de 280 actividades artísticas, exposiciones y la restauración de 46 zonas arqueológicas. Sin embargo, el foco rojo está en la seguridad. En Teotihuacán, donde se proyecta un incremento del 35% de la afluencia de visitantes, las autoridades han tenido que desplegar un fuerte contingente de la Guardia Nacional e instalar 7 arcos de seguridad. Esto ocurre a tan solo un mes del trágico tiroteo en este sitio. Por otro lado, te cuento que el Cine Nacional se alista para viajar en el tiempo y escudriñar precisamente las entrañas políticas de nuestra historia mundialista. Este 5 de junio llega a las pantallas de Netflix y salas seleccionadas la película México 86, dirigida por Gabriel Ripstein y protagonizada por Diego Luna. La cinta marca el regreso de Luna al cine mexicano tras 8 años dedicados a series internacionales y lo hace encarnando a un personaje que nos sumerge en los entresijos de cómo el país logró quedarse con aquella sede que le pertenecía originalmente a Colombia. Pero más allá del balón, la propuesta de Ripstein es un retrato social de un México que aún no se globalizaba, un sistema político que comenzaba a resquebrajarse y una sociedad civil que organizaba de manera comunitaria tras el terremoto del 85. El director y el propio Diego Luna plantean una crítica interesante sobre cómo el fútbol mutó a partir de ese año, pasando de ser un espectáculo accesible para cualquier bolsillo a convertirse en la maquinaria que hoy conocemos. Es una excelente opción cinematográfica para calentar motores de manera reflexiva antes de que me ruede el balón. Con este repaso por la historia y el cine, cerramos la intervención de hoy. Regreso contigo a la cabina. Muy buenos días.
1: Muchísimas gracias, Perla, y también muchísimas gracias a usted por estar con nosotros en esta primera emisión de Informativo NTR. A nombre de Guillermo Ortega Ruiz, titular de este espacio y de todo este gran equipo que hace posible esta primera emisión, le agradecemos su compañía. Yo lo invito a que al filo de las 6 de la tarde nos pueda acompañar en la segunda emisión de Informativo NTR a nivel nacional y también en la ciudad de Guadalajara y en Zacatecas puedan estar pendiente de los informativos a nivel local. Se despide de ustedes Alberto García Sarubi, deseando que pasen muy buen día. Nos escuchamos más adelante.
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4: La temperatura en Vox.
5: 21 grados.
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5: Las 10.
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0: ¿Te imaginas compartir tu vida con un compañero que puede vivir 100 años?
1: ¿Un amigo emplumado que si pierde a su pareja puede caer en depresión como tú o como yo?
0: Las aves no son juguetes. Son seres con emociones complejas que merecen un hogar para toda su vida.
1: ¿Estás realmente preparado?
0: Aunque durante siglos hemos tenido aves en casa, la verdad científica es clara: no son animales domésticos.
1: Sus comportamientos siguen siendo instintivos y salvajes.
0: Una cacatúa puede vivir hasta 100 años, un loro entre 60 y 70, un cisne 30, incluso un periquito australiano vive de 5 a 8 años. Y aquí viene algo hermoso y desgarrador. Especies como loros, guacamayas, pericos y cacatúas son monógamas. Tienen una sola pareja toda su vida. Si en cautiverio no tienen pareja, crean ese vínculo contigo. Te eligen como su compañero de vida. Pero cuando su pareja muere, ya sea ave o humano, pueden caer en depresión profunda. Por eso, adoptar un ave no es como comprar una planta. Es como adoptar un hijo de plumas que podría sobrevivir a tus propios hijos. Antes de adoptar, pregúntate, ¿tengo espacio suficiente para que viva dignamente? Cada especie necesita alojamiento específico. ¿Puedo costear su alimentación? Los carroñeros necesitan comida refrigerada. Otros requieren amplia variedad de frutas frescas diariamente. Y algo crucial, asegúrate de su procedencia legal. Las aves de criadero o capturadas legalmente están anilladas o tienen chip. Si no tiene identificación, probablemente viene el tráfico ilegal. No fomentes ese crimen.

0: Las aves son maestras del disfraz. No muestran signos de enfermedad hasta que están gravísimas. Por eso necesitan visitas veterinarias periódicas.
1: Y cuidado, pueden transmitir enfermedades como la clamidia aviar.
0: El humano se contagia al contacto con aerosoles de materia fecal o secreciones respiratorias de aves enfermas. Por eso, la higiene de su espacio es fundamental, no opcional, obligatoria. Entonces, antes de llevar un ave a casa, pregúntate honestamente, ¿puedo comprometerme por décadas? ¿Tengo espacio, dinero, tiempo? ¿Estoy dispuesto a ser el compañero de vida para siempre de una ave monógama? Porque adoptar un ave no es tener una mascota. Es asumir la tutela de un ser que podría sobrevivirte, que puede deprimirse si lo abandonas, que te elegirá como familia. Y eso es un privilegio y una responsabilidad de por vida.

0: un guión de Leonardo Santiago con información del portal Ciencia UNAM. Les saluda Mónica Genis.
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1: La temperatura en Vox.
2: 21 grados.
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2: The Mandalorian y Grogu busca recuperar la magia que los fans exigen. Después de varias temporadas en Disney Plus, Grogu y Mando finalmente tienen su propia película cinematográfica. Esta nueva entrega busca elevar el nivel visual de la saga, llevándonos a mundos inexplorados donde el pequeño Grogu deberá demostrar si realmente tiene el poder de un Jedi. A pesar de su éxito masivo, la crítica se pregunta si la narrativa podrá superar el eterno estancamiento de un personaje que parece diseñado para el consumo fácil. Con Pedro Pascal como el mandaloriano, la producción apuesta todo al impacto de la pantalla grande y al sonido envolvente.
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1: 22 grados.
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1: El cerebro recibe una descarga de dopamina con el consumo inmediato. El éxtasis del presente es el tarjetazo para las vacaciones o la cena cara cuando no has pagado la luz. Esa sensación de poder oculta el hecho de que ese dinero no es tuyo, es del banco y que el tú mismo del próximo mes va a sufrir por esos 15 minutos de placer. Es exactamente como le ha pasado a los emperadores del pasado. El brillo de las medallas y el desfile cegaron su visión de que los campos no tenían los suficiente para lo que venía. Vivimos en una cultura que premia el relato, cómo me veo en Instagram, qué dice el político en el meeting y castiga al que se sienta a hacer cuentas.
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1: Las 11 en punto.
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0: 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La temperatura en Vox.
1: 23 grados.
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0: 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La temperatura en Vox.
1: 23 grados.
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1: Esta semana llega a cines En la zona gris, lo más nuevo de La caóticamente de Guy Ritchie. En la zona gris, que ya está en cines, tiene un cast de lujo: Jake Gyllenhaal, Henry Cavill y nuestra actriz mexicana Eiza González. Y muy fiel al estilo de Guy Ritchie, trata sobre un grupo de agentes secretos que viven bajo las sombras de las élites. Su misión comienza cuando una persona con mucho poder roba $1 billón. Es toda una experiencia ir a ver esta película de Guy Ritchie. Personalmente, yo sí sigo esperando una secuela de El Agente de la Chipol. Pero bueno, Armie Hammer, ¿quién te mandó a hacer tanta controversia?
4: I see a problem. I am aware that there is a 300-foot deep untraversable ravine. But if you give yourself enough runway, build up some speed and flap your arms like so, it should take the bump out of the landing.
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0: La temperatura en Vox.
1: 23 grados.
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1: El cerebro recibe una descarga de dopamina con el consumo inmediato. El éxtasis del presente es el tarjetazo para las vacaciones o la cena cara cuando no has pagado la luz. Esa sensación de poder oculta el hecho de que ese dinero no es tuyo, es del banco y que el tú mismo del próximo mes va a sufrir por esos 15 minutos de placer. Es exactamente como le ha pasado a los emperadores del pasado. El brillo de las medallas y el desfile cegaron su visión de que los campos no tenían los suficiente para lo que venía. Vivimos en una cultura que premia el relato, cómo me veo en Instagram, qué dice el político en el meeting y castiga al que se sienta a hacer cuentas.
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0: La temperatura en Vox.
1: 24 grados.
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2: Erich Schallin nos revela cómo el destino de la humanidad ha sido moldeado por criaturas que solemos dar por sentadas. Desde el caballo que ayudó a los mongoles a conquistar imperios, hasta el gusano de seda que tejió las rutas comerciales entre China y Europa, los animales han sido piezas clave en nuestra evolución. En su obra indispensable, 50 animales que han cambiado el curso de la historia, Erich Schallin rescata las historias fascinantes de estos seres que quedaron al margen de los libros de texto. Bajo el sello de Editorial Ibero, este libro preciosamente ilustrado nos obliga a reflexionar sobre el impacto de la fauna en nuestro vestido, transporte y alimentación. Un recuento vital.
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8: Es la una.

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0: La temperatura en box.
1: 24 grados.
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1: The Mandalorian y Grogu busca recuperar la magia que los fans exigen. Después de varias temporadas en Disney Plus, Grogu y Mando finalmente tienen su propia película cinematográfica. Esta nueva entrega busca elevar el nivel visual de la saga, llevándonos a mundos inexplorados donde el pequeño Grogu deberá demostrar si realmente tiene el poder de un Jedi. A pesar de su éxito masivo, la crítica se pregunta si la narrativa podrá superar el eterno estancamiento de un personaje que parece diseñado para el consumo fácil. Con Pedro Pascal como el mandaloriano, la producción apuesta todo al impacto de la pantalla grande y al sonido envolvente.
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0: 24 grados.
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0: El cerebro recibe una descarga de dopamina con el consumo inmediato. El éxtasis del presente es el tarjetazo para las vacaciones o la cena cara cuando no has pagado la luz. Esa sensación de poder oculta el hecho de que ese dinero no es tuyo, es del banco y que el tú mismo del próximo mes va a sufrir por esos 15 minutos de placer. Es exactamente como le ha pasado a los emperadores del pasado. El brillo de las medallas y el desfile cegaron su visión de que los campos no tenían lo suficiente para lo que venía. Vivimos en una cultura que premia el relato, cómo me veo en Instagram, qué dice el político en el meeting y castiga al que se sienta a hacer cuentas.
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0: 24 grados.
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0: Esta semana llega a cines En la Zona Gris, lo más nuevo de La Caóticamente de Guy Ritchie. En la Zona Gris, que ya está en cines, tiene un cast de lujo. Jake Gyllenhaal, Henry Cavill y nuestra actriz mexicana Eiza González. Y muy fiel al estilo de Guy Ritchie, trata sobre un grupo de agentes secretos que viven bajo las sombras de las élites. Su misión comienza cuando una persona con mucho poder roba $1 billón. Es toda una experiencia ir a ver esta película de Guy Ritchie. Personalmente, yo sí sigo esperando una secuela de El Agente de la Chipol. Pero bueno, Armie Hammer, ¿quién te mandó a hacer tanta controversia?
4: I see a problem. I am aware that there is a 300-foot deep untraversable ravine. But if you give yourself enough runway, build up some speed and flap your arms like so, it should take the bump out of the landing.
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0: 231.

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1: Randall Monroe regresa con más respuestas científicas a las preguntas más absurdas y extremas que te puedas imaginar. ¿Qué pasaría si construyeras un edificio de 1,000,000,000 de pisos o hicieras una lámpara de lava con lava real? El exingeniero de la NASA, Randall Monroe, resuelve estas dudas con un rigor científico y humor ácido. Editado por Aguilar, el libro ¿Qué pasaría si...? 2. Más respuestas serias y científicas a todo tipo de preguntas absurdas se perfila como un clásico para mentes curiosas. Una obra para entender que la ciencia no tiene por qué ser aburrida, especialmente cuando se aplica a lo imposible. Un viaje fascinante hacia el conocimiento.
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3: Tienen más de 4,000 años de historia. ¿Pero sabes realmente qué contienen las salchichas que pones en tu mesa? Hoy te traemos el estudio de calidad de salchichas. Quédate para conocer todo sobre él.
0: Revista del Consumidor. Las salchichas son un alimento cotidiano en la despensa de muchas personas, debido a su accesibilidad económica y practicidad. Pero, ¿sabes cuál es el origen de este embutido? Este se sitúa en Mesopotamia, en el año 2000 antes de nuestra era.
3: Hoy en día, las salchichas están hechas principalmente de carne y agua. De hecho, el agua puede representar hasta el 70% del producto final. Dependiendo del fabricante, también se les llegan a adicionar harinas, féculas, almidón o soya.
0: En el mercado existe una gran variedad, pero hay un detalle al que debes prestar mucha atención. ¿Sabes cuál es la diferencia entre una salchicha con pavo y una de pavo? Suena casi igual, pero no lo es. Cuando la etiqueta dice con pavo, significa que es una mezcla de pollo y pavo. El fabricante está obligado a declarar qué porcentaje de pavo le añadió. En cambio, si dice de pavo, significa que toda la carne que contiene proviene exclusivamente de esta ave. Eso sí, tome en cuenta que la cantidad total de carne en el producto siempre dependerá de la fórmula de cada marca.
3: El Laboratorio Nacional de Protección al Consumidor revisó diversos productos para verificar sus aportes nutrimentales y el cumplimiento de su regulación. Se analizaron 37 productos, 8 Viena o tipo Viena, 7 de pavo, 7 con pavo, 1 de pechuga de pavo, 3 para hot dog, 3 de pavo para hot dog, 2 con pavo para hot dog, 4 Frankfurt y 2 para desayuno.
0: Se verificó toda su información comercial, la cual se encuentra en las etiquetas de cada producto. Estas tienen que cumplir con los requisitos de la norma oficial mexicana.
3: También se evaluó su calidad sanitaria, verificando la ausencia de agentes patógenos, como la salmonela, ya que son un riesgo para la salud.
0: Asimismo, se determinó la cantidad de nutrientes, como proteína, grasa, carbohidratos y agua. Estos nutrientes son esenciales para el funcionamiento de nuestro organismo, ya que le proporcionan energía.
3: Igualmente, se verificó que su contenido no excediera la cantidad de nitritos permitidos. Estos se utilizan como conservadores para inhibir el crecimiento de bacterias dañinas y mantienen el color rosa de los embutidos.
0: Se determinó la presencia de sodio y se verificó que coincidiera con el contenido declarado en la etiqueta. Finalmente, se calculó el aporte calórico por cada 100 gramos de producto.
3: Los resultados fueron los siguientes. Primero, debes saber que debido a que los embutidos suelen presentar cantidades elevadas de sodio, todos los productos resultaron con exceso de este mineral. Todos pasaron la prueba de calidad sanitaria, además de cumplir con el sodio y contenido neto que declaran.
0: Las salchichas que contienen más nitritos de lo permitido son dos de la marca Bafar, de Viena y Frankfurt, y Parma Savory, de pavo.
3: Los productos que no son veraces en su información comercial y declaran más proteína o grasa de la que contienen son las salchichas Viena de las marcas Bafar y Capistrano Clásica. Las de pavo pavo de Bernina, para hot dog de Bafar y para desayuno, la marca Obertal.
0: Los productos que destacan tener pavo, pero contienen muy poco, son las marcas Swan Premium y Kir con pavo. Aunque destacan el ingrediente, solamente contienen el 4% de este cárnico.
3: Si vas a comprar salchichas, lo mejor es que sigas estas recomendaciones. Lee la etiqueta, revisa la fecha de caducidad y los ingredientes. Asegúrate de elegir el producto que deseas. La salchicha de pavo tiene el 100% de este tipo de carne, mientras que la que dice con pavo tan solo tiene del 4 al 25%.
0: Evita romper la cadena de frío. Deben colocarse hasta el último en tu carrito y ser lo primero en guardarse en el refrigerador al llegar a casa. Verifica los ingredientes. Si tienes alguna alergia, es importante revisarlos antes de la compra.
3: También consulta a tu médica o médico, ya que estos productos tienen cantidades elevadas de sodio y no es conveniente que las personas con hipertensión lo consuman.
0: La recomendación de la OMS para adultos es no rebasar los 2 miligramos diarios, es decir, menos de 5 gramos o una cucharadita de sal. En el caso de niñas, niños y adolescentes entre 2 y 15 años, esta cantidad debe reducirse aún más, ajustándose a su edad y sus necesidades energéticas.
3: Compara precios y calidad. Recuerda que cuidar tu consumo es cuidar tu salud y tu bolsillo.
4: Hoy.
0: Revista del Consumidor. 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
7: Regresamos al punto de partida de los éxitos. Last night a DJ saved my life. Donde sus voces. 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

0: Inbox.
1: 318.
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0: La temperatura en Vox.
1: 23 grados.
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1: El cerebro recibe una descarga de dopamina con el consumo inmediato. El éxtasis del presente es el tarjetazo para las vacaciones o la cena cara cuando no has pagado la luz. Esa sensación de poder oculta el hecho de que ese dinero no es tuyo, es del banco y que el tú mismo del próximo mes va a sufrir por esos 15 minutos de placer. Es exactamente como le ha pasado a los emperadores del pasado. El brillo de las medallas y el desfile cegaron su visión de que los campos no tenían los suficiente para lo que venía. Vivimos en una cultura que premia el relato, cómo me veo en Instagram, qué dice el político en el meeting y castiga al que se sienta a hacer cuentas.
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1: 3:31 minutos.

0: 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La temperatura en Vox.
1: 23 grados.
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2: Eric Schalin nos revela cómo el destino de la humanidad ha sido moldeado por criaturas que solemos dar por sentadas. Desde el caballo que ayudó a los mongoles a conquistar imperios, hasta el gusano de seda que tejió las rutas comerciales entre China y Europa, los animales han sido piezas clave en nuestra evolución. En su obra indispensable, 50 animales que han cambiado el curso de la historia, Eric Schalin rescata las historias fascinantes de estos seres que quedaron al margen de los libros de texto. Bajo el sello de Editorial Ibero, este libro preciosamente ilustrado nos obliga a reflexionar sobre el impacto de la fauna en nuestro vestido, transporte y alimentación. Un recuento vital.
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0: Temperatura en Vox.
1: 23 grados.
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1: Esta semana llega a cines En la zona gris, lo más nuevo de La caóticamente de Guy Ritchie. En la zona gris, que ya está en cines, tiene un cast de lujo. Jake Gyllenhaal, Henry Cavill y nuestra actriz mexicana Eiza González. Y muy fiel al estilo de Guy Ritchie, trata sobre un grupo de agentes secretos que viven bajo las sombras de las élites. Su misión comienza cuando una persona con mucho poder roba $1 billón. Es toda una experiencia ir a ver esta película de Guy Ritchie. Personalmente, yo sí sigo esperando una secuela de El agente de la Schiphol. Pero bueno, Armie Hammer, ¿quién te mandó a hacer tanta controversia?
4: I see a problem. I am aware that there is a 300-foot deep untraversable ravine, but if you give yourself enough runway, build up some speed and flap your arms like so, it should take the bump out of the landing.
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1: 429.

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1: La temperatura en box.
2: 22 grados.
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3: El cerebro recibe una descarga de dopamina con el consumo inmediato. El éxtasis del presente es el tarjetazo para las vacaciones o la cena cara cuando no has pagado la luz. Esa sensación de poder oculta el hecho de que ese dinero no es tuyo, es del banco y que el tú mismo del próximo mes va a sufrir por esos 15 minutos de placer. Es exactamente como le ha pasado a los emperadores del pasado. El brillo de las medallas y el desfile cegaron su visión de que los campos no tenían los suficiente para lo que venía. Vivimos en una cultura que premia el relato, como me veo en Instagram, qué dice el político en el meeting y castiga al que se sienta a hacer cuentas.
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2: Las 5 en punto.

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1: 21 grados.
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2: Randall Monroe regresa con más respuestas científicas a las preguntas más absurdas y extremas que te puedas imaginar. ¿Qué pasaría si construyeras un edificio de 1,000,000,000 de pisos o hicieras una lámpara de lava con lava real? El exingeniero de la NASA, Randall Monroe, resuelve estas dudas con un rigor científico y humor ácido. 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Más respuestas serias y científicas a todo tipo de preguntas absurdas, se perfila como un clásico para mentes curiosas. Una obra para entender que la ciencia no tiene por qué ser aburrida, especialmente cuando se aplica a lo imposible. Un viaje fascinante hacia el conocimiento.
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6: 5:30.
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0: la temperatura en Vox.
1: 21 grados.
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1: The Mandalorian y Grogu busca recuperar la magia que los fans exigen. Después de varias temporadas en Disney Plus, Grogu y Mando finalmente tienen su propia película cinematográfica. Esta nueva entrega busca elevar el nivel visual de la saga, llevándonos a mundos inexplorados donde el pequeño Grogu deberá demostrar si realmente tiene el poder de un Jedi. A pesar de su éxito masivo, la crítica se pregunta si la narrativa podrá superar el eterno estancamiento de un personaje que parece diseñado para el consumo fácil. Con Pedro Pascal como el mandaloriano, la producción apuesta todo al impacto de la pantalla grande y al sonido envolvente.
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1: Cae la tarde ya casi en toda la República Mexicana, tarde ya de martes. Se termina este martes 26 de mayo del año 2026. Bienvenida, bienvenido a esta segunda emisión de Informativo NTR. A nombre de